Muy buenas tardes a todos, ya son las 6 de la tarde, lo cual quiere decir que empieza la ruta universal del día de hoy, como todos los días, de 6 a 7 de la tarde. Los saludo con mucho gusto, yo soy Leo de Lozán y tenemos un gran programa para ustedes, arrancando con R.E.M. y Stan de 1988. Ahora que Michael Stipe sacó su primer disco de solista, pues bueno, nos acordamos de él y pusimos a su banda esta gran canción para empezar el miércoles 13 y esta ruta universal del día de hoy, en la que les tenemos muchísimas canciones buenísimas, una selección musical curada especialmente para melómanos como ustedes y como nosotros. El día de hoy tenemos un programa muy variado y tenemos nuestras secciones, como todos los miércoles, On Cover, que es una sección que nos encanta y sabemos que a ustedes también, en la que ponemos un cover, bueno, una canción muy exitosa que en realidad es un cover, revelamos cuál es el cover y lo tocamos aquí para ustedes y obviamente lo discutimos y bueno, abrimos los comentarios para que todos nos digan qué opinan. A mí generalmente me gustan las originales, pero luego la de hoy está muy buena, ¿eh? Debo decirles, es de 1990, ya viene en un momento para que echemos aquí la plática al respecto. Y luego más adelante tenemos Factor en Común. Ya saben que, pues bueno, en esta sección escogemos 5 canciones que tienen algún factor en común. Y en esta ocasión es que hay más de un idioma en la misma canción. Uf, rolones los 5, ¿eh? Unos clásicos variados pero maravillosos que van desde 1965 hasta el 99, imagínense. Es una gran sección curada especialmente para todos ustedes. Pero bueno, por ahora vamos con este rolón de The Call, Let the Day Begin, de 1989, aquí en la Ruta Universal.

Six Different Ways de The Cure, de mis canciones favoritas de The Cure. Yo creo que está en mi top 3, me atrevería a decir. Me encanta. Recuerdo perfectamente la primera vez que la escuché. Estaba en un Caribe GT, que era de Paco Huidobro, mi compañero de Fobia, y trae un estéreo, unas bocinotas y subwoofer, y ya saben, es muy ochentero. Y me dijo, tienes que escuchar esta rola. La puso fuertísimo y hagan lo mismo si pueden, porque verdaderamente la producción es impecable. Truena esta canción increíblemente bien. Y la escuché y dije, qué cosa tan... O sea, me ilustró tan bien lo que estaba diciendo Robert Smith con esa hermosa melodía y la letra simple pero profunda. Y sobre todo, que es una canción que tiene tiempos irregulares. Normalmente el rock es 4x4, ¿no? Que es 1, 2, 3, 4, 1, 2. Y esta es irregular. Esta es 5 cuartos. Bueno, ya les explicaré. Les doy la clase de música otro día porque si no los voy a aburrir. Pero bueno, no es muy común que pase este tipo de cosas, sobre todo en el pop y en el rock. Pero bueno, vamos ya directamente a nuestra primera sección del día de hoy, que es Uncover, como les contaba al principio del programa. Y vamos a revelar un cover que fue un super hit. De hecho, el más grande hit de esta banda, que se llama The Black Crowes. Y se llama Hard to Handle. La conocen perfectamente, es un gran cover. Es de 1990. Y sin duda, pues los Black Crowes son una gran banda. Tienen muy buenas canciones, tienen otros muy grandes hits. Pero pues yo creo que este seguramente es el más conocido de ellos. Fue de veras un fenómeno. Y lo arreglaron muy bien y suena muy bien. Y además, súper bien interpretada por ellos. Le dieron su estilo. Y pues vino mucho al caso en 1990, que estaba como empezando un poco el grunge. Y hicieron esta versión, no grunchera, más rock and roll y bluesera, pero muy bien hecha. Bueno, pues es un cover, damas y caballeros. Es de 1968. Y es original de Otis Redding. Y la vamos a escuchar completa y luego la comentamos aquí en Uncover de la Ruta Universal.

Ese es Otis Redding con la versión original de Hard to Handle, un clásico de 1968, cobereado muy bien, magistralmente diría yo, por los Black Crowes en 1990. Y bueno, esta versión, pues, ¿cómo le decimos? Tiene un poco más de soul, ¿no? Tiene un poco de feeling de soul, y obviamente la de los Black Crowes es más rock and rollera, pero... Ay, no, a mí sí me gusta más la original. La verdad, generalmente así pasa, ¿no? La original tiene mucha magia y mucho carácter. Pero la verdad también es que los Black Crowes hicieron

0: Y eso fue Handbags and Glad Rags, del gran Rod Stewart, 1969, de sus primeros sencillos, ¿eh? Era un chamaco en esta época, iniciando su carrera, el gran Rod Stewart, pero siempre con ese carácter y esa voz inconfundible. Ahí me cae muy bien, además, es muy simpático. El gran Rod Stewart, que también seguramente tendremos a futuro en otras secciones, porque tiene un carrerón y unos discos maravillosos. Uno de los grandes del rock, Rod Stewart. Y nosotros vamos a ir a un corte comercial muy breve y regresamos con Factor en Común, que el día de hoy es canciones con más de un idioma en ellas. Están increíbles, no se lo pierdan. Volvemos rapidísimo después de este corte aquí al Factor en Común de la Ruta Universal.
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0: Ya estamos de vuelta aquí en la Ruta Universal, directamente a nuestra sección de Factor en Común, como les dije hace un rato en el programa, en el que, como ustedes saben, escogemos un factor en común que tienen cinco canciones, y el día de hoy tocó más de un idioma en la misma canción. Y vamos a empezar con los Reyes, con los Beatles. De 1965, esta hermosísima canción que les decía aquí en cabina, que es una especie de bolero, ¿no? Tiene un poquito de bolero, que se llama Michelle, y como saben, pues tiene un fragmento en francés. Aquí en Factor en Común de la Ruta Universal, los Beatles.

Psycho Killer de los Talking Heads, de mis bandas favoritas, de 1977, un gran clásico de ellos. Y está aquí en Factor en Común, porque ya saben que el factor de hoy es que tienen más de un idioma en la misma canción. Y esto también tiene francés, al igual que Michelle de los Beatles que escuchamos antes. Los grandísimos Talking Heads y este himno, que además, siendo una canción extraña, porque no es precisamente una canción pop comercial, ha llegado a tantos lugares, ha sido incluida en soundtracks de películas, ha sido covereada, es decir, ha llegado mucho más lejos de lo que seguramente ellos mismos pensaban, se ha reversionado por ellos mismos. En fin, un super hit, Psycho Killer, y ese es el factor en común, que también tiene un fragmento en francés. Y ahora vamos con otra que les va a encantar, es de Duran Duran. Muchas veces la gente conoce a Duran Duran más antiguo, como somos nosotros, y luego hay un Duran Duran más moderno, que es el de Ordinary World y todo esto, y este es el caso de esta canción, que es de esa época justamente, 1993. ¿Y por qué la estamos incluyendo en esta sección? Pues porque tiene un fragmento en portugués. Esta canción se llama Breath After Breath y es en colaboración con Milton Nascimento. Y escuchen esta belleza de canción con un fragmentito en portugués. Es Duran Duran en Factor en Común de la Ruta Universal.

Desert Rose de Sting, incluida en el factor común del día de hoy, que es más de un idioma en la misma canción, porque Chente Mami, que es quien colabora con Sting en esta canción, pues ya la están escuchando ahí atrás, está cantando en árabe. Es de 1999, una bellísima canción. Fíjense que es delicado esto de luego meter colaboraciones en otros idiomas, pero la verdad es que tanto Sting como Peter Gabriel, por ejemplo, lo hacen muy bien. Son dos artistas que están constantemente coqueteando con el world music y colaboran con muchos artistas de todas partes del mundo, africanos, asiáticos, sudamericanos, y lo hacen muy bien. Y este es un gran ejemplo de lo bien hecho que está este tema, Desert Rose de Sting, un gran clásico, bellísima canción. Y bueno, vamos con la última de la sección, que uf, también es de mis favoritas. Ya saben, les repito que el factor en común del día de hoy es canciones con más de un idioma en ellas. Y pues no podemos dejar fuera esta. Y por eso cerramos el programa y la sección el día de hoy con los grandísimos The Clash y este macro clásico del rock and roll de 1982. Should I Stay or Should I Go? Con sus fragmentos en Spanglish. En español y en inglés. Son The Clash. Aquí en Factor en Común de la Ruta Universal.

0: Should I Stay or Should I Go de The Clash, para cerrar nuestro factor en común del día de hoy, que fue más de un idioma en la misma canción. Y bueno, pues ya lo oyeron, en el caso de The Clash son estas frases en español y luego en inglés y se contestan, y esta dinámica muy peculiar y muy creativa y muy simpática, además tiene mucho humor. Nos encanta este rolón de The Clash, y con eso cerramos tanto nuestra sección del día de hoy como también el programa. Muchísimas gracias por su atención. 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Bueno, todo lo que ocurre en Radio Centro, no nada más en Universal, lo pueden escuchar a través de la app de Radio Centro si la descargan, pero también en TuneIn. En TuneIn no van a tener ninguna interferencia, ningún problema, ahí tenemos convenio y pueden escuchar Universal 24 horas al día, y ahí por supuesto nos pueden escuchar. Y también algo muy sencillo es que entren a la página de Universal, que es universal881.com, y ahí hay muchísimas opciones para que donde se encuentren del mundo, a la hora que ustedes quieran, escuchen Universal FM y por supuesto la Ruta Universal. Yo soy Leo Lozano, muchísimas gracias por su atención, nos escuchamos mañana y todos los días otra vez a las 6 de la tarde, de 6 a 7 estamos con ustedes siempre en esta Ruta Universal. Que pasen una gran noche. Bye.
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0: Gracias por estar con nosotros en este miércoles, mitad de semana. Los clásicos de la tarde están presentes en esta última hora, en esta entrega final, porque pues más adelante llegará la noche y con ella también nos trasladaremos a universalstereoonline.com. Piano, piano, lontano, pasito a pasito llegamos a esa hora y mientras tanto le doy la más cordial bienvenida a mi querido Lalo Chávez en la producción, está Fabricio en los controles y Paola González al micrófono contigo. Gracias, como siempre, por ser la elección de todos los días. Y bueno, pues como siempre la recomendación, está lloviendo fuertemente en la Ciudad de México y por supuesto en el estado también, como en diferentes partes del interior de la República. Pero lo que nos compete a nosotros en esta la ciudad, tomemos las precauciones necesarias. Ya vieron cómo están. Muchos todavía siguen diciendo encharcamientos, por favor hablemos con propiedad, son inundaciones y bastante complicadas. Entonces, si no tienen a qué salir, organicen sus días en esta semana por lo pronto, que terminen lo más rápido posible, que sea temprano, porque las lluvias están entre las 5 de la tarde, ¿no? Promedio en algunas áreas o zonas, como en el sur, empiezan a veces hasta desde las 4, 4 y media y así hasta toda la noche. Entonces, tomen las precauciones necesarias, queremos que todos lleguen con bien a casa. Bueno, pues despedimos a Sir Paul McCartney y Michael Jackson con The Girl Is Mine, The Police con Can't Stand Losing You, The Survivor, Eye of the Tiger, Gary Numan con The Cars y Blondie, The Tide Is High, para terminar con la siempre bella voz y presencia de Toni Braxton en este sencillo que se convierte en más que un clásico, en una rúbrica, en una firma, en un sello para esta gran cantante, Unbreak My Heart. Esta canción de amor y de dolor que toca las fibras sensibles de muchos desde su lanzamiento es la súplica para que el ser amado regrese y que, por favor, no rompas más mi corazón. En esta metáfora poderosa que refleja el deseo de revertir el daño que implica el daño emocional y la tristeza causado por una separación, con esta voz profunda, emotiva, con estos decibeles que más allá de pues una retórica vocal, pues nos lleva a sumergirnos en el propio dolor en la interpretación de Toni Braxton. ¡Qué habilidad de interpretar! ¡Qué belleza de canción! ¡Qué producción y qué clásico! Aquí, en La Frecuencia Correcta.
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Y vaya que nos pusimos románticos en la primera entrega de Clásicos de la Tarde, y ya la tarde llega a su fin, la noche está entre nosotros, y vamos a despedir otro de los grandes de origen canadiense, este hombre que le ha dado la vuelta al mundo en más de una ocasión, con las presentaciones que además aquí en México pues es uno de sus lugares favoritos. Recientemente y de nueva cuenta estuvo con nosotros, y lo más importante es que siempre es una de las personalidades que evoca toda una generación, la década de los 80, románticos en la primera entrega de Clásicos de la Tarde, y ya la tarde llega a su fin, la noche está entre nosotros, y vamos a despedir otro de los grandes de origen canadiense, este hombre que le ha dado la vuelta al mundo en más de una ocasión, con las presentaciones que además aquí en México pues es uno de sus lugares favoritos. Recientemente y de nueva cuenta estuvo con nosotros, y lo más importante es que siempre es una de las personalidades que evoca toda una generación, la década de los 80, principios de los 90, y en este, el siglo XXI, no deja de ser uno de los favoritos de los clásicos. El señor Bryan Adams explora la temática de un encuentro amoroso efímero y de emociones contradictorias que se pueden generar en una sola noche. One Night Love Affair. Esta es una de las canciones que revela el intento de mantener una fachada de desapego, aunque internamente se sientan afectados en la experiencia compartida de dos seres que de forma fugaz se encuentran de forma tan íntima que creerían que solamente sería una noche, pero que en la búsqueda del amor y la desilusión que a menudo acompaña estas relaciones fugaces encuentran un complemento totalmente necesario de todos los días. Así hacemos la pausa pertinente y espero que me puedas acompañar a continuación en línea a través de universalestereoonline.com en una de nuestras estaciones que también preparamos para ti las 24 horas, los 365 días del año, para estar muy cerca donde quiera que vayas. Para todos aquellos que nos escuchan más allá de nuestras fronteras, recuerda que este espacio termina a las 8 y que de 8 a 9, tiempo horario Ciudad de México, te acompaño en línea. Así es que hagámoslo pertinente para estar muy juntitos y cerquita de ti a tan solo un clic de distancia. Y te recuerdo que a las 9 de la noche, aquí en La Frecuencia Correcta, llega la segunda edición del Club de los Beatles. Y a las 10

0: es Adolfo Fernández Cepeda, la voz universal que se queda en Double Play, las grandes noches, en donde dos canciones de tus artistas favoritos pueden ser disfrutadas aquí en la frecuencia correcta. Gracias a mis compañeros en cabina que hacen posible la magia de esta transmisión. A ti, en este espacio, te espero mañana y a partir de las 11 de la mañana. Mientras tanto, te espero en línea. Soy Paola González. Muy buenas noches y que llegues con bien a casa.
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0: ¿Cómo le va? Muy buenas noches, bienvenidos. Esto es La Octava, una producción de Radio Centro Noticias. Y este día 13 de mayo del 2026, ya miércoles 13 de mayo del 2026, arrancamos escuchando Space Cowboy de Jamiroquai, porque hoy comenzó la venta de boletos para su regreso a Latinoamérica con su Latin American Tour, marcando de esta manera su regreso tras 7 años y además el 30 aniversario de Virtual Insanity. La gira incluye conciertos en México en septiembre de este 2026, el día 23 en Monterrey, el 25 en Guadalajara y el 27 aquí en la capital del país. Jamiroquai, banda británica pionera del acid jazz y funk, liderada por J.K., famosa por su fusión de ritmos bailables, sintetizadores futuristas y el uso del didgeridoo, que es un instrumento de viento ancestral de los aborígenes australianos, usado durante más de 1500 años, fabricado tradicionalmente con troncos de eucalipto ahuecados por termitas y que produce un zumbido grave y armónico. Sus conciertos, los conciertos de Jamiroquai, suelen estar llenos de energía y de música, diseñados para no parar de bailar. Por eso, y para entrar en ambiente, hoy en este espacio estaremos escuchando algunos de los clásicos de Jamiroquai. Pero para entrar en materia, hoy, en el principio del programa, vamos a hablar de soberanía, vamos a hablar de derecho al agua, vamos a hablar de infraestructura. Ya tendríamos que quitar el video y la música de Jamiroquai, por favor, muchas gracias. Les invitamos para que se queden, por supuesto. Yo soy Carlos Castellanos y a nombre de mis colegas, mis compañeros profesionales de la comunicación y las comunicaciones, gracias a ellos, les damos la bienvenida. Les invitamos para que se queden y empezamos precisamente hablando de que la Suprema Corte de Justicia de la Nación atrajo un caso clave para comunidades mayas de Yucatán. Se trata de determinar si el Estado mexicano está o no obligado a realizar una consulta indígena libre e informada por la contaminación de cenotes y acuíferos. El problema deriva de descargas de aguas residuales, de granjas porcícolas, de desarrollos inmobiliarios que han afectado estos cuerpos de agua sagrados para el pueblo maya y vitales para el ecosistema. Colectivos y comunidades de Omún, entre otros municipios, promovieron el amparo. Argumentan que no fueron consultados sobre proyectos que impactan su territorio y su derecho al agua. La Suprema Corte de Justicia de la Nación, el día de mañana, va a analizar si la contaminación constituye una afectación directa a sus derechos culturales, territoriales y ambientales, lo que habría obligado la consulta. La resolución sanitaria, más bien la resolución, significaría en materia sanitaria a un asunto importante para beneficio de las comunidades yucatecas y sentaría además un precedente importante sobre consultas indígenas y megaproyectos en zonas con patrimonio natural y cultural. El caso, le repito, se discutirá en el máximo tribunal del país el día de mañana, 14 de mayo. Es en este contexto que nos vamos a la entrevista de esta noche.
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0: Y para profundizar en el tema, agradezco que esté con nosotros esta noche Carla Escoffier, abogada y activista. Carla, bienvenida, muy buenas noches. Gracias por aceptar platicar con nosotros de este asunto.
2: Muy buenas noches, muchas gracias por la invitación.
0: Carla, ¿por qué es tan significativo que la primera sala de la Corte haya decidido atraer este caso específicamente? ¿Qué está en juego para el resto de las comunidades indígenas de nuestro país, ya sea que la Corte falle a favor o no de los colectivos mayas?
2: Bueno, en general, este amparo que se va a resolver mañana, que es promovido por los pueblos de Chapab y Quinchile allá en Yucatán, pues es muy representativo porque de entrada es poner sobre la mesa desde la Suprema Corte una problemática que lleva quejando en la península de Yucatán desde hace mucho, mucho tiempo, que es el tema de las megagranjas porcícolas. Hay cientos de granjas, de megagranjas más bien, tanto de cerdo como de vaca, pero principalmente de cerdos, en la península de Yucatán que están contaminando los cenotes que son en flujos de aguas subterráneos. Entonces, esta ha sido una problemática que ha generado mucha resistencia, luchas, litigios y protestas por parte de pueblos mayas. Y pues de entrada es un caso que va a tomar, ¿cómo se llama?, este tema y que además lo va a hacer en el marco de las discusiones sobre cuándo se les tiene que consultar o no a los pueblos indígenas.
0: Normalmente, Carla, las consultas se exigen antes de que inicie un proyecto. Aquí estamos hablando, como bien lo mencionas, de proyectos que incluso ya están operando y ya están contaminando. ¿Puede la Corte obligar a una consulta retroactiva o incluso a la clausura de granjas y desarrollos si es que se demuestra que se violó ese derecho al territorio?
2: Bueno, es que de hecho en la península de Yucatán es súper común los amparos en contra de megagranjas porcícolas por contaminar el agua de los cenotes en poblaciones mayas. Esto es algo súper, súper común. Se han cerrado varias megagranjas por esto, pero pues el problema es que se siguen abriendo otras o se abren en otro punto del estado. En este caso, lo que ocurrió es que el gobierno del estado de Yucatán hace un par de años emitió una norma con la que supuestamente estaba regulando esta actividad para garantizar pues mejores condiciones y evitar daños al medio ambiente, pero lo que están reclamando estos dos pueblos mayas es que, uno, esta norma, cuando se aprobó, no fue consultada con los pueblos mayas, ¿no? Entonces, que de entrada hay una violación al artículo 2 constitucional que establece que debe hacerse una consulta en aquellas decisiones que vayan a impactar directamente en los territorios, identidad y organización de los pueblos indígenas, en este caso de los pueblos mayas. Pero además, lo que están reclamando es que dentro de la norma se contempla que las megagranjas tienen que hacer una consulta pública, no una consulta indígena, que también eso es importante recalcarlo para el público. En México existe la consulta popular, que es una cosa, la consulta pública, que es otra cosa, la consulta indígena, que es otra cosa, y hay otros tipos de consulta. Okay. Entonces, acá lo que están diciendo es que, bueno, acá esto es con maña, porque se pone la norma que se haga una consulta pública para que no se haga una consulta indígena, que es, pues, atender los daños pues, significativos que de manera directa se hacen a los pueblos mayas, sino una consulta pública que puede ser pues, casi que cualquier cosa. Entonces, son estos dos puntos los que se están reclamando.
0: Para quienes no estamos en Yucatán, nos preguntamos por qué la contaminación de un acuífero o de un cenote no solamente hablaríamos de un daño ambiental, sino de un ataque directo a los derechos culturales y territoriales del pueblo maya. ¿Qué representan estos cuerpos de agua en su estructura de vida?
2: Bueno, de entrada, pensemos que la península de Yucatán no tiene un subsuelo tradicional. De hecho, es un suelo kárstico, que es un suelo poco común en el mundo, que básicamente es, imagínense un queso cheddar con huequitos o una esponja o cualquier otro cuerpo con huequitos internos, ¿no? Pero imagínense que en vez de ser una esponja o un queso es una piedra. Entonces, la península de Yucatán no tiene en su mayoría lagos y ríos, más que algunos cerca de Belice y Campeche, porque por debajo del subsuelo están estas venas, estos ríos subterráneos conocidos como los cenotes. Probablemente la audiencia ha visto fotos de huecos, ¿no?, en la tierra donde hay agua, donde la gente se mete a bañar. Eso realmente son como la entrada de los cenotes, ¿no? Es decir, son socavones donde se puede ver el cenote, pero realmente son ríos subterráneos. Entonces, esas son, de entrada, son la principal fuente de agua en la península de Yucatán. Hay pueblos donde no hay agua entubada, porque digamos que los tubos naturales son los cenotes y la gente nada más de un pozo o a través de alguna bomba adquieren el agua. Entonces, de hecho, muchos en Yucatán, muchos pueblos mayas se han dado cuenta que empieza a operar una megagranja, ¿no? Es decir, son socavones donde se puede ver el cenote, pero realmente son ríos subterráneos. Entonces, esas son, de entrada, son la principal fuente de agua en la península de Yucatán. Hay pueblos donde no hay agua entubada, porque digamos que los tubos naturales son los cenotes y la gente nada más de un pozo o a través de alguna bomba adquieren el agua. Entonces, de hecho, muchos en Yucatán, muchos pueblos mayas se han dado cuenta que empieza a operar una megagranja porque el agua que utilizan empieza a salir con olor a heces fecales. Entonces, claro, tiene esa importancia de acceso al agua y además que pues simbólica, históricamente e identitariamente, pues los cenotes son muy importantes en la cosmovisión maya y también en la identidad de los pueblos mayas.
0: Por supuesto. En este entendido, entonces, Carla, además de lo legal o más allá del asunto, también estaríamos hablando de una cuestión de salud pública.
2: El agua que utilicen empieza a salir con olor a heces fecales. Entonces, tiene esta importancia de acceso al agua y además que pues simbólica, históricamente e identitariamente, pues los cenotes son muy importantes en la cosmovisión maya y también en la identidad de los pueblos mayas.
0: Por supuesto. En este entendido, entonces, Carla, además de lo legal o más allá del asunto, también estaríamos hablando de una cuestión de salud pública. ¿Qué tan grave es entonces hoy la situación de descargas de aguas residuales en el acuífero de Yucatán y qué impacto está teniendo ya en su comunidad?
2: Bueno, algunas estimaciones es que cerca del 70% de los cenotes en Yucatán están contaminados. Insisto, los cenotes no son solo aquellos que están abiertos para el turismo, o sea, son toda una red de agua y pues están sumamente contaminadas. De hecho, han habido muchos casos de gente que se ha enfermado, de niños que se han enfermado en estos pueblos donde empiezan a operar las megagranjas. Bueno, yo personalmente incluso una vez quedé internada justamente por el tema de contaminación de cenotes y es un problema que ha ido aumentando con el paso de los años. Porque afecta a la salud, afecta obviamente a la biodiversidad, afecta el medio ambiente, afecta además también obviamente la calidad de vida de los pueblos mayas, que son los principales afectados. Es verdaderamente uno de los principales problemas de violaciones a derechos humanos en la península de Yucatán. Cuando se habla de derechos humanos en la península de Yucatán, uno de los temas que inmediatamente sale es el tema de los cenotes. Entonces, es un tema muy, muy especial y muy preocupante para las personas que somos de la región.
0: ¿Cómo es que estos megaproyectos han logrado instalarse sin que medie consulta libre e informada en municipios como Omún, que entiendo pues es lo que va a analizarse en el máximo tribunal del país el día de mañana, ¿no, Carla?
2: Pues sí, o sea, en el caso de mañana es el de Chapava y Quinchil, pero el de Omún es uno de los casos también más sonados y es uno de los que, y como muchos, realmente son muchos, muchos los casos. Muchos. Y las razones son varias. Una de ellas, que hay que mencionarlo, la legislación de aguas actualmente en México no contempla los cenotes como tal, ¿no? Entonces, muchas de las regulaciones y de los parámetros están pensados para ríos, lagos y otro tipo de cuerpos más tradicionales. El problema acá es que no es que haya un río donde estén tirando contaminación, sino es una zona donde aparentemente no hay agua, donde está pues toda la producción de cerdos, todas las heces de los cerdos, que se van acumulando y se van poco a poco filtrando al subsuelo hasta llegar al agua. Entonces, todo ese tipo de cosas no están contempladas en la legislación. Por otro lado, pues obviamente hay temas de corrupción, hay tema de falta de interés por parte de autoridades y privados, y el discurso desarrollista pues también juega un papel muy importante. Esta idea de que no, pues es que es para la economía, no es que es para generar empleos, no es que es para generar un bienestar económico, ¿no? Como si esto justificase cualquier cosa, ¿no? Realmente cuando el costo es mayor que el beneficio, pues no hay ningún crecimiento ni económico ni social para ninguna región, ¿no? Y en este caso está costando muy caro lo que está pasando con los cenotes en Yucatán.
0: Claro. Por último, tendría que preguntarte, Carla Escoffier, la Corte o el fallo que dé la Corte, mejor dicho, el día de mañana, ¿podría frenar otros megaproyectos en la región que no han consultado a la gente o qué alcance tendrá lo que se discuta y lo que se apruebe el día de mañana en la Suprema Corte de Justicia?

0: justicia de la nación?
1: Bueno, como todos los problemas, en general este es un problema complejo y como todos los problemas ambientales, muchas veces no hay una solución sino soluciones. No es que mañana se va a solucionar todo y de la noche a la mañana todo va a estar mágicamente mejor, pero sí va a ser una fecha muy definitiva porque lo que decida la Corte puede plantear las reglas del juego a futuro. Actualmente muchos pueblos han logrado, digamos, oponerse a estas megagranjas por el derecho a consulta porque la aplastante mayoría de estas megagranjas no fueron consultadas a los pueblos. Entonces, muchas veces la falta de consulta es lo que ha hecho que las megagranjas se puedan cerrar o incluso que no se abran. Que hay unos que dicen, no, pues no, si no consultamos, pues nos la van a tirar y si la consultamos la gente no va a querer, entonces mejor no la hacemos, ¿no? Entonces, sí ha sido como un punto de resistencia y de protección al medio ambiente muy, muy importante. Entonces, lo que defina mañana la Suprema Corte es qué tanto realmente se va a garantizar este derecho a consulta, que también en Yucatán es muy importante porque, sobre todo para las personas del resto del país que no lo sepan, entre el 40 y 50% de la población en Yucatán es maya. Es una zona donde la presencia de pueblos mayas es muy importante e históricamente no han sido consultados sobre el futuro de la región. Entonces, no es un derecho nada más que está ya en papel en el artículo 2 constitucional, sino que es verdaderamente la base de la resistencia y la protección que han logrado alcanzar para proteger pues, la salud y el medio ambiente. Entonces, sí va a ser un punto muy importante en esta lucha, sí va a ser una decisión trascendental y pues confiamos y esperamos que la Suprema Corte resuelva este caso, porque no solo se trata de Chapab y Quinchil, que son pues, los dos pueblos que presentaron esta demanda, sino que se trata de los parámetros con los cuales se va a seguir pues jugando las reglas de este juego, por así decirlo.
0: Muy bien. Carla Escoffier, abogada y activista, muchas gracias por hablar con nosotros de este asunto tan importante en este espacio.
1: No, a ustedes por darle la importancia que merece. Muy buenas noches.
0: Buenas noches, Carla Escoffier. Pues ahí está, mañana entonces la Suprema Corte de Justicia de la Nación va a analizar este asunto que tiene que ver con Yucatán, con las comunidades, con los pueblos originarios y con un asunto también, como ya escuchó usted, no solamente de salud del medio ambiente, sino hasta de salud de las personas y de los pobladores. Y por supuesto, pues tratar de alguna forma, pues de acabar con los privilegios que tienen ciertos empresarios o ciertas empresas, pues donde se pone en primer lugar el dinero antes que todo lo demás. Ya veremos cómo resuelven la Suprema Corte de Justicia de la Nación el día de mañana. Vamos a otros asuntos. Y ya que hablamos justo del máximo tribunal del país, este miércoles la Corte rechazó atraer el caso de la saxofonista María Elena Ríos, quien fue quemada con ácido en Huajuapan de León, Oaxaca. Por mayoría de 5 votos fue que el pleno del máximo tribunal determinó no ejercer su facultad de atracción para analizar los amparos interpuestos por los implicados. A favor de atraer el caso se pronunció el presidente Hugo Aguilar y las ministras Loreta Ortiz y Yasmín Esquivel Moza. La también activista Malena manifestó en sus redes sociales: el día de hoy yo no perdí. Fue lo que dijo, perdió el sistema de justicia en México. Y aseguró María Elena que la Corte prefirió favorecer a su victimario, Juan Antonio Vera Carrizal. Vamos a otros asuntos. Vamos ahora a conocer qué es noticia, pero desde las calles del Valle de México.
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0: Vamos contigo. Octavio Ojeda, bienvenido, buena noche, infórmanos por favor.
3: Claro que sí, Carlos, un gusto en saludarte, buena noche para todos. Estamos ubicados en el cruce del Paseo de la Reforma con la Avenida Insurgentes en la zona centro de la ciudad, donde hace unos momentos hubo una manifestación, una protesta por parte de alumnos, principalmente del Instituto Politécnico Nacional, quienes están exigiendo la destitución de directivos por, según ellos, actos de corrupción, por lo que afectó también la línea 1 y 7 del Metrobús que pasan sobre la Avenida Insurgentes y el Paseo de la Reforma respectivamente. Hace unos instantes ya fue retirado, por lo que no hay ningún problema para los automovilistas que desean trasladarse ya sea en la zona sur de la ciudad o norte o también al oriente o a la zona oriente del Valle de México en este importante

0: aún reportados desaparecidos desde el pasado febrero en Sinaloa, por lo que los familiares acudieron por quinta vez a esas instalaciones, lo que afectó también alrededor del mediodía el cierre total de esta importante vialidad. Ellos aún prevalecen, no están afectando el tránsito. Ellos dicen que podrían quedarse o también llegar a manifestarse en los próximos días, porque hoy se cumplieron 100 días de esta desaparición de estos 4 turistas del Estado de México. De momento, la información, en este instante no hay reporte de lluvia en la zona centro de la ciudad. Hace unos instantes hubo en la parte sur, donde también, Carlos, continúa el arribo de aficionados al Coloso de Santa Úrsula, porque en unos momentos más se llevará a cabo un encuentro deportivo entre Cruz Azul y Guadalajara, por lo que la calzada de Tlalpan, el anillo periférico, calzada de Acoxpa, también hay complicaciones por esta situación. De momento la información, Carlos, hasta aquí mi reporte.
1: Muy bien, pues como que nos perdonó el día de hoy la lluvia aquí en el Valle de México, por lo menos no tenemos los estragos que se generaron el día de ayer. Más bien, en donde hoy la lluvia fue inclemente es en el estado de Morelos y en el estado de Puebla, por lo que estamos revisando aquí en la red social de X y las publicaciones de gente que vive por allá. Vaya que ahora las afectaciones fueron para la zona de la Angelópolis y también en el estado de Puebla y también para el estado de Morelos, las inmediaciones de Jiutepec. En fin, aquí en la Ciudad de México, tranquilos por lo menos en ese sentido el día de hoy. Gracias, Octavio Ojeda.
0: Hasta luego, buena noche.
1: Excelente noche también para ti. Vamos, un primer corte. Ya estamos escuchando en el fondo, por supuesto, es Jamiroquai, porque va a venir a Latinoamérica y México no será la excepción. Esta que estamos escuchando se llama 7 Days in Sunny June. Regresamos.

0: Regresamos.
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0: Virtual Insanity es como se llama esta de Jamiroquai. Vámonos a lo que tenemos preparado para todos ustedes. Ya está lista nuestra buena noticia de esta noche. Siempre al principio de este espacio, o por lo menos en el transcurso del mismo, les vamos a dar una buena noticia, como mínimo, ¿eh? Es nuestro propósito, en esta ocasión no es la excepción, como mínimo información amable, siempre datos útiles para toda nuestra audiencia. Bueno, pues en esta ocasión es una buena noticia que tiene que ver con la movilidad urbana y comunitaria. Y es que durante la conferencia matutina, en un video, la presidenta Claudia Sheinbaum mostró por primera vez cómo luce el prototipo de Olinia, el auto eléctrico de bajo costo desarrollado en México. Es Daniel Rosas quien nos presenta la buena noticia de esta noche. Adelante, Dani.
1: Carlos, gracias. Muy buena noche. Pues ya hay fecha para conocer el primer prototipo físico del vehículo eléctrico mexicano, Olinia. Será el 7 de junio. Pero este día en la conferencia presidencial se presentó un diseño virtual en el que se ve un vehículo rectangular con espacio para carga y o una silla de ruedas y que, de acuerdo con la Secretaría de Ciencia, Humanidades, Tecnología e Innovación, Rosaura Ruiz, permitirá cumplir con el objetivo de que la electromovilidad llegue a los hogares mexicanos mediante un vehículo accesible, seguro y eficiente. Vamos a escucharla.
2: Olinia busca que los trayectos de millones de mexicanos y mexicanas que realizamos diariamente al trabajo, a la escuela, al mercado, puedan realizarse en un vehículo sustentable, silencioso y de bajo costo.
1: Durante la presentación, Roberto Capuano, quien es director del proyecto, hizo ver que México se encuentra entre los 7 países que más vehículos ensambla, pero para otras naciones, sin tener una marca propia. Por eso se ha desarrollado el proyecto Olinia, que se sumará a los autobuses eléctricos Taruc, que ya se fabrican. Esto dijo.
3: Es un vehículo de bajo costo, es accesible, 100% eléctrico, por lo cual cuesta muy poco operarlo, inclusive menos que una moto. Puede cargarse en un enchufe convencional de cualquier casa o comercio. Es amplio y espacioso, es cómodo y que por seguridad y por los usos a los que está destinado, opera a una velocidad máxima de 50 kilómetros por hora.
1: Carlos, el inicio de la producción está previsto para el año 2027. La fábrica de baterías se mantendrá en Puebla, mientras que el ensamblaje del vehículo como tal aún no está decidido. ¿Cuál será el costo del vehículo? Bueno, pues eso es parte de las interrogantes que serán develadas el próximo 7 de junio, cuando sea presentado el primer prototipo físico. Sin embargo, en un webinar, Roberto Capuano dejó ver que costará alrededor de 150 mil pesos, precio por cierto considerablemente mayor a los 90 mil que se habían proyectado al inicio del proyecto. Carlos, amigas, amigos, la información que les tengo.
0: Muchas gracias. Gracias, Dani Rosas. Esa, definitivamente, es nuestra buena noticia de esta noche. Sin embargo, hay contraste, ¿eh? Este Olinia, desafortunadamente, pues imagínense, se habla de una producción de alrededor de 25 mil vehículos para un país en el que hablamos de más de 125 millones de mexicanos. El Olinia en realidad no va a ser una competencia directa para marcas comerciales tradicionales. Por supuesto, el proyecto impulsado por el gobierno de México, que está diseñado bajo un enfoque de micromovilidad y desarrollo tecnológico local, pues altera por supuesto su naturaleza competitiva. Es el Olinia el que no busca competir en autopistas, se trata más bien de un mini vehículo ultra compacto enfocado a trayectos urbanos diarios, calles estrechas, movilidad comunitaria de barrio. Por esa razón es que más bien su rival comercial directo no será un sedán eléctrico, sino podría considerarse un mototaxi, una motocicleta convencional. El propósito en sí es ofrecer una opción de transporte más segura, techada y económica, de mantenimiento más barato que una motocicleta. Ya veremos si se consigue. Hoy por hoy, pues pareciera ser de alguna o de otra manera, pues más bien un asunto, pues hasta político, como algunas otras estrategias que se han tenido en este país. ¿Se acuerda usted? Por ejemplo, se me ocurre el famoso gas bienestar, que en algún momento se dijo, es el gas para que la gente pueda adquirir lo más barato. ¿Dónde se vende el gas bienestar? Pues prácticamente en muy pocos lugares, y si me apura, solamente en la zona oriente de la Ciudad de México. Esperemos que Aerolínea, pues a mediano plazo, se convierta en realidad en una opción accesible para la movilidad de los mexicanos. Vamos a otros asuntos. Ante la complejidad logística y un costo estimado, el Consejo General del Instituto Nacional Electoral solicitó formalmente a la Cámara de Diputados posponer el proceso electoral programado para 2027. Ilse Aguilar, ¿por qué se busca que se aplacen los comicios? Infórmanos, por favor. Bienvenida, buena noche.
4: Muy buenas noches, estimado Carlos. Un gusto saludarte a ti y a toda la audiencia. Y efectivamente, el Instituto Nacional Electoral entregó a la Cámara de Diputadas y Diputados los argumentos técnicos para aplazar la elección judicial. Y es que en conferencia de prensa, tras reunirse con el presidente de la JUCOPO, Ricardo Monreal, fue la propia consejera presidenta del órgano electoral, Guadalupe Taday Zavala, quien señaló que uno de los fundamentos para aplazar la elección es buscar un ahorro de al menos 2,000 millones de pesos. Por el contrario, advirtió que elegir a los nuevos magistrados y jueces en los estados en que aún está pendiente esta elección costará más de lo previsto. Escuchemos a la consejera presidenta de la Herradura de la Democracia.
0: Adelante.
5: Si lo hacemos como está la Constitución, no hay ahorro. No tendríamos que estar instalando más o menos 354 mil casillas. Eso significa que el costo se dobla en instalación de casillas.
4: A nombre de los consejeros que también asistieron a esta reunión a puerta cerrada, reconoció que incluso podría generarse menos participación, Carlos, porque en caso de que concurra la elección intermedia y esta elección judicial, el elector tendría que trasladarse además a otra casilla, posiblemente más lejana, lo que inhibiría la participación. Explicó también Guadalupe Taday Zavala que si la elección intermedia concurre con esta, representaría pues un costo de 8.5 mil millones, es decir, un total de 21,000 millones de pesos. También destacaron en esta reunión incluso la necesidad de modificar el formato de las boletas al recordar que son muchos candidatos en la elección judicial. Escuchemos a Guadalupe Taday Zavala.
0: Por favor.
5: Es fundamental que el ciudadano pueda ejercer sus derechos político-electorales de la manera más sencilla, fácil y accesible para todos y cada uno de los ciudadanos. Y eso incluye el replanteamiento del formato de la boleta electoral que llevamos a la urna.
4: Y sobre algún mecanismo para impedir el uso de los famosos acordeones, la consejera presidenta del INE minimizó el uso de estos pues papeles que fueron captados en la pasada elección al señalar que estos sirven incluso como guía de votación. Finalmente, señalarte que Ricardo Monreal expresó que será el próximo miércoles que el Congreso defina si aprobarán un periodo extraordinario o no para, en este tiempo, avalar una posible reforma electoral en materia judicial. Así la información, Carlos.
0: Muy completa, como siempre. Muchas gracias, Ilse Aguilar.
4: Un abrazo, muy buenas noches.
0: Otro de regreso con afecto para mi colega Ilse Aguilar. Buenas noches. Vámonos a otros asuntos. Por tercera ocasión consecutiva, el senador Enrique Insunza Cázares, uno de los 10 funcionarios y exfuncionarios acusados por el gobierno estadounidense,
4: para, en este tiempo, avalar una posible reforma electoral en materia judicial. Así la información, Carlos.
0: Muy completa, como siempre. Muchas gracias, Ilse Aguilar.
4: Un abrazo, muy buenas noches.
0: Otro de regreso con afecto para mi colega Ilse Aguilar. Buenas noches. Vámonos a otros asuntos. Por tercera ocasión consecutiva, el senador Enrique Insunza Cázares, uno de los 10 funcionarios y exfuncionarios acusados por el gobierno estadounidense de vínculos con el cártel de Sinaloa, pues otra vez no asistió a la comisión permanente. Estas sesiones se desarrollan en el Senado de la República. Por eso mi colega Yadira Rodríguez nos informa lo más destacado del día de hoy.

0: Pues como siempre hubo sombrerazos, ¿verdad, mi querida Yadira? Bienvenida, buena noche, infórmanos, por favor.
1: ¿Qué tal, Carlos? Muy buenas noches. Así es, y es que por segunda semana consecutiva en la Comisión Permanente del Congreso, pues se hizo de todo excepto trabajo legislativo. Carlos,
0: Así.
1: nuevamente la agenda fue acaparada por el intercambio de acusaciones y advertencias por los casos, pues, Chihuahua y la participación de agentes de la CIA en un operativo de seguridad en la entidad gobernada por la panista Maru Campos, y Sinaloa y las acusaciones de vínculos con el narcotráfico contra el gobernador morenista con licencia Rubén Rocha y nueve funcionarios y exfuncionarios, entre ellos el senador Enrique Insunza, quien, por cierto, Carlos, pues como tú ya lo señalabas, lleva ya 14 días sin presentarse a cumplir con su trabajo como integrante de la permanente. Hoy lo suplió el senador Alejandro Murat, mientras pues Enrique Insunza publicó en redes sociales una fotografía presumiendo que a las orillas del río en Culiacán y bajo la sombra de un árbol, pues se dedica a leer ahora El arte de la prudencia de Baltasar Gracián. Esta es la tranquilidad, Carlos, pues que le da el no tener que preocuparse, porque aunque lleva 2 semanas sin cumplir con su trabajo, la quincena le va a llegar íntegra este viernes. 66,450 pesos se va a echar a la bolsa sin haberse presentado a trabajar el senador morenista. Y su bancada, pues, lo respalda, Carlos. No hay ninguna intención de quitarlo de la comisión permanente, al menos así lo dijo el senador Óscar Cantón. Vamos a escucharlo.
0: Por favor.
2: Él va a tomar su decisión. Él es un senador de la República ejemplar. Él es un hombre de leyes. Él es un hombre que conoce el derecho. Él va a tomar su decisión. Es una decisión personal.
3: ¿Y cuándo va a venir?
2: No
3: va a venir.
2: No.
1: Su bancada, pues, lo respalda, Carlos. No hay ninguna intención de quitarlo de la comisión permanente. Al menos así lo dijo el senador Óscar Cantón. Vamos a escucharlo.
0: Por favor.
2: Él va a tomar su decisión. Él es un senador de la República ejemplar. Él es un hombre de leyes. Él es un hombre que conoce el derecho. Él va a tomar su decisión. Es una decisión personal.
3: ¿Y cuándo va a venir?
4: No lo van a sacar de la
3: comisión
4: permanente porque no ha venido de la decisión.
2: No hay por qué. No hay por qué.
1: Y bueno, pues es que dice el senador Óscar Cantón, Carlos, que es un hombre que da la cara siempre, pero pues lleva ya 2 semanas sin aparecerse por el Senado de la República. Por lo que toca el caso Sinaloa, Carlos, pues hoy panistas oficializaron ya la solicitud de desaparición de poderes en esa entidad, argumentando que Ejecutivo, Legislativo y Judicial fueron penetrados por el narcotráfico. Esta petición, pues, fue, digamos, que contraatacada por parte de la bancada morena en la Cámara de Diputados y en el Senado, pues invitando, Carlos, a una manifestación este fin de semana allá en Chihuahua en defensa de la soberanía nacional y en contra de la inseguridad. Al respecto, bueno, pues se les preguntó si va a haber acarreo por parte de Morena, que son los que están convocando a esta movilización, y así respondió el diputado Arturo Ávila. Escuchemos.
0: A ver.
5: Correcto. No, nosotros no movilizamos.
6: Entonces, ¿cómo se va a
5: Todas las marchas de nuestro movimiento son orgánicas, vienen de abajo, de la gente, del pueblo. Ustedes lo van a ver. El problema es que quieren o pretenden compararnos con el PRI, con el PAN. Y están, por supuesto, todas y todos convocados. ¿Cómo? Así, mire, están invitados.
6: Sus cálculos, ¿cuánta gente va a asistir?
5: Mucha gente, va a haber una sorpresa.
1: Y bueno, Carlos, pues dice que no va a haber ni un solo peso de dinero público desplegado en esta movilización del fin de semana, que ya se verá y se podrá hacer la evaluación. Pero bueno, pues por lo pronto, Carlos, ya entrados en el calor de este debate, unos y otros se lanzaron hoy también advertencias. El morenista Arturo Ávila afirmó que en Chihuahua están próximos a comenzar ya a caer funcionarios y funcionarias por haber permitido la participación de agentes extranjeros en tareas de seguridad reservadas para autoridades mexicanas, incluida, dijo la gobernadora Maru Campos, mientras el panismo, pues, le respondió que para Morena va a haber más sorpresas, que Rocha Moya fue solamente el primer gobernador del partido señalado de vínculos de la delincuencia, pero que van a venir más. Y sobre la advertencia de que podrían prosperar el juicio político contra la gobernadora, el dirigente nacional Jorge Romero esto comentó. Escuchemos.
0: Por favor.
7: No nos preocupa su amenaza velada de disque desaforar a la gobernadora. Pero suponiendo que se animaran, que nos dieran ese regalo, Ahora resulta que combates al crimen organizado y

0: Te reprime el Estado. Si es que eso sucediera, al final se traslada al Congreso Estatal, en donde te puedo asegurar no va a proceder un desafuero contra Maru Campos.
1: Y pues así lo respondió Carlos, porque tienen, saben que aún con sus aliados Morena no tiene la mayoría calificada en el Congreso de Chihuahua que se requiere para destituir a la gobernadora Maru Campos, aún si en San Lázaro pues se le diera verde a estas, luz verde a esta solicitud de juicio político. Y es que el Congreso de Chihuahua está integrado por 33 legisladores y según su página oficial, Morena con sus aliados pues tiene solamente 14 posiciones, requerirían 22 para la destitución de la gobernadora. Así es que, Carlos, pues parece que nada va a pasar más allá de un intercambio de acusaciones y, bueno, pues cero trabajo legislativo y mucha bravuconería en el Congreso, Carlos.
2: Política de dimes y diretes, mi estimada Yadira Rodríguez, es a lo que ya nos tienen acostumbrados, por supuesto, nuestros legisladores de manera particular en los últimos días, pero acuérdate, el evangelio de los políticos siempre ha sido el mismo: tapaos los unos a los otros. No importa si estás en la oposición, no importa si estás en el oficialismo, las leyes que ellos mismos hacen difícilmente van a permitir que tengan o que hagan, mejor dicho, frente a sus responsabilidades. Aquí seguiremos entonces hablando, porque no nos queda de otra más que hablar de cómo se revuelcan en el chiquero político que ellos mismos han construido. Yadira Rodríguez, muchas gracias.
1: Seguimos pendientes, Carlos. Muy buenas noches.
2: Excelente noche también para ti. Mi colega Yadira Rodríguez, ahí en el Senado de la República. Hablando de Chihuahua y de la polémica sobre el hallazgo de un laboratorio de drogas sintéticas en el municipio de Morelos, la Fiscalía General de la República, en el caso particular, presentó avances de sus investigaciones. ¿Qué fue lo que dijo la FGR? Jesús Velázquez, tienes todos los detalles. Infórmanos, por favor. Buena noche.
3: Carlos Auditorio, muy buenas noches. Informarles que la Fiscalía General de la República dio a conocer que inició una nueva línea de investigación con el fin de determinar si con motivo del operativo en un narcolaboratorio realizado los días 17 y 18 de abril en el municipio de Morelos, Chihuahua, la Fiscalía General del Estado invadió la competencia federal. En una tarjeta informativa, la FGR indicó que analizan si es que las autoridades de Chihuahua han continuado infringiendo el diseño constitucional de atribuciones federales. La dependencia precisó que la conducción de la política exterior, al igual que las funciones en materia de seguridad nacional, son atribuciones exclusivas del gobierno de la República y a las entidades federativas les está prohibido celebrar alianzas, tratados o coalición con cualquier otro estado o país. En cuanto a la carpeta de investigación por la comisión de posibles delitos en materia de seguridad nacional que se integra en la Fiscalía Especial de Investigación y Litigación de Casos Complejos, señaló que concluyeron las entrevistas de las personas que participaron en el operativo, salvo 7 personas que no asistieron y que ya han sido convocadas para recabar su entrevista ministerial en los próximos días. También agregó que el narcolaboratorio se mantiene resguardado por fuerzas federales y que no ha sido desmantelado, ya que actualmente se encuentra en curso de este proceso de destrucción y traslado de las sustancias y objetos encontrados. Carlos Auditorio, la información que les tengo.
2: Muy bien, Jesús, pero no te vayas. Platícanos, por favor, la Fiscalía General de la República ya habló de Chihuahua, pero también habló precisamente de la muerte del ex rector de la UAS, la Universidad Autónoma de Sinaloa, que ocurrió en julio de 2024, porque muchos dicen, ¿y qué pasó con los avances en las investigaciones? Muchos pensaban que incluso el asunto ya estaba en el archivo muerto. ¿Qué dice la FGR al respecto, Jesús?
3: Así es, la Fiscalía dio a conocer que trabaja para esclarecer el asesinato del exrector de la Universidad Autónoma de Sinaloa y diputado federal electo Héctor Melesio Cuen, ocurrido en la finca donde fue secuestrado el narcotraficante Ismael El Mayo Zambada. Fue también a través de una tarjeta informativa donde la autoridad ministerial aclaró que la investigación no se encuentra archivada ni suspendida, sino que han continuado con la integración. Y bueno, hay que destacar que el martes pasado fuentes federales confirmaron que el caso fue reactivado tras las investigaciones realizadas por Estados Unidos contra el gobernador con licencia Rubén Rocha Moya. También la FGR detalló que las líneas de investigación de las diligencias que lleva a cabo la Fiscalía Especial de Investigación y Litigación de Casos Complejos no tiene relación con los hechos por los cuales son requeridos de manera preventiva 10 funcionarios de Sinaloa por el Departamento de Justicia de Estados Unidos. Y bueno, es así como la Fiscalía da a conocer que este caso no ha sido cerrado. Carlos,
2: muy bien.
3: La información.
2: Gracias. Gracias, Jesús Velázquez.
3: Muy buena noche.
2: Buena noche. No, no está cerrado, dicen. Estamos trabajando, pero pues a su paso. Ya nos vamos a un paréntesis. Tendríamos que estar escuchando ya entonces a Jamiroquai. Can't Hit, así se llama esta canción. Pausa y volvemos.

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0: Cosmic Girl. Así se llama esta de Jamiroquai, Cosmic Girl. Jamiroquai, que pronto estará en nuestro país. Vámonos a más de lo que tenemos preparado para todos ustedes. Hablemos de temas económicos, porque usted lo sabe, después de las acusaciones que provinieron de Estados Unidos en contra de políticos mexicanos que forman parte del oficialismo, los análisis y la tinta ha corrido a raudales. Muchos se preguntan qué tantas afectaciones podrían generar estas acusaciones estadounidenses en contra de políticos mexicanos. Muchos se preguntan si Morena efectivamente pues va a echarse la soga al cuello en contra de políticos de su propio partido. Bueno, pues evidentemente un asunto importante de tratar es el que tiene que ver con el T-MEC. Y el secretario de Economía, Marcelo Ebrard Casaubón, descartó que la acusación que hace el gobierno estadounidense, en particular en contra de Rubén Rocha Moya y de 9 políticos vinculados a Morena, propicie que las conversaciones en torno a la renegociación del T-MEC vayan a volverse más rudas. ¿Qué fue lo que dijo exactamente Ebrard Casaubón? Elia Almanza, bienvenida, muy buena noche, Elia, infórmanos, por favor.
1: Así es, Carlos, buenas noches. Un saludo para ti, para el auditorio. Oye, ¿en qué momento se da precisamente esto del T-MEC? Y bueno, en este contexto, informarles que el secretario de Economía, Marcelo Ebrard, afirmó que uno de los principales objetivos de México rumbo a la revisión del T-MEC el próximo 27 de mayo, pues será reducir la incertidumbre comercial con Estados Unidos y evitar una renegociación total del acuerdo. Durante el foro Construyendo Oportunidades y Crecimiento Económico con Equidad, convocado por el diario El Financiero, Ebrard Casaubón admitió que incluso se podría dar un escenario en el que los socios comerciales revisen el acuerdo año con año. Escuchemos.
0: A ver.
2: Y probablemente nos vayamos a revisiones que no son concluyentes los próximos 10 años, sino que tienes que estar discutiendo, pues no sé si cada año o algo así. ¿Qué es lo que tenemos que hacer? Pues reducir el nivel de incertidumbre. Es decir, no voy a estar discutiendo todo, pero no preveo un escenario de cierre muy, muy pronto.
1: Carlos, auditorio, reiteró que la meta de México en la revisión del T-MEC será conseguir un mejor trato comercial con Estados Unidos mientras se fortalecen relaciones con socios estratégicos como Europa, Canadá y Japón. Frente a todo ello, destacó, pues hay confianza y optimismo. Escuchemos.
0: Por favor.
2: Compartirles a ustedes que tengo una visión optimista, razonable. Veo que México tiene oportunidades importantes, que hay que trabajar muchísimo para materializarlas, pero es factible, y que los costos más altos probablemente que íbamos a tener ya de alguna manera ya los tenemos. ¿Eso quiere decir que es fácil la negociación? No. ¿Eso quiere decir que no tenemos incertidumbres? Desde luego que no. ¿Eso quiere decir? No. Quiere decir lo que quiere decir nada más, que es cuál es el rumbo que puedes tener, qué puedes lograr alcanzar y cuáles son tus objetivos.
1: Y bueno, el secretario de Economía recordó que Donald Trump no solo está redefiniendo las reglas con México, sino con todos sus socios y competidores globales, particularmente en Asia, lo cual dijo marca las negociaciones actuales y bueno, pues las hace distintas a las negociaciones, por ejemplo, de 2019. Por otra parte, Carlos Auditorio, y finalmente Ebrard destacó que el próximo 22 de mayo México y la Unión Europea firmarán una actualización de su acuerdo comercial con la meta de incrementar las exportaciones mexicanas hacia el bloque europeo. Escuchemos por último a Marcelo Ebrard.
0: Adelante.
2: Estamos exportando 23,000, casi 24,000, y queremos llegar a 36,000, ¿por qué no? Lo que decía yo hace un momento. Es factible, es posible y está al alcance de la mano. Y aparte, nos ven bien y quieren que estemos en su mercado.
1: Pues ahí está, Carlos, las palabras del secretario de Economía, bastante optimistas en este contexto que ya comentabas, pues que no es nada sencillo.
0: Nada, nada, nada halagüeño, definitivamente, mi querida Elia Almanza, el panorama. Pero bueno, de alguna o de otra manera, ahí está Marcelo Ebrard diciendo, pues eso quiere decir lo que quiere decir. ¿Que va a ser más difícil? No lo sabemos. ¿Que va a ser más difícil o más fácil? Tampoco lo sabemos. Lo que sí es un hecho es que eso de estar renegociando cada año el T-MEC, pues no es en realidad un buen augurio. Entonces, ¿para qué queremos un tratado de libre comercio con Estados Unidos? Aunque también sabemos cómo se las gasta Donald Trump, mi querida Elia.
1: Totalmente, Carlos. Y él ya decía, esto no va a ser un proceso corto, por ahí de medio año, unos 6 meses, y pues ya estaremos viendo, casi casi dice.
0: Pues sí, ya se verá, en pocas palabras. Ya se verá. Muchas gracias, mi querida Elia Almanza, por la información.
1: Seguimos al pendiente, Carlos. Buenas noches.
0: Excelente noche también para ti. Más temas económicos. Tras el cambio de perspectiva a la baja por parte de Standard & Poor's Global Ratings, que pasó a México de calificación estable a negativa, el secretario de Hacienda y Crédito Público, Edgar Amador Zamora, asegura que el gobierno ha implementado acciones estratégicas en el manejo de las finanzas públicas, su deuda y déficit, con lo que se podría revertir esa situación, la decisión de Standard & Poor's quiere decir. Al participar en el foro Construyendo Oportunidades, Crecimiento con Equidad, organizado por el diario El Financiero, donde estuvo Marcelo Ebrard, el funcionario federal respondió de manera indirecta a la calificadora internacional Standard & Poor's, que el pasado 12 de mayo ratificó la nota de deuda soberana de México en BBB, pero cambió la perspectiva de estable a negativa. Escucha al secretario de Hacienda.
3: Ayer Standard & Poor's cambió la perspectiva. Estamos convencidos de que el conjunto de acciones que estamos haciendo será suficiente para convencerlos de regresar la perspectiva hacia su nivel original.
0: Por otra parte, Amador Zamora dijo que en México se busca que la comunidad de inversionistas, analistas y organismos financieros internacionales sepan del compromiso del gobierno federal para tener resultados fiscales rumbo para sostenibilidad y esto sea de largo plazo. Destacó que pocas economías en el mundo han logrado reducir el déficit fiscal en la magnitud en la que lo hizo nuestro país el año pasado, al pasar de 5.8% del PIB a 4.3% del Producto Interno Bruto. Escuchamos nuevamente a Edgar Amador Zamora.
3: Lo importante es una reducción de 1.5 puntos porcentuales del PIB en un solo año. Esto no ocurría en décadas. Creemos que esto muestra el compromiso sólido del gobierno federal por tener finanzas sostenibles en el largo plazo. Esto se ve en una trayectoria moderada, estable en los pasivos públicos respecto del PIB.
0: Explicó que las fuentes de financiamiento del sector público son mayormente internas, a cargo de inversionistas institucionales y mexicanos y en moneda doméstica, mientras el financiamiento externo es una fuente complementaria de las necesidades de inversión, es lo que dicen ahora desde la Secretaría de Hacienda. Lo que es un hecho es que efectivamente las inversiones extranjeras no están llegando a nuestro país, por lo que califican como incertidumbre. En pocas palabras, y en el mismo sentido, y por cierto, pues en el tenor de lo que le estoy diciendo, este miércoles la agencia Standard & Poor's Global Ratings también calificó la perspectiva de las empresas productivas del Estado mexicano como negativa. Hablamos de Pemex y de la CFE. La financiera advirtió que tanto la calificación soberana como la de las compañías podrían deteriorarse todavía más en los próximos 12 a 24 meses en medio de un escenario marcado por el bajo crecimiento económico, por restricciones presupuestarias y también por un incremento moderado de la deuda pública. Vámonos a otros asuntos, a otros temas, porque la secretaria de Gobernación, Rosa Isela Rodríguez, informó este miércoles que junto con la gobernadora de Guerrero, Evelyn Salgado, recorrieron las comunidades de Alcozacán y Coatzingo en el municipio de Chilapa de Álvarez, esto para atender la situación de violencia y desplazamiento que afecta a familias en la región. Es Jacob Morales quien tiene todos los detalles. Actualízanos, Jacob. Buenas noches.
4: Carlos, ¿qué tal? Buenas noches, te saludo desde Guerrero. Este miércoles muy temprano, la gobernadora de la entidad, Evelyn Salgado, así como la secretaria de Gobernación, Rosa Isela Rodríguez, estuvieron en una asamblea en la comunidad indígena de Alcozacán, en el municipio de Chilapa de Álvarez, donde ante unas 200 personas indicaron que las autoridades federales y del estado van a garantizar la seguridad y construir condiciones de paz en 12 comunidades indígenas de la zona de Chilapa y Hueycantenango, mediante operativos coordinados y acciones de proximidad social encabezadas por las fuerzas federales y estatales. En este mismo lugar, las autoridades también llevaron atención médica, medicamentos. Así también se les informó que será construido un banco de bienestar para que los programas sociales lleguen de forma directa a las comunidades indígenas. En esta acción, la gobernadora del estado, Evelyn Salgado, aseguró que el gobierno no va a abandonar a las comunidades y mantendrá la presencia permanente para cumplir cada uno de los compromisos establecidos. Por otra parte, también la secretaria Rosa Isela Rodríguez destacó que la principal demanda de las comunidades, la seguridad, será atendida de manera prioritaria para que las familias desplazadas puedan regresar a sus comunidades. Es el reporte que te tengo desde Guerrero.
0: Gracias, Jacob. Desde la mañanera del pueblo, por cierto, la presidenta reconoció que hay presencia de grupos criminales en el conflicto de Chilapa-Guerrero y por eso dijo, debe haber un curso legal. No obstante, aseguró, lo prioritario es la atención a la población. Vamos a otros asuntos. En vísperas de la celebración del Día del Maestro allá en Tabasco, un alumno apuñaló por la espalda a un maestro. Josué Hernández, infórmanos. Buenas noches.
5: Buenas noches, Carlos Castellanos, te saludo a ti y a todo el auditorio de Grupo Radio Centro Noticias. Y es que fíjate que en vísperas del Día del Maestro, un jovencito atacó con una navaja por la espalda a su docente por no aceptarle sus tareas que estaba entregando fuera de tiempo. Los hechos ocurrieron en la Escuela Secundaria Técnica número 37 en el poblado C34 de Huimanguillo, Tabasco. De acuerdo con los primeros reportes, el joven identificado como Miguel, alumno de segundo grado Grupo A, aprovechó que el profesor se encontraba de espaldas dando indicaciones dentro del salón para atacarlo en una zona cercana a los riñones. Tras el ataque, el docente identificado como Daniel Ramos fue trasladado de emergencia a una clínica del Instituto de Seguridad Social del Estado de Tabasco, con sede allí en el municipio de Cárdenas, donde hasta el día de hoy recibe atención médica especializada. Carlos, comentarte también que el profesor pues era originario de Villahermosa y con domicilio en Cárdenas, impartía clases de artes y pintura, por lo que tras este intento de asesinato, el jovencito pues ya se encuentra tras las rejas y la Secretaría de Educación de Tabasco activó de manera inmediata los protocolos de atención y seguridad para que se evite una nueva tragedia. Es la información. Buenas noches.
0: Gracias, Josué Hernández. Rápido, le platico que en el Aeropuerto Internacional de la Ciudad de México hay una operación por parte de la Marina. Van a reforzar su presencia en el aeropuerto con más elementos y operativos, como instalación de oficinas para el pago de multas. Esto ante la posibilidad de que haya manifestaciones por parte de taxistas, como se ha amenazado. Pero vámonos ya a otros asuntos. De hecho, prácticamente para despedirnos, le informo en información internacional, el presidente de Estados Unidos Donald Trump y su homólogo chino Xi Jinping empezaron una reunión en Pekín. Ya es jueves allá. Trump se encontró con Xi en el Gran Salón del Pueblo de Pekín para celebrar la esperada cumbre de alto nivel. Los dos líderes se dieron la mano después de que Trump llegó en una caravana hasta una escalinata en la Plaza Tiananmen, donde lo esperaba una delegación estadounidense integrada por el secretario de Estado Marco Rubio, el de Guerra Pete Hegseth y varios directores ejecutivos de grandes empresas, entre ellos Elon Musk. Por otro lado, la relatora especial de las Naciones Unidas sobre los territorios palestinos, Francesca Albanese, informó que un tribunal federal de Estados Unidos suspendió las sanciones impuestas en su contra luego de una demanda presentada por su familia ante la Corte de Distrito para el Distrito de Columbia. El documento judicial muestra que la demanda fue presentada por la hija menor de Albanese y por su esposo Massimiliano Cali contra el presidente Trump y otros funcionarios federales, impugnando las sanciones y designaciones aplicadas en contra de la relatora. Ya nos vamos. Nos vamos con música, por supuesto, escuchando a Jamiroquai, Supersonic. Mañana, en punto de las 2 de la tarde, mi colega Bianca Aguirre le informa. Nosotros a las 20 horas en el 88.1 de FM y la retransmisión de este noticiario a las 21 horas en el 1110 de amplitud modulada. Gracias por informarse con nosotros. Muy buenas noches.

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Saludos, muy buena noche, Adolfo Fernández Cepeda hablándote, soy la voz universal. 13 de mayo de 1950 nace Stevie Wonder. 13 de mayo de 1959 nace Richie Valens. Estoy en Facebook como La Voz Universal. Beach Boys con Good Only Knows, canción favorita de Paul McCartney. Grandes noches, doble play. Madonna entregándote. Dress You Up, vístete.

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19: Hola, hola, bienvenidos. ¿Cómo están? Estamos hoy en un nuevo episodio de Ya Oíste. Hoy les traigo un tema muy interesante, poco conocido, que incluso yo al momento de investigar, la verdad me quedé con muchísimas dudas. Y tener el privilegio el día de hoy de poder contar también con un especialista en el área es algo que, wow. O sea, definitivamente vamos a aprovechar y vamos a sacar todas esas duditas. Es un tema que, pues no creo que muchos hemos escuchado, yo me incluyo en esa parte. Es la lucidez terminal. Pero para yo no quitarle la palabra a nuestra querida invitada, a nuestra querida doctora Adriana Baltasar Bastidas, una especialista en geriatría y cuidados paliativos. Bienvenida, doctora, ¿cómo se encuentra?
23: Muchas gracias, muy contenta, muy feliz de poder estar aquí el día de hoy para compartir este tema que me gusta mucho, me apasiona y creo que es importante que lo conozcamos.
19: Pero antes que nada, me gustaría que nos explicara un poquito a qué se relaciona o qué es la lucidez terminal, porque yo me imaginaba una cosa y ya cuando leí, pues era completamente otra.
23: Claro, mira, la realidad es que la lucidez terminal es un episodio súbito, inesperado de claridad mental y como de un aumento súbito de energía en un paciente que ya está en el contexto de una enfermedad terminal, ya en una situación pues al final de la vida o previo a la muerte. Este episodio pues es súbito, dura generalmente un periodo muy corto de tiempo y lo importante es que se presenta una conexión como muy inesperada, muy súbita, pero a la vez relevante tanto para el paciente como para quienes lo rodean, ¿no?
19: Claro.
23: Imaginémonos, la situación de lucidez terminal es cuando yo tengo a un ser querido, a un un enfermo, un ser querido que ya tiene una enfermedad pues muy avanzada, en un estadio terminal prácticamente, que ya sabemos que quizá el final se acerca,
19: okay.
23: Que ya tiene cierto grado de desconexión con su entorno, que quizá ya no logramos entablar una conversación con él, ya no nos contesta quizá nuestras preguntas, ya no nos pide alimento, líquido, etcétera. Y de repente, de manera súbita, tiene un rush de energía, otra vez entabla una conversación, otra vez logra comunicarse con nosotros, nos pide alimentos, nos pide un refresco, nos pide algo que antes ya no hacía.
19: Ya no.
23: Eso es la lucidez terminal.
19: Estaba viendo que en este tipo de situaciones, pues lo impactante es para la persona también que lo está acompañando, ¿no? Porque creo que piensa que todo volvió a la normalidad, ¿no? Entonces, yo creo que ahí es un tema, pues, delicado, en el aspecto en el que, pues, claro, ¿quién no quisiera ver a su familiar volver otra vez a hacer sus actividades, que salga de esa enfermedad? Pero lo que estábamos leyendo y lo que estamos platicando, doctora, es que a veces, pues, es cuestión solamente de horas o de días, ¿no?
23: Exacto. Generalmente, cuando nos enfrentamos a un episodio de lucidez terminal, nos está indicando que seguramente el final ya se acerca. Uh-huh. Una realidad es que es imposible predecir cuánto tiempo nos queda de vida.
19: Claro.
23: No hay forma, no hay alguna forma que con certeza nos ayude a esto, ¿no? Si bien hay algunos factores pronósticos y algunos puntos, a lo mejor parámetros de laboratorio, parámetros clínicos, etcétera, que nos orientan a que el final ya se acerca, La realidad es que muchas veces los pacientes no se comportan como en los libros y pues desafían, ¿no?, a estos pronósticos. A veces el fallecimiento puede ocurrir pues en las siguientes horas, en los siguientes días, 7 días, o a veces no. A veces los pacientes pues desafían esas posibilidades, y lo que pareciera ser un episodio ya de lucidez terminal, pues no, resulta que fue simplemente una lucidez paradójica, se llama, cuando, cuando ya no es, no ocurre la muerte de manera inmediata, ¿no?, sino que a lo mejor presenta esta lucidez, y el fallecimiento puede ocurrir en meses incluso.
19: Pero ahora, por ejemplo, doctora, estábamos hablando de enfermedades terminales, ¿no? Uh-huh. Y hay, por ejemplo, una estadística, perdón, de la edad en la cual se presenta más este tipo de lucidez terminal.
23: Sí, generalmente se ha observado que predomina en pacientes ya adultos mayores, en pacientes geriátricos, y específicamente se empezó a observar este fenómeno en pacientes con enfermedades neurodegenerativas.
19: Okay.
23: ¿Como qué? Como las demencias, la enfermedad de Alzheimer, la demencia vascular, las demencias mixtas, otro tipo de condiciones ya de deterioro cognitivo. En estos pacientes como tal se empezó a observar los cuadros de lucidez terminal. Por lo tanto, pues es más frecuente que un paciente presente lucidez terminal ya en edades avanzadas, ¿no? Estamos hablando 80 años o más. En realidad, cualquier paciente que presente una enfermedad terminal propiamente, uh-huh, llámese un cáncer en un estadio avanzado, una insuficiencia orgánica, por ejemplo, una falla cardíaca, una enfermedad renal crónica, una enfermedad hepática avanzada, etcétera, cualquier paciente que se encuentre en esa situación de terminalidad o al final de la vida puede presentar un episodio de lucidez terminal, aunque pues se ha observado o se ha descrito con mayor frecuencia en pacientes mayores con demencia.
19: En la parte psicológica o emocional, ¿cómo es que lo estudian o lo abarcan? Porque creo que es un poquito más, lo vemos en físico, ¿no?
23: Claro.
19: Que me duele algo, tengo malestar, pero ¿cómo? O sea, esa es una parte muy interesante, doctora.
23: Fíjate que en el ámbito de los cuidados paliativos, que es como mi área de especialidad, además de la geriatría, realizamos una evaluación de varias esferas del individuo, ¿no?, de la persona. Una esfera biológica, que estamos hablando justo de los síntomas físicos, el dolor, náusea, vómito, sueño, etcétera. Los síntomas emocionales o psicoemocionales, que estamos hablando ahí de cómo afronta su diagnóstico, cómo afronta una pérdida, posibilidad de trastornos de ansiedad, de depresión, incluso el duelo anticipado, ¿no?,
19: claro,
23: de saberse perdiendo su estado de salud. Y también abordamos la esfera espiritual, que muchas veces en la medicina pues difícilmente la abordamos, ¿no? Y en cuidados paliativos sí es súper importante realizar el abordaje de esas creencias que tiene el paciente, ¿no? Si es una persona que se considera espiritual, si tiene alguna creencia, alguna religión.
19: Okay.
23: Espiritualidad va mucho más allá de la religión. Pero bueno, es como una esfera muy importante también que evaluamos. Y ahí pues vaya en el aspecto psicológico o emocional, es donde pues vamos indagando este tipo de síntomas, ¿no? Si el paciente presenta algún cuadro de depresión, compatible con depresión, con ansiedad, con este duelo anticipado, ahí es donde nos vamos dando cuenta y pues por supuesto, al darnos cuenta, logramos integrar un diagnóstico y dar un tratamiento en esa situación.
19: Antes de terminar, doctora, a mí me gustaría que, pues no sé qué mensaje para todos aquellos que están en el sector de salud, porque es un tema, como bien dijimos, que no muchos tienen el privilegio de poderlo ver personalmente o de saber qué les puede dejar a esas personas que están en el sector médico y a las personas que están fuera de.
23: Yo creo que muy importante, no olvidemos que los cuidados paliativos se deben de brindar de una manera oportuna por un equipo. Paliativos no es nada más una persona, el paliativista es un equipo de el médico, enfermería, psicología, nutrición, vaya, somos un equipo de varios integrantes que nuestro objetivo es siempre acompañar y aliviar síntomas, ¿no? Aliviar síntomas físicos, emocionales, espirituales, este sufrimiento para dar confort, para dar calidad de vida, calidad de muerte también. Y creo que un punto bien importante es que como profesionales de la salud, nadie nos enseña afrontar la muerte. Esa es la realidad. Tal vez los que estamos en el área de paliativos lo sabemos hacer.
19: Claro.
23: Pero en medicina nos enseñan a curar, siempre a curar. Y pues no siempre podemos curar alguna enfermedad. Y es importante que cuando ya no podemos curar, entonces siempre acompañemos, siempre busquemos dar confort, calidad de vida, aliviar síntomas, acompañar. Eso es la clave. Es un tema delicado, pero muy bonito, y creo que se presta reflexión.
19: Así es, y pues muchísimas gracias. Esperemos verla aquí de nuevo, doctora. Y gracias a todos los que se quedaron hasta esta parte del podcast. Nos vemos en el siguiente episodio. Gracias, doctora, y hasta pronto. Yo soy Génesis Aines. Esto fue un episodio más de Ya Oíste. Adiós.
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1: Este es el día que hizo el Señor. Vivámoslo con alegría, gozo y gratitud. 14 de mayo.

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0: México, bienvenidas, bienvenidos, gracias por estar aquí esta mañana. Es jueves 14 de mayo 2026 y tenemos las noticias, la información, lo que está ocurriendo y empezamos con esto que es lo más importante. Pues mire usted, la Fiscalía General de la República informó que abrió una nueva línea de investigación para determinar si las autoridades de Chihuahua invadieron la competencia federal tras un operativo en el que se detectó la presencia de agentes de los Estados Unidos durante el aseguramiento de un narcolaboratorio el pasado mes de abril. La intención es evaluar si se infringió el diseño constitucional de atribuciones federales en materia de seguridad nacional y política exterior. Es decir, la Fiscalía General investiga a la Fiscalía Estatal. La Fiscalía General aclaró que los temas de crimen organizado son de competencia exclusiva y de la Federación y anotó que detectó diversas anomalías al tomar control del laboratorio donde se fabricaban drogas. Adelantó que falta entrevistar a 7 funcionarios clave sobre la presencia de agentes de los Estados Unidos, aunque podrían citar a declarar a más personas. También la Fiscalía General de la República aseguró que la investigación en torno al asesinato del exrector de la Universidad Autónoma de Sinaloa, Héctor Melesio Cuen, sigue activa bajo la dirección de la Fiscalía Especial de Investigación y Litigación de Casos Complejos. Subrayó de manera enfática que esta indagatoria no se encuentra ni archivada ni suspendida y que no tiene vínculo alguno con las recientes acusaciones presentadas ante una corte de Nueva York contra 10 funcionarios de Sinaloa. Así que la Fiscalía General de la República está diciendo que sí, que sigue investigando el asesinato del exrector Héctor Melesio Cuen, y que esta investigación no está relacionada o que este asunto no está relacionado con las acusaciones presentadas ante una corte de Nueva York contra 10 funcionarios de Sinaloa, donde está evidentemente como figura central la del gobernador, hoy con licencia, Rubén Rocha Moya. Así que de esto le estaremos informando. La Secretaría Anticorrupción y Buen Gobierno reportó que sancionó a 4 exservidores públicos del Servicio de Administración Tributaria, el SAT, y del Banco del Bienestar, tras comprobarse su participación en faltas administrativas graves. Así que está anunciando la Secretaría Anticorrupción la sanción a estos 4 exservidores públicos, como le digo, del SAT y del Banco del Bienestar. En el caso específico del SAT, se sancionó a Víctor R., el ex subadministrador del Servicio de Servicios al Contribuyente, con 1 año de inhabilitación por participación en asignación irregular de citas para trámites fiscales usando datos personales ciudadanos que ni siquiera estaban registrados en el portal oficial del organismo. Por otra parte, 3 exfuncionarios del Banco del Bienestar, identificados como Juan D., Orlando P. y Marco M., recibieron inhabilitación de 10 años, así como multas de entre los 25,000 y los 250,000 pesos. Las investigaciones acreditaron, dice la autoridad, su responsabilidad en el retiro indebido y sin autorización de fondos por más de 275,000 pesos cobrados a cuentavientes, además de la elaboración de conciliaciones financieras utilizando datos falsos. Y bueno, pues el secretario de Economía, Marcelo Ebrard, advirtió que la revisión del T-MEC difícilmente tendrá un cierre rápido y señaló que la prioridad será reducir la incertidumbre mientras México busca aprovechar la relocalización de cadenas productivas, el famoso nearshoring. Esto fue parte de lo que dijo en el foro Construyendo Oportunidades, organizado por El Financiero en Ciudad de México, por el diario El Financiero en Ciudad de México. Ebrard consideró poco probable una extensión inmediata de 16 años del acuerdo y afirmó que la revisión podría prolongarse e incluso derivar en evaluaciones periódicas durante la próxima década. Parte de lo que dijo el secretario.
1: ¿Cuánto tiempo va a durar? Bueno, yo creo que pensar en un cierre rápido el acuerdo. O sea, a ver, ¿cuál sería el mundo más rápido? Llegas, haces reuniones y de repente el primero de julio decimos, se extiende 16 años. Perfecto, ya nos vamos todos a trabajar. Es el mundo ideal. Ese yo no creo que vaya a suceder porque escuché ayer a Jameson Greer diciendo, eso no va a pasar. ¿Cómo te llamas? O sea, perdón Héctor, no te recuerdas. O sea que ayer yo creo que Greer estaría pensando, bueno, pues esto va a durar un poco más de tiempo y probablemente nos vayamos a revisiones que no son concluyentes los próximos 10 años, sino que tienes que estar discutiendo, pues no sé si cada año o algo así. ¿Qué es lo que tenemos que hacer? Pues reducir el nivel de incertidumbre. Es decir, no voy a estar discutiendo todo, pero no preveo un escenario de cierre muy, muy pronto. No sé si es esto. Y si me puedes acompañar en la alberca, te...
0: Bueno, ya, ese fue un último comentario, pero al final de cuentas ahí está la apreciación y lo que está diciendo Ebrard respecto al tema de la negociación y revisión del Tratado de Libre Comercio Canadá, Estados Unidos y México. Y mire usted también, la Fiscalía General del Estado de Oaxaca confirmó la detención de un empleado de Banamex que lideraba una banda delictiva dedicada al asalto de cuentavientes bancarios en distintas entidades del país. La captura se realizó en compañía de otras cinco personas, incluyendo a un menor de edad. El último atraco de este grupo criminal ocurrió el pasado 29 de abril, cuando lograron asaltar a un empleado del sistema DIF de Oaxaca, inmediatamente después de que retiró la cantidad de 3.6 millones de pesos en efectivo. El fiscal general del estado, Bernardo Rodríguez Alamilla, explicó que la banda no solo operaba en territorio oaxaqueño, sino también en Puebla, Toluca, Veracruz y la Ciudad de México. La Suprema Corte de Justicia de la Nación resolvió no ejercer su facultad de atracción para revisar una compleja quien en el año 2019 fue víctima de un ataque con ácido sulfúrico. 5 votos. El máximo tribunal del país determinó rechazar la revisión de los amparos que habían sido solicitados originalmente por la Fiscalía General de la República. Tras enterarse del rechazo de la Corte Suprema de resolver el caso, la propia Corte, la afectada expresó su profundo descontento, declarando que el fallo favorece al agresor acusado de tentativa de feminicidio y afirmando que fue el propio sistema de justicia en México el que perdió con esta resolución de la Suprema Corte de Justicia. Ella subió un video en sus redes sociales. En un momento más, en un ratito más, se lo compartiremos. Clara Brugada, la jefa de gobierno de la Ciudad de México, anunció una inversión de 3.360 millones de pesos en obras hidráulicas y aseguró que la capital está preparada para enfrentar la temporada de lluvias que empieza ya mañana. El gobierno capitalino reforzó el operativo Tlaloque 2.0 con mil nuevos trabajadores Desasolve y brigadas en zonas de riesgo para prevenir inundaciones ante las lluvias intensas previstas para mayo y junio. En tanto, la alcaldía Tlalpan activó alerta amarilla por lluvias y llamó a la población a extremar precauciones y reportar emergencias al 911. Bueno, en general, las alcaldías de la Ciudad de México y, bueno, especialmente la zona sur, pero bueno, estamos viendo cómo ha llovido en esta semana en particular. Se considera que este jueves sería el día donde se terminaría esta especie de contingencia climática por lluvias. Y bueno, pues ahí está Clara Brugada sobre el asunto.
2: Que hemos fortalecido también la capacidad de Sejiagua, que hoy tiene 1,000 nuevos trabajadores que están dedicados a enfrentar todo este tema que estamos hablando de las inundaciones. Por eso es Tlaloque 2.0, porque está reforzado tecnológicamente, con equipo, con más capacidad, con más personal y ya en los lugares claves.
0: El mundo. Estados Unidos afirmó este miércoles que cuenta con el respaldo de 113 países como copatrocinadores del proyecto de resolución impulsado junto con Bahrein en el Consejo de Seguridad de la ONU para defender la libertad de navegación y garantizar la seguridad del Estrecho de Hormuz. Estados Unidos consideró que el apoyo internacional demuestra que Irán está aislado en sus acciones ilegales dentro de ese estratégico paso marítimo, dice Estados Unidos. El proyecto exige a Irán que cese los ataques, la colocación de minas y el cobro de peajes. Le está exigiendo Estados Unidos a Irán que haga todo eso, que cese los ataques, que deje de colocar minas y que deje de cobrar peajes en el Estrecho de Hormuz. Solicita que se revele también el número y ubicación de las minas marinas que ha colocado y que coopere con los esfuerzos internacionales para retirarlas. Y pues ya están reunidos los dos gigantes, el de China y el de Estados Unidos. El presidente Donald Trump y su homólogo chino Xi Jinping coincidieron en que Irán nunca debe tener armas nucleares y el mantener abierto el Estrecho de Hormuz para garantizar el libre flujo de energía, dijo la Casa Blanca tras su reunión en Pekín. Quien ha emitido esta comunicación es la Casa Blanca, y es la Casa Blanca la que dice que China dice que no está de acuerdo en que Irán tenga armas nucleares. Según el comunicado de la Casa Blanca, China rechazó la militarización del estrecho y cualquier cobro de peaje por su uso. Además, Xi expresó interés en comprar más petróleo estadounidense para reducir la dependencia china del crudo del Golfo Pérsico. Todo esto anunciado por la Casa Blanca. Ambos países también acordaron fortalecer la cooperación económica, ampliar el acceso de empresas estadounidenses a mercados chinos e incrementar las inversiones chinas en la industria de los Estados Unidos. Por cierto, que el presidente Xi Jinping advirtió a su homólogo Donald Trump que la independencia de Taiwán y la paz en el estrecho son incompatibles. Mire usted lo que le dijo el presidente chino a Donald Trump. La independencia de Taiwán y la paz en el estrecho de Hormuz son incompatibles, y alertó que si ambos países no manejan adecuadamente el tema Taiwán, podrían surgir fricciones e incluso conflictos, manifestó Xi en declaraciones recogidas por la agencia Xinhua desde el Gran Salón del Pueblo de la Plaza de Tiananmen en Pekín, donde se reunió con Trump. Durante su reunión en Pekín, Xi señaló que Taiwán es el asunto más importante. Xi le dijo que el asunto más importante de la relación bilateral es Taiwán, aunque también llamó a mantener la estabilidad y aseguró que China y Estados Unidos deben ser socios, no adversarios. Esta es la frase que dejó Xi a Trump. Debemos ser socios, no adversarios. En materia comercial, el mandatario chino afirmó que no hay ganadores en una guerra económica y defendió la cooperación y el beneficio mutuo entre las dos potencias. Y el Senado de los Estados Unidos confirmó a Kevin Warsh, nominado por el presidente Trump como el nuevo presidente de la Reserva Federal por 4 años. Sustituye a Jerónimo Powell. Su nombramiento fue aprobado por 54 votos a favor y 45 votos en contra. Warsh es gobernador de la Fed entre 2006 y 2011. Asumirá el cargo en un contexto de presión política sobre el Banco Central y con una inflación de 3.8%, la más alta desde 2023. En los últimos años se ha mostrado a favor de bajar las tasas de interés en línea con las posturas de Trump. El nuevo titular de la Fed fue considerado en el pasado pues una especie de halcón por su postura estricta contra la inflación, pero posteriormente criticó a la institución y se acercó a las posiciones de Donald Trump. Durante su audiencia de confirmación negó que vaya a actuar como un títere del mandatario. Y la Global Sumo Flotilla anunció este miércoles que retomará su misión hacia Gaza con 54 embarcaciones que buscarán llegar a las costas del enclave palestino. La iniciativa se reanudará apenas unos días después de la liberación de los últimos activistas retenidos por Israel tras la misión anterior. La flotilla volverá a zarpar hacia Gaza un día antes de la conmemoración anual de la Nakba, el 15 de mayo, término con el que los palestinos recuerdan el éxodo y desplazamiento masivo ocurrido entre 1946 y 1948 tras la creación del Estado de Israel.

De todos estos temas y más estaremos hablando esta mañana. 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
1: Muy buenos días, Carmen. Buenos días, auditorio. Dos veces Chivas se puso al frente y dos veces la máquina respondió. Cruz Azul no pudo imponer su condición de local al igualar 2-2 con Guadalajara en contra de ida de las semifinales del torneo Clausura 2026 de la Liga MX, celebrado este miércoles ante más de 60.000 personas en el Estadio Azteca Banorte. En un partido digno de liguilla, el rebaño sagrado se adelantó en el marcador en sendas ocasiones, gracias a los tantos de Santiago Sandoval al minuto 29 y Ángel Sepúlveda al 50. Sin embargo, la máquina respondió casi de inmediato con los goles de Carlos Rodríguez al 37 y Osinachi Evere vía penal al 56. Este resultado favorece a los dirigidos por el técnico argentino Gabriel Milito, toda vez que cualquier empate les dará la clasificación a la gran final, en virtud de su mejor posición en la tabla general. Esta serie se definirá el próximo sábado en el Estadio Jalisco, debido a que el Estadio Akron, casa del equipo rojiblanco, ya no estará disponible al ser sede del Mundial 2026. El encuentro de vuelta arrancará en punto de las 19:07 horas, tiempo del Centro de México. Y este jueves, Pachuca, que dejó el trono vacante tras superar al bicampeón Toluca, pondrá a prueba al líder del torneo, Pumas, que sufrió hasta el último minuto para eliminar a su némesis, América, en la instancia anterior. El primer encuentro de esta eliminatoria semifinal se llevará a cabo en el Estadio Hidalgo, programado para iniciar en punto de las 19 horas y con arbitraje de Ismael Rosario López, luego de que el conjunto universitario protestó la designación de Luis Enrique Santander y logró el cambio del silbante. 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Muy buenos días.

personas que anden por ahí siguiendo el programa, saludos. Y a quienes cumplen años, les mandamos un abrazo. Sabrina Vázquez Rubio cumple 12 y sus papás Helen y Luis Lemajillo lo felicitan por sus 8 años. Felicidades, Bruno, que tengas un gran día. Los papás y la hermana de Ana Sofía Volado Fernández la felicitan por sus 13 años. Felicidades, Ana Sofía. Y tenemos un mensaje desde Tamaulipas. Saludos a Tamaulipas. Sandy, la abuelita de Nolan, Alexander Limón Rodríguez, le manda un abrazo a su familia porque acaba de nacer. Tiene un mes de nacido y Sandy pues está festejando. Gillo, lo felicitan por sus 8 años. Felicidades, Bruno, que tengas un gran día. Los papás y la hermana de Ana Sofía Volado Fernández la felicitan por sus 13 años. Felicidades, Ana Sofía. Y tenemos un mensaje desde Tamaulipas. Saludos a Tamaulipas. Sandy, la abuelita de Nolan, Alexander Limón Rodríguez, le manda un abrazo a su familia porque acaba de nacer. Tiene un mes de nacido y Sandy pues está festejando. Sandy, la abuelita de Nolan, Alexander Limón Rodríguez, le manda un abrazo a su familia porque acaba de nacer. Tiene un mes de nacido y Sandy.

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0: Amado Zamora aseguró que el gobierno ha implementado acciones estratégicas en el manejo de las finanzas públicas, su deuda y déficit, con el que dijo pues se puede dar revés a esta situación. Al participar en el foro Construyendo Oportunidades, Crecimiento con Equidad, organizado por el diario El Financiero, el funcionario federal respondió indirectamente a la calificadora internacional, quien el pasado 12 de mayo pues ratificó la nota de la deuda soberana de México en 3B, pero calificó y cambió esta perspectiva de estable a negativa. Escuchemos a Edgar Amador Zamora.
1: Ayer Standard & Poor's cambió la perspectiva. Estamos convencidos de que el conjunto de acciones que estamos haciendo será suficiente para convencerlos de regresar la perspectiva hacia su nivel original.
0: Y bueno, Carmen Auditorio, lo que llevó a esta calificación por parte de la calificadora fueron, de acuerdo con lo que señaló, el lento crecimiento económico de México, las restricciones presupuestarias y la materialización de pasivos contingentes, lo cual, pues, pueden, dijo el organismo, resultar en una consolidación fiscal muy gradual y un aumento moderado de la deuda pública. Y en todo este contexto, bueno, Amador Zamora dijo además que en México se busca que la comunidad de inversionistas, analistas y organismos financieros internacionales sepan del compromiso del gobierno para tener resultados fiscales rumbo a la sostenibilidad a largo plazo. Destacó que pocas economías en el mundo han logrado reducir el déficit fiscal en la magnitud que lo hizo México el año pasado, al pasar de 5.8% del PIB al 4.3%. Escuchemos nuevamente.
1: Lo importante es una reducción de 1.5 puntos porcentuales del PIB en un solo año. Esto no ocurría en décadas. Creemos que esto muestra el compromiso sólido del gobierno federal por tener finanzas sostenibles en el largo plazo. Esto se ve en una trayectoria moderada, una trayectoria estable en los pasivos de pasivos públicos respecto del PIB.
0: Y bueno, finalmente explicó que las fuentes de financiamiento del sector público son mayormente internas, a cargo de inversionistas institucionales y mexicanas en moneda doméstica, mientras el financiamiento externo es de una fuente complementaria de las necesidades de inversión. Carmen, es prácticamente la información, lo que señaló ayer el secretario de Hacienda.
2: Muchísimas gracias, Elia Almanza, por contarnos. Gracias y buen día.
0: Buen día, seguimos pendientes.
2: Buen día. Pues ahí está el secretario de Hacienda, pues planteando que está convencido de que con los elementos que se están desarrollando se va a convencer a la calificadora en algún próximo momento en que revierta esta nota negativa en relación a México en lo general y en relación específicamente a Pemex y a la Comisión Federal de Electricidad. Hay que decir que le puso énfasis en su explicación el secretario de Hacienda, Edgar Amador Zamora, al tema de la reducción del déficit fiscal. Insistió en que era muy importante la reducción del déficit fiscal de 5.8 a 4.3% del Producto Interno Bruto en 2025. Y bueno, pues esto sería el equivalente a ajuste de 1.5%. Así que Edgar Amador pues se refirió precisamente, no podía no hacerlo, no podía seguirse de largo con una calificación negativa que ha lanzado Standard & Poor's. Y bueno, pues en esta exposición habló de que considera que la estrategia que está llevando a cabo el gobierno mexicano en algún momento va a lograr que se revierta, que cambien de opinión, que convenzan a Standard & Poor's de volver a calificar a México de otra manera, por lo menos estable. Veníamos de una calificación estable a una calificación negativa en el caso general y en el caso de estas empresas. Así que ya puede usted revisar en aristeguinoticias.com los detalles de lo que ha ocurrido esta semana. Lo que dijo el secretario de Hacienda lo dijo en el foro de El Financiero. El Financiero organizó un foro bastante bueno con especialistas y con gente de alto nivel en donde se analizaron cosas como estas. Así que pues felicidades al Financiero que tuvo este encuentro, que ha tenido este encuentro y que ha logrado pues convocar a gente de alto nivel para hablar y exponer, como en este caso el secretario de Hacienda y Crédito Público. En el caso de Standard & Poor's, hay que decir que a principios de la semana, este martes, Standard & Poor's cambió de estable a negativa, como le digo, de estable a negativa la perspectiva de la calificación soberana de México y registró la nota en moneda extranjera de largo plazo en BBB y en moneda local en BBB+. debido al riesgo de una

consolidación fiscal provocada por el bajo crecimiento económico y la acumulación en los niveles de deuda pública. En ese punto, Standard & Poor's ha puesto el énfasis en el tema de los altos niveles o la acumulación de los niveles de la deuda pública. Ojo con la deuda pública. El lento crecimiento económico de México, las restricciones presupuestarias y la materialización de pasivos contingentes pueden resultar en una consolidación fiscal muy gradual y un aumento moderado de la deuda pública. Es lo que dijo Standard & Poor's el martes pasado. La previsión señaló que espera una relación sólida entre México y Estados Unidos. Sin embargo, advirtió que la incertidumbre sobre la renegociación del Tratado de Libre Comercio entre México, Estados Unidos y Canadá debilita la confianza de los inversionistas, lo que también podría rebajar la calificación por reveses inesperados en el comercio internacional. Debido a la incertidumbre por la revisión del T-MEC, así como la baja inversión privada y el aumento en precios de energía, la calificadora prevé un crecimiento de la economía mexicana de apenas 1% en 2026. Hay que decir que el lunes, apenas el lunes, la Secretaría de Hacienda ajustó a la baja su previsión de crecimiento del PIB y lo colocó en un 2.3% para 2026, tras haber pronosticado un crecimiento de 3%. Ya la propia Secretaría de Hacienda pues está viendo las cosas como las está viendo y bajó de 3% en su previsión a un 2.3% de crecimiento, en lo que no coinciden, por cierto, otras instancias. En el caso de Standard & Poor's, no está viendo las cosas con este, entre comillas, optimismo. Está previendo un crecimiento de la economía mexicana de apenas 1%. El gobierno la bajó a 2.3% de expectativa. Standard & Poor's dice 1% en 2026. Así que veremos en la práctica qué ocurre cuando se pueda saber qué ocurrió, cuando se pueda saber cuánto creció o no México al final de este 2026. En los pronósticos estamos en ese rango de entre 1% y ahora un ajuste de 2.3% del gobierno mexicano. La calificadora también destacó que el apoyo financiero de las empresas estatales Pemex y la Comisión Federal de Electricidad podría agravar la rigidez fiscal del país y presionar sus finanzas públicas. También en su comunicación de este arranque de semana puso foco y puso crítica al tema de la Comisión Federal de Electricidad y de Pemex. El apoyo financiero que se le está dando a las empresas del Estado podría agravar la rigidez fiscal del país y presionar sus finanzas públicas. Los malos resultados operativos de Pemex podrían llevar al gobierno a proporcionar más fondos para cubrir futuras pérdidas financieras, lo que agravaría el déficit fiscal. Uf. Así que en este barril de Pemex, dice Standard & Poor's, los malos resultados operativos de Pemex podrían llevar al gobierno a proporcionar más fondos para cubrir futuras pérdidas financieras, lo que agravaría el déficit fiscal. Según sus estimaciones, el déficit del gobierno se ubicó en 4.9% del PIB en 2025 frente al 5.2% anotado en 2024. Además, resaltó que la deuda neta del gobierno podría aumentar hasta 54% del PIB hacia 2029 desde el 49% en 2025. Así que podría recortar la calificación en los próximos 24 meses si México no reduce su déficit fiscal o deteriora su relación comercial con Estados Unidos. Por eso le puso énfasis el secretario de Hacienda. Insistió en que ya México ha reducido su déficit fiscal de 5.8 a 4.3% del PIB en 2025, pero insiste Standard & Poor's en que debe seguir bajando el déficit fiscal y tiene que cuidarse de no deteriorar su relación comercial con Estados Unidos. De lo contrario, podría recortar aún más la calificación en los próximos 24 meses. Así que, bueno, pues por lo pronto Hacienda, cuando vio lo que decía Standard & Poor's desde el arranque de la semana, celebró la ratificación, porque no es mala cosa que ratifiquen a México con su calificación soberana, y agregó que México mantiene el grado de inversión con las 8 agencias que evalúan su deuda soberana. Así que sí, es importante que Standard & Poor's ratificó
su grado de inversión, ratificó el grado de inversión de México, eso es muy importante, pero también, pues ni hablar, modificó su perspectiva de estable a negativa. La perspectiva la bajó de estable a negativa en lo que corresponde a la deuda soberana. Específicamente lo que dijo ayer, que ya es la cuestión que estamos escuchando con Eli Almanza, pues indica que revisó las perspectivas de Pemex y de la Comisión Federal de Electricidad a negativas tras acción similar sobre el soberano. Y dice que revisó la perspectiva sobre la calificación soberana de México a negativa, de estable a negativa, lo que refleja el lento crecimiento, económico, las restricciones presupuestarias y la materialización de pasivos contingentes se traducirían en una consolidación fiscal muy gradual y a un aumento moderado de la deuda pública. Como resultado, este pasado 13 de mayo, ayer, revisamos nuestras perspectivas a negativas de estables a Pemex y sus subsidiarias, y ahí vienen todas las subsidiarias de Pemex, Pemex Internacional, PMI Norteamérica SADCB, Mex Gas Supply, Deer Park Refinería, así como para la Comisión Federal de Electricidad y su subsidiaria Comisión Federal de Electricidad Internacional y Comisión Federal de Electricidad Fibra. Al mismo tiempo confirmamos las calificaciones de todas estas entidades. Las perspectivas negativas reflejan la del soberano e indican que podríamos bajar nuestras calificaciones en los próximos 12 o 24 meses, si tomamos una acción similar con respecto a la calificación soberana de México. Y explica el fundamento de la acción calificadora. Revisamos nuestras perspectivas de calificación de Pemex y la Comisión Federal a negativas para reflejar la misma acción de calificación sobre México. La perspectiva de calificación negativa de México refleja el riesgo de una consolidación fiscal muy lenta debido a la disminución de la flexibilidad fiscal que deriven en un aumento más rápido de lo que el previsto en los niveles de deuda pública y una mayor carga de intereses. En este escenario, las necesidades persistentes y significativas de apoyo fiscal a Pemex y Comisión Federal probablemente contribuirían a rigideces de gasto y altos déficits fiscales en el soberano. La perspectiva negativa de la calificación soberana también considera la persistente incertidumbre y el riesgo de acontecimientos adversos en la renegociación del Tratado de Libre Comercio entre Estados Unidos, México y Canadá, lo que podría, dice Standard & Poor's, reducir el volumen comercial con Estados Unidos y debilitar la posición externa de México.

Pues pongamos ojo a lo que está sucediendo entre México y Europa, por cierto. México y la Unión Europea están en este momento en un punto muy relevante porque ya se empieza pues a abrir de manera más amplia el tema del acuerdo comercial entre el bloque europeo y México, y ya se sabe incluso que la Unión Europea quitará gravámenes a México, los gravámenes al mercado agroalimentario de México de manera inmediata. Y pues esto abre una perspectiva muy importante. Recordemos que el bloque europeo es un bloque gigante de 450 millones de consumidores, 450 millones de personas. Y ya la Secretaría de Economía pues está diciendo que la Unión Europea va a desgravar de forma inmediata el mercado agroalimentario. Y esto pues abre una ventana muy grande para los exportadores mexicanos hacia la Unión Europea. Estamos hablando de que también se ha hablado de aperturas en materia manufacturera, se ha hablado también de las autopartes, de los automóviles, y la idea es que se incrementen las exportaciones de México a la Unión Europea. Según lo que ha declarado Marcelo Ebrard, se espera que se robustezcan y que México le venda más a Europa. Más Europa, se calcula, dice Ebrard, que puede incrementarse pues el proceso de exportaciones hacia la Unión Europea en un 50%, pensando o poniendo la mirada en 2030. De aquí al 2030 se está considerando que puede haber un incremento de las exportaciones de México a Europa en un 50%. Así que en estas horas y días están las calificadoras de Standard & Poor's, están colocando el tema del T-MEC y las incertidumbres del T-MEC con América del Norte. Y por otro lado, México pues está con la Unión Europea en este larguísimo proceso que ha tenido lugar a lo largo de los últimos años, que tuvo un congelamiento en el sexenio de López Obrador, el tema de Europa y la Unión, el tema de la Unión Europea y México. Pero ahora se está reabriendo esta ventana ancha que tiene que ver con la posibilidad de comprar y vender de México a la Unión Europea y de la Unión Europea a México.

0: Después de la pausa, regresamos. Tenemos más.
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2: Regresamos. Fíjense que el Banco de México ha puesto en circulación las monedas de 20 pesos, 20 pesos conmemorativas de la Copa Mundial de la FIFA 2026. Y bueno, pues ya emitió una comunicación para que las conozcamos, para que veamos estas monedas recientes de 20 pesos, familia C1, conmemorativas de la Copa Mundial de la FIFA 2026, organizada por México, Estados Unidos y Canadá. Sebastián Barragán nos cuenta, y aquí los detalles.
3: Un ajolote, la Minerva y el Cerro de la Silla llegan a las monedas. El Banco de México lanzó una colección histórica para conmemorar el inicio de la Copa Mundial FIFA 2026. Se trata de 12 monedas conmemorativas. 9 de ellas rinden homenaje a las ciudades sedes de nuestro país y 3 más celebran el patrimonio cultural y natural. Todas comparten el escudo nacional en el anverso, pero se dividen en 2 categorías. La primera son 4 monedas bimetálicas de 20 pesos. Son de curso legal y tienen una forma dodecagonal, es decir, de 12 lados. Sus diseños muestran a la Ciudad de México con un futbolista junto al Ángel de la Independencia. La de Guadalajara, un jugador con la escultura de la diosa Minerva. La moneda de Monterrey muestra la fuente de crisol, el Cerro de la Silla y un balón en la red. También hay una moneda conmemorativa de todo el país. Muestra un balón y un jaguar rodeados de mariposas, monarca, ágave y nopales. También hay una categoría destinada para coleccionistas. Se trata de piezas circulares de edición limitada acuñadas por la Casa de Moneda. Son 4 monedas de oro de 25 pesos y 4 de plata de 10 pesos. Los diseños son diferentes. En la de la Ciudad de México aparece un ajolote en primer plano con el Templo Mayor y Bellas Artes al fondo. La moneda de Guadalajara muestra un jimador cortando agave ante los arcos de Zapopan y la de Monterrey un jugador deteniendo el balón con el Cerro de la Silla detrás. Para la edición general de México hay una moneda de oro con un jaguar con flores de cempasúchil y la de plata además destaca la pirámide de Kukulcán, la Catrina de Posada y papel picado. Las monedas de 20 pesos circularán en el cambio diario que recibiremos todos los mexicanos, pero también podrán ser pedidas en los bancos a partir del tercer día hábil posterior a su lanzamiento. En tanto, las monedas de oro y plata estarán disponibles a partir de la segunda quincena de mayo en las instalaciones de la Casa de Moneda y en el Museo Interactivo de Economía.
2: Gracias, Sebastián Barragán, por contarnos de estas monedas conmemorativas. Por cierto, que el Banco de México subió un video, un buen video, que es este. Lo dejamos correr. La Banca Central Mexicana, además de anunciar que empiezan a circular estas monedas de 20 años, pues desarrollaron este video donde nos muestran las características y los detalles precisamente de esto que nos informa Sebastián.

Para el público que sigue en la radio, estamos observando este video muy hermoso del Banco de México con estos elementos de seguridad y lo que caracteriza a estas monedas dodecagonales que al final de cuentas son las que están aquí mostrándose. Jaguares, mariposas monarcas, ajolotes, monedas de plata, monedas, ciudades como Monterrey, Guadalajara, Ciudad de México, monedas de plata, México, país, anfitrión. Y bueno, ahí están estas monedas de plata que también son las que está el Banco de México mostrando y las monedas de 20 pesos que son las que ha mencionado Sebastián. En el caso de las monedas de conmemoración de la Copa Mundial, estamos hablando de estas monedas que tienen un peso de 12.67 gramos.

En la Moneda de la Ciudad de México, un jugador de fútbol con un balón y el Ángel de la Independencia. En el contorno superior, la leyenda Copa Mundial de la FIFA 2026. En el contorno inferior, la identidad gráfica definida por la FIFA para representar a la Ciudad de México y la leyenda Ángel de la Independencia. Se incluye el logotipo de la FIFA 26 Ciudad de México, en el caso de estas monedas para la Ciudad de México, bueno, de la Ciudad de México o sobre la Ciudad de México, y la denominación y la seca de la Casa de Moneda de México, la M, como elementos de seguridad, el microtexto México triple sede mundialista y la imagen latente con la silueta de la República Mexicana. En la sede Guadalajara, al reverso, un jugador de fútbol con un balón y la figura de la escultura de la diosa Minerva, que se ubica en la glorieta del mismo nombre. En el contorno superior, la leyenda Copa Mundial de la FIFA 2026. En el contorno inferior, la identidad gráfica definida por la FIFA para representar la ciudad de Guadalajara y la leyenda Glorieta de la Minerva. Se incluyen el logotipo de la FIFA 26 Guadalajara, la denominación y la seca de la Casa de Moneda de México M, y como elementos de seguridad también el microtexto México triple sede mundialista y la imagen latente con la silueta de la República Mexicana. En la que tiene que ver con la sede Monterrey, en el reverso, Fuente El Crisol, una de las más emblemáticas del Paseo Santa Lucía, y el Cerro de la Silla con un balón de fútbol en una red. En el contorno superior, la leyenda Copa Mundial de la FIFA 2026. En el contorno inferior, la identidad gráfica definida por la FIFA para representar a la ciudad de Monterrey y la leyenda Paseo Santa Lucía. Se incluyen el logotipo de la FIFA 26 Monterrey, la denominación y la seca de la Casa de Moneda México M, como elemento de seguridad el microtexto México triple sede mundialista y la imagen latente con la silueta de la República Mexicana. Y en la que tiene que ver con México, al centro, ligeramente desfasado hacia la izquierda, un balón de fútbol y un jaguar. Arriba, el contorno de la República Mexicana como imagen latente y a la derecha, el logotipo de la FIFA 2026 y el microtexto México triple sede mundialista, mariposas monarca, distribuidas por el núcleo y anillo de la moneda. En el contorno superior, la leyenda Copa Mundial de la FIFA 2026, a la derecha, la seca de la Casa de Moneda de México M, y en el contorno inferior, al centro, un agave, nopales, en ambos costados, trigo a la izquierda y maíz a la derecha. En el exergo, la denominación 20 pesos.

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1: Bueno, un debate abierto o abiertísimo sobre la CIA en México. Manuel de Santiago va siguiendo la historia. Adelante.
2: Participa Jim Beltrán, presunto operador del cártel de Sinaloa, murió el 28 de marzo de 2026 tras la explosión de su camioneta en la carretera México-Pachuca. La cadena CNN y el diario The New York Times aseguran que el incidente fue en realidad un operativo con participación de la CIA. La televisora señala que agentes de la rama terrestre facilitaron el ataque y que un artefacto explosivo habría sido ocultado en el vehículo, mientras el diario apunta que la CIA apoyó con inteligencia y planeación y que la muerte de Beltrán y su acompañante fue ejecutada por fuerzas mexicanas. El gobierno de México niega categóricamente cualquier operación extranjera en territorio nacional. La Fiscalía Mexiquense asegura que no dio información a CNN sobre la colocación de explosivos en la camioneta. La CIA rechaza la versión y la llama falsa y sensacionalista. El caso se suma a la polémica por la presencia de cuatro agentes de la CIA durante un operativo contra un narcolaboratorio en Chihuahua en abril, tras el que murieron dos de ellos en un accidente automovilístico. Donald Trump advirtió en días recientes del inicio de operaciones terrestres en países como México. El gobierno de la presidenta Claudia Sheinbaum rechaza la posibilidad de una intervención estadounidense en el país y propone mantener la colaboración. La pregunta es, ¿hasta dónde llega la participación de Estados Unidos en la estrategia de seguridad mexicana?
1: Preguntas abiertas. Manuel de Santiago, gracias por estar aquí. Gracias, Luis Alonso Pérez, con más información. Adelante.
3: Castigan casos de corrupción interna en el SAT y el Banco del Bienestar. La Secretaría Anticorrupción y Buen Gobierno informó que cuatro exservidores públicos del Servicio de Administración Tributaria y del Banco del Bienestar fueron sancionados por faltas administrativas graves tras investigaciones realizadas por los órganos internos de control de ambas instituciones. De acuerdo con el comunicado oficial, las investigaciones derivaron en resoluciones emitidas por el Tribunal Federal de Justicia Administrativa, que impuso inhabilitaciones de hasta 10 años para ocupar cargos públicos, además de sanciones económicas. En el caso del SAT, las autoridades investigaron a un exservidor público relacionado con la asignación irregular de citas para trámites fiscales mediante el uso de datos personales de contribuyentes que no estaban registrados en el portal oficial de la institución. Respecto al Banco del Bienestar, el órgano interno de control acreditó irregularidades cometidas por tres exfuncionarios. Dos de los casos estuvieron vinculados con retiros de recursos bancarios sin autorización de los cuentavientes por un monto superior a 275 mil pesos. El tercer expediente estuvo relacionado con conciliaciones elaboradas con información considerada no verídica. Las multas económicas aplicadas oscilan entre 25 mil y 250 mil pesos, de acuerdo con la dependencia federal.

0: En más asuntos, adelante.
1: La presidenta del Comité de Participación Ciudadana de Sinaloa, Lucía Mimiaga León, advirtió en Aristegui en Vivo que la iniciativa de reforma en materia de transparencia enviada al Congreso local por el gobernador con licencia Rubén Rocha Moya representa retrocesos muy importantes y afectaría el acceso a la información pública relacionada con vuelos oficiales e investigaciones de casos de corrupción.
2: La ley vigente actualmente que tenemos en Sinaloa, pues nos permite a nosotros como sociedad civil, periodistas o a cualquier persona tener o solicitar información sobre el informe de los vuelos de las aeronaves oficiales o las arrendadas financiadas con recursos públicos. Además de eso, ¿qué personas están viajando en esos vuelos? Las bitácoras, el objetivo de los traslados, el nombre de la tripulación, los ocupantes, todo este tema, ¿no? Entonces, estos apartados simplemente se borraron de la iniciativa del gobernador.
1: Por su parte, el analista y exconsejero electoral Alfredo Figueroa señaló que la acusación presentada en una corte de Nueva York contra Rocha Moya y otros 9 funcionarios y exfuncionarios de Sinaloa cuestiona la capacidad del sistema de procuración de justicia mexicano.
3: En México hemos perdido la capacidad de producir verdad. Ella decía que los principios para atender el caso Rocha Moya eran verdad, justicia y soberanía, Carmen. Y yo pregunto, ¿quién puede producir verdad desde el gobierno de México? ¿Quién puede producir verdad desde las fiscalías controladas por esos grupos criminales? ¿Quién puede producir verdad en Sinaloa si quien está acusado es precisamente quien se encarga de hacer las investigaciones?
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0: Ayer comentamos lo que publicó la revista Proceso sobre que Rubén Rocha Moya, el gobernador con licencia de Sinaloa, se encontraba en el propio Palacio de Gobierno. Estando como gobernador de Sinaloa, que diga esto, Proceso es muy fuerte, pues lo que está planteando Proceso es que estuvo en el Palacio de Gobierno y también está reportando en este momento, bueno, en las últimas horas, la revista Proceso, que Rocha Moya habría salido del Palacio de Gobierno tras la revelación de Proceso de que se encontraba ahí, que un helicóptero militar lo sacó con sus hijos. Está citando Proceso a una fuente de inteligencia de alto nivel que le dijo a Proceso que horas después de que este portal de noticias revelara su presencia en el Palacio de Gobierno local, un helicóptero de las Fuerzas Armadas habría sacado de ese recinto a Rubén Rocha Moya junto con dos de sus hijos. La agencia APRO está reportando esta información de Rodrigo Hernández López, quien afirma que una fuente de inteligencia de alto nivel le afirmó a Proceso que horas después de la publicación habrían sacado a Rocha Moya y a sus dos hijos del Palacio de Gobierno de Culiacán o en Culiacán. Vemos que la gobernadora de Sinaloa, la gobernadora interina de Sinaloa, pues rechazó que todo esto estuviera ocurriendo.
1: Que el gobernador está en Palacio y que está muy resguardado.
2: No, es falsa la información.
1: ¿Qué le responde a los medios?
2: Que es falso.
3: ¿En dónde está?
2: Falsa la información. Pues él se encuentra en su casa.
3: ¿Y el estado de salud?
2: Él se encuentra muy bien.
4: No,
2: el gobernador en licencia se encuentra muy bien.
0: El gobernador con licencia se encuentra muy bien en su casa y niega que haya estado Rubén Rocha en Palacio de Gobierno, como lo dijo Proceso citando una fuente de inteligencia de los Estados Unidos. Dejo aquí esta información y bueno, seguiremos de cerca lo que ocurra, pero por lo pronto ha sido la información de Proceso y está haciendo lo que plantea la gobernadora interina Geraldine Bonilla, que está desmintiendo que Rocha Moya se haya encontrado en Palacio de Gobierno y lo que aquí se ha dicho. Así que le dejo la fuente y la información que ha publicado la revista Proceso en su portal y lo que está planteando la gobernadora interina. Pues, ¿dónde está Rocha Moya? ¿Dónde estaría Rocha Moya? Dice la gobernadora que en su casa. Pues mire, donde se encuentre tiene que estar absolutamente protegido por el Estado mexicano. La vida de ese individuo hoy debe estar protegida por el Estado mexicano, dado que el Estado mexicano no ha dado el paso, se ha resistido a enviarlo a los Estados Unidos como lo establece el acuerdo de cooperación entre Estados Unidos y México. No se ha decidido el gobierno de Sheinbaum a dar el paso de entregar a Rocha Moya a los Estados Unidos para que enfrente las acusaciones que desde Estados Unidos tiene de ser un político vinculado al crimen organizado y al narcotráfico, muy particularmente a la facción de los Chapitos. ¿Dónde está y cómo está Rocha Moya? Pues el Estado mexicano se hace responsable absolutamente de su integridad. Así se ha dicho también, porque no podría ser de otra manera que un individuo con estas características, una autoridad en licencia, que está siendo imputada desde los Estados Unidos de esta manera, acusada de esta manera, pues se... Pueda tener algún tipo de situación que ponga en riesgo su vida o cosa por el estilo. Imagínese lo que representa la vida y la voz de Rocha Moya.

0: Bueno, ha llamado la atención poderosamente y positivamente el mensaje de la reina Leticia de España, que dio un mensaje realmente hermoso, potente, a favor de la lectura, a favor de la lectura para los niños y en general. Este mensaje de la reina Leticia, que por cierto también está inaugurando la conferencia iberoamericana de cultura, que también es importante decirlo, estamos siguiendo de cerca la actividad de la reina Leticia, además de estar en este foro de la Fundación SM, de la editorial SM. La reina Leticia recibió la Alianza Iberoamericana de Enfermedades Raras y o Huérfanas rumbo a la Cumbre de Madrid, y está en actividades importantes. Pero bueno, me quedo con este mensaje que dio en este foro sobre literatura infantil, en donde la reina Leticia pues entregó los premios de literatura infantil y juvenil Gran Angular y El Barco de Vapor. Por cierto, que los entregó a Alba Quintas y a Josán Jatero. Estamos pues siguiendo de cerca este mensaje, más que un discurso, porque realmente fue una disertación, fue un reflexionar acerca de la literatura, acerca de la importancia de leer. Escuche usted a la reina Leticia de España.
1: Ahora que el estudio Ghibli ha ganado el premio Princesa de Asturias de Comunicación y Humanidades, rescato una de sus películas. Se titula Susurros del Corazón. Y lo hago porque su protagonista es una adolescente que descubre el amor en las fichas de los libros de una biblioteca. Es una peli de hace más de 30 años. Ni rastro de inteligencia artificial, ni rastro, qué maravilla, de redes sociales. En Susurros del Corazón, la vida se dibuja en las fichas de préstamo de los libros de una biblioteca. Esta adolescente lee mucho y siente mucho. Lo refrenda la Premio Nobel de Literatura Han Kang cuando dice que no leer limita lo que sentimos. Pero lo apuntala aún más uno de nuestros autores, Josán Jatero, en un artículo que acaba de escribir para la revista literaria Zenda y en la que cita a un profesor de la Universidad estadounidense, no, canadiense, de York, y dice: al leer mejoramos nuestra habilidad y nuestra capacidad para comprender a las demás personas. Pero no sé qué hago yo proclamando las bondades de la lectura ante vosotros, que sois todos lectores convencidos, cuando de lo que se trata hoy es de lo que leen los niños y los jóvenes, que son quienes tienen que construir la arquitectura de una mirada, que es lo que dice María José Solano, que es la lectura. Por eso los niños y los jóvenes que lean estos libros de Alba Quintas y de Josán Jatero van a formar su propio criterio. Me gusta pensar que muchas chicas, quizá también algún chico, cuando lea el libro de Alba Quintas se lo va a pensar un poco mejor antes de adentrarse y de indagar y bucear en algunos lugares, en algunas redes. Quizá la lectura, siempre y cuando incluya comprensión, además de analgésica, quizá sea la razón última y la excusa perfecta. Todos aquí sabremos, cada uno de nosotros, por qué podría ser la razón última y para qué la excusa perfecta. Muchas gracias.
0: Bueno, pues ahí está la reina Leticia de España. Por cierto, que hablando de la realeza, estamos viendo informaciones en este momento de la alerta en Dinamarca, porque la reina Margarita fue ingresada de urgencia tras sufrir un infarto. Estamos viendo información de Vanitatis, que está alertando en Dinamarca que la reina Margarita ingresó de urgencia tras sufrir un infarto y que hay inquietud en el país nórdico tras el ingreso de urgencia de la reina en el hospital, un hospital de Copenhague. A sus 86 años, la madre del rey Federico se encuentra bajo observación. Es información que está surgiendo en estos momentos de la mañana, Tiempo México.

0: El viaje de Díaz Ayuso a México sigue dando vuelo a la polémica, a la discusión. La presidenta de la Comunidad de Madrid tuvo un tete-a-tet, una cosa tremenda. Se elevaron los ánimos en estos últimos días con lo que llaman el turismo de Díaz Ayuso, la visita turística de Díaz Ayuso a México, aunque no lo era así para ella, sino un viaje de colaboración con las instancias que le invitaron, así que cada quien interpreta la visita de Isabel Díaz Ayuso como quiera, pero aquí el tema es que Isabel Díaz Ayuso dice en su cuenta de X esto, preguntándole a la presidenta mexicana: ¿qué hay bajo tierra en la calle Guatemala número 24 de Ciudad de México? ¿Y por qué no lo abre al público? Cuenta la verdad a tu pueblo y se disculpa por tanta mentira. Es pues un conjunto de señalamientos que han dicho de un lado y de otro. Y el día de hoy en el Parlamento, bueno, hubo un jaleo tremendo, verbal, con el tema de Díaz Ayuso. Y está Díaz Ayuso ya en España, diciendo: México no existió hasta que llegaron los españoles. Pregunten a la presidenta mexicana qué hay bajo la tierra en la calle de Guatemala 24. Y luego le revira Manuela Bergerot a Ayuso. Estamos viendo cómo este integrante del Parlamento español pues le revira. Escuche usted lo que dice.
1: La palabra.
2: Gracias. Tenemos el mejor sistema sanitario de España a pesar de las huelgas que estamos sufriendo por culpa de su ministra que ha hundido las citas. Gracias. Pregúntele a la presidenta mexicana y a los mexicanos qué hay en la calle Guatemala 24 en Ciudad de México. ¿Qué hay bajo tierra? Pregúntenle cuál es el pasado de México antes de que nos uniéramos en mestizaje, que es lo que ha defendido mi gobierno, porque es la verdad y la historia de todos. Pregúntele a Sheinbaum qué hay debajo y por qué no lo abre al público, porque a lo mejor habrá que empezar a pedir disculpas por tanta mentira y por tanto agravio para vivir de la pobreza, que es lo que hace siempre el comunismo, para crear dependencia, para crear agravio, que la gente esté podrida, que no tenga más que desconfianza, emociones negativas, que no tenga nada, ni fe, ni nación, ni historia, ni familia, ni propiedad. Es lo que le hace el comunismo y por eso siempre están trabajando en contra de las democracias liberales y retorciendo la historia de España. En México todos son bienvenidos, voten a lo que voten. A ver si tienen lecciones y toman nota de cómo trabajamos nosotros. Lo cortés no quita lo valiente.
3: Gracias, señoría. Señora presidenta, su turno de dúplica.
2: Gracias, señoría. Mire, México no existió hasta que llegaron los españoles. Quiéranse un poco más. Quiéranse un poco más.
3: Silencio, señoría.
2: Porque era otra civilización.
4: Gracias, presidenta. Para venir de la playa la veo muy enfadada. Díganos, ¿qué riesgos ha corrido usted en México si ni siquiera hay olas en el Caribe? Es usted una mentirosa compulsiva y cada vez está más lejos de la realidad. Quiso ir a México para humillar a los mexicanos, reivindicando a un conquistador que aniquiló a todos sus ancestros, y la única humillada ha sido usted.
3: Silencio,
4: quiso,
3: señorías,
4: convertirse en la diva de la derecha internacional y se ha convertido en un activo tóxico para los que la invitaron a México, abucheada en cada rincón que ha pisado. Ni una inversión, ni un pacto, ningún retorno para la vida de los madrileños que no sea el ridículo internacional. Eso sí, creo que usted puede aprender algo de su viaje a México, presidenta. Sin su burbuja mediática subvencionada que le diga lo guapa que está, usted no es absolutamente nadie.
0: Así se puso el asunto con la visita a México de Díaz Ayuso. Por cierto, que no es que nadie esté ocultando, nadie está ocultando lo que hay bajo la calle de Guatemala 24. Lo dijo de tal manera como si el gobierno mexicano ocultara lo que hay bajo la calle Guatemala 24, y es archiconocido lo que hay bajo la calle Guatemala 24. Incluso la propia Díaz Ayuso podía buscar la página de la Secretaría de Cultura del gobierno mexicano, que habla del Tzompantli y habla del símbolo de muerte, arte y fertilidad. Arte y eternidad. Tzompantli, el símbolo de muerte, arte y eternidad. La propia Secretaría de Cultura del gobierno mexicano pues emite siempre información sobre esto. Hay una pieza muy amplia, muy importante, sobre qué cosa es esto. Bajo la calle de Guatemala 24, en el corazón del centro histórico, se halló en 2015 uno de los descubrimientos arqueológicos más asombrosos del siglo XXI, la estructura de cráneos prehispánica, la estructura de cráneos prehispánica inspira al arte contemporáneo, se transforma de altar de sacrificios en metáfora de memoria y trascendencia. Han pasado todos estos años desde que en junio del 25, del 15, han pasado más de 10 años, en junio de 2015, en el número 24 de la calle Guatemala, en pleno corazón de la Ciudad de México, un equipo del programa de arqueología urbana, el PAU, del Instituto Nacional de Antropología e Historia, el INAH, organismo de la Secretaría de Cultura del Gobierno de México, encontró bajo los cimientos de una antigua vecindad del siglo XIX los restos del Huey Tzompantli, el gran altar de cráneos que las crónicas del siglo XVI describían con asombro y espanto. Lo que comenzó como una excavación preventiva para reforzar un edificio se transformó en un hallazgo sin precedentes. Durante dos temporadas de campo, 2015 y 2017, dirigidas por Raúl Barrera Rodríguez, con Lorena Vázquez Ballín como jefa de campo y Jorge Gómez Valdés al frente del equipo de antropología física, aparecieron más de 11.000 fragmentos de cráneos y al menos 650 cráneos completos asociados a una plataforma rectangular de 35 por 12 metros. Uno de los descubrimientos más impactantes fue la localización de una torre circular de cráneos humanos de 4.7 metros de diámetro y 1.8 metros de altura, que corresponde a una de las dos descritas por el conquistador Andrés de Tapia. Dichas estructuras fueron adosadas a la plataforma y construidas con cráneos unidos con cal y argamasa, muchos de los cuales conservan aún rasgos faciales, dentaduras y cavidades oculares. El Huey Tzompantli, perdón usted, el Huey Tzompantli nos permite mirar de frente una práctica que sostenían la visión del mundo mexica. Este descubrimiento es fundamental porque hasta entonces solo conocíamos al Tzompantli a través de las crónicas. Encontrar una torre circular de cráneos humanos fue impactante y confirmó lo descrito por Andrés Tapia en el siglo XVI. Esto afirmó Raúl Barrera Rodríguez al INAH. Tzompantli, del náhuatl tzontli, cabeza o cráneo, y pantli, hilera o fila, designa una estructura de madera en la que se ensartaban cráneos humanos alineados en forma horizontal o de forma horizontal. La diferencia con las crónicas radica en las cifras. De Tapia habló de más de 136 mil cabezas, mientras que la arqueología ha documentado cientos, suficientes para dimensionar la magnitud del sacrificio y el impacto visual que producía este monumento. Dice también este texto de la Secretaría de Cultura del Gobierno de México, una década después del hallazgo, el proyecto está en una nueva etapa, conocer quiénes fueron los sacrificados. Se limpió, se consolidó y conservó una muestra de 214 cráneos. En la Ceramoteca del Museo del Templo Mayor, sitio en el que se estudian sus rasgos biológicos con el apoyo de los laboratorios de bioarqueología y genética de la Escuela Nacional de Antropología e Historia, el Huey Tzompantli nos brinda una oportunidad única para estudiar el sacrificio humano en el mundo mexica.

Dina. Otros análisis destinados a determinar la movilidad y el lugar de origen de los individuos se realizan en la Universidad de Georgia, en Estados Unidos. A la par, se desarrolla un proyecto de ADN antiguo en colaboración con el Instituto Max Planck de Alemania, con la participación del bioquímico mexicano Rodrigo Barquera y el antropólogo Víctor Acuña Alonso. Mientras los cráneos estuvieron en la empalizada, nada los alteró, y eso es relevante. El reto es reconstruir la historia biológica detrás del mito. Edades, sexos, enfermedades y orígenes. En estos datos hay una memoria profunda de Tenochtitlan, señala Paralina Jorge Gómez Valdés, coordinador del equipo de antropología física. El Huey Tzompantli era mucho más que un monumento a la muerte. Representaba la continuidad del universo. El Tzompantli era una expresión de reciprocidad. Los hombres alimentaban a los dioses con sangre y vida, y los dioses respondían sosteniendo el universo. Era al mismo tiempo un acto de poder y una siembra simbólica. Cada cráneo era una semilla que aseguraba la continuidad de la vida, explica Lorena Vázquez Ballín. Las fuentes coloniales relatan con detalle la dimensión ritual de estas prácticas. Durante la festividad de Toxcalt, dedicada al dios Tezcatlipoca, el señor del espejo humeante, se elegía a un joven sin tacha física para vivir durante un año como encarnación del dios. Vestido con sus insignias y acompañado por doncellas, el Ixipta ascendía las gradas del templo para entregar su corazón en el alto del altar. Su cabeza entonces se colocaba en el Tzompantli, símbolo del renacimiento perpetuo del orden cósmico. Un rito distinto ocurría en honor de Xitecuitli, dios del fuego. Según describe Fray Bernardino de Sahagún, los cautivos se conducían en procesión y eran arrojados vivos al fuego. De ahí los extraían aún con vida y eran sacrificados mediante la extracción del corazón y sus cráneos exhibidos frente a un Tzompantli especial. La ceremonia brutal y sagrada representaba el punto máximo de la reciprocidad entre hombres y dioses, dice el texto de la Secretaría de Cultura del Gobierno de México. Y habla del Huey Tzompantli. Según las crónicas, los cráneos eran primero ensartados en una empalizada de madera, perforados en los parientales y trasladados a la torre de calaveras, a la que quedaban unidos con cal y argamasa. Durante 2020 y 2021, nuevas obras de conservación permitieron exponer la fachada externa de la torre, lo que confirmó su doble orientación y la potencia de su mensaje: un muro de rostros humanos convertido en arquitectura. El Huey Tzompantli fue el principal de Tenochtitlan. De acuerdo con Fray Bernardino de Sahagún, en la Historia General de las Cosas de la Nueva España, existían 7 estructuras similares, cada una asociada con deidades distintas y ceremonias. Según las investigaciones de Lina, se utilizó entre 1486 y 1502. Dedicado a Huitzilopochtli, dios de la guerra y numen tutelar mexica. Tras 10 años de investigaciones, el hallazgo se confirma como uno de los más importantes de la arqueología mexicana del siglo XXI. No solo recupera la memoria de un monumento descrito con códices y crónicas, sino que devuelve un rostro humano a los cientos de individuos que formaron parte de él. Y bueno, déjeme cerrar esta revisión, ya que Díaz Ayuso lanzó lo de la calle de Guatemala en Ciudad de México y le lanzó este mensaje a Claudia Sheinbaum. Pues lo que estamos diciendo es que el gobierno de México pues describe con toda puntualidad de qué cosa estamos hablando. De las empalizadas mexicas descritas por Andrés de Tapia a los relieves pétreos del mundo maya, el Tzompantli fue un símbolo compartido por distintas civilizaciones mesoamericanas como expresión del sacrificio humano y su papel dentro del ciclo cósmico. Uno de los ejemplos de esta tradición se encuentra en la plataforma de los cráneos de Chichén Itzá, un basamento rectangular de aproximadamente 60 metros de largo por 12 de ancho, cuyas 4 fachadas están cubiertas con cerca de 2.400 cráneos. Figuras de guerreros descarnados

águilas devorando corazones y serpientes emplumadas, todos tallados en piedra caliza. Las imágenes dispuestas tanto de frente como de perfil las esculpieron numerosos artesanos mayas hacia el siglo IX o comienzos del X después de Cristo. El investigador alemán Eduard Zeller describió la estructura por primera vez en 1909, destacó su función como espacio ritual vinculado al juego de pelota, en el que los sacrificios eran una ofrenda al sol. Los sacrificios eran una ofrenda al sol y a los dioses de la fertilidad. Décadas más tarde, en 1951, el INAH inició un trabajo de reconstrucción bajo la dirección de los arqueólogos Jorge Acosta y Ponciano Salazar, quienes hicieron registro gráfico de sus relieves. Y viene también en este amplio texto explicativo que en el corazón de Tenochtitlan, los mexicas llevaron la iconografía del Tzompantli más allá de la empalizada de madera. Su huella está en el célebre muro de cráneos que se localiza frente al adoratorio de Huitzilopochtli. Fue descubierto en 1980 durante las excavaciones iniciales del proyecto Templo Mayor bajo la dirección del gran arqueólogo Eduardo Matos Moctezuma. La imponente estructura pétrea, hileras superpuestas de cráneos esculpidos en relieve, unos de perfil, otros de frente, perpetuaba el orden ritual de la empalizada y convertía a la muerte en un elemento de paisaje sagrado. Cada rostro tallado era un recordatorio del ciclo del sacrificio y renacimiento que sostenía el universo según la cosmovisión nahua. Otros contextos arqueológicos mesoamericanos son explicados aquí ampliamente y bueno, lo invito a que usted revise lo que la propia autoridad en materia de cultura pues difunde con estos textos, con esta información, con estos trabajos importantísimos arqueológicos. Y déjeme cerrar con lo que dice aquí. El Tzompantli también fue un motivo en códices, mapas, pictográficos y manuscritos indígenas que registraron la memoria mesoamericana tras la conquista. Un ejemplo notable es el mapa de Popotla, documento que resguarda el INAH, en el cual un Tzompantli ocupa el centro de la composición como eje simbólico del espacio sagrado. Así que está la misma fuerza que aparece en códices como el Borgia, en el cual las hileras de cráneos se ofrece a las deidades, el Florentino, que documenta escenas bélicas en las que se exhiben cabezas de enemigos y caballos, el Teleriano Remensis, que las asocia a ceremonias y rituales agrícolas, y el Mendoza, que sitúa al Tzompantli en el corazón de Tenochtitlan. Así que estamos pues frente a todo esto y una amplia investigación y amplias historias y conocimiento que se tiene hoy por hoy de lo que ocurría en aquellos tiempos. Por lo pronto, hoy Díaz Ayuso le lanza el mensaje a la presidenta de México y la reta para que diga qué se encuentra bajo la calle Guatemala 24. Guatemala 24 en el centro histórico. Y pues ya se sabe lo que se encuentra en la calle Guatemala 24. Se ha investigado, se ha publicado, se ha difundido, se conoce ampliamente lo que ocurre o lo que ocurría en ese tiempo en donde ahora conocemos la calle Guatemala 24 en el corazón del centro histórico. Ahí se halló en 2015 este que es considerado uno de los descubrimientos arqueológicos más asombrosos del siglo XXI. La estructura de cráneos prehispánica que, según cultura, inspira el arte contemporáneo y se transforma de altar de sacrificios en metáfora de memoria y trascendencia, dice Cultura de México en este texto de octubre 25 que habla del símbolo de muerte, arte y eternidad. Tzompantli.

0: Después del corte tenemos muchos asuntos que están ocurriendo en el Hoy por Hoy de México. Volvemos.
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20: El Servicio Meteorológico Nacional de la CONAGUA le informa el pronóstico del tiempo. Para hoy, prevalecerá la onda de calor en 14 estados de la República Mexicana, Por otra parte, un canal de baja presión en el sureste mexicano y la península de Yucatán, aunado al ingreso de aire húmedo del Golfo de México y Mar Caribe, generarán lluvias puntuales fuertes en Quintana Roo, Campeche, Tabasco y Chiapas, las cuales estarán acompañadas con descargas eléctricas y lluvias aisladas en el sur de Veracruz y zonas de Puebla. Simultáneamente, otro canal de baja presión sobre el occidente y centro del país, además del ingreso de aire húmedo del Océano Pacífico y Golfo de México, ocasionarán lluvias e intervalos de chubascos en Oaxaca, Guerrero, Estado de México, Michoacán, Colima, Jalisco y Zacatecas, y lluvias aisladas en zonas de Morelos, Ciudad de México, Guanajuato, Nayarit, Aguascalientes y Durango. Finalmente, una línea seca se establecerá en el norte de México, y en combinación con la corriente en chorro subtropical, propiciará rachas de viento de 50 a 70 km por hora con tolvaneras en zonas de Baja California, Sonora, Chihuahua y Coahuila.

0: pasa con el ozono? Cuéntanos, Luis Alonso Pérez. Buen día.
1: La UNAM prevé reducción de contingencias por ozono en la Ciudad de México. La UNAM informó que mayo de 2026 podría registrar menos contingencias ambientales por ozono en comparación con años anteriores, aunque las condiciones para la formación de este contaminante seguirán presentes en el Valle de México, de acuerdo con especialistas del Instituto de Ciencias de la Atmósfera y Cambio Climático. Aunque se espera un aumento de temperaturas en los próximos días, no se prevé un escenario extremo como el observado en otros años. El ozono es uno de los contaminantes más monitoreados debido a sus efectos sobre la salud y el medio ambiente. Puede provocar irritación en ojos y garganta, además de afectar el sistema respiratorio y distintos ecosistemas. Especialistas explicaron que su formación depende de factores como el calor, ciertos gases contaminantes y compuestos químicos presentes en el ambiente. También señalaron que algunos productos de uso doméstico contribuyen al problema, particularmente limpiadores aromáticos que liberan compuestos orgánicos volátiles. Otro factor identificado es el crecimiento del uso de motocicletas. De acuerdo con investigadores, muchas unidades circulan sin convertidores catalíticos, lo que puede generar emisiones contaminantes similares o incluso mayores a las de un automóvil. Ante este panorama, expertos de la UNAM destacaron que medidas como el programa Hoy No Circula y el impulso al transporte eléctrico han ayudado a reducir algunos contaminantes atmosféricos en la capital.

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5: Esto es lo que se destaca en las portadas de los medios internacionales este jueves 14 de mayo de 2026. Estados Unidos, The New York Times. En la relación entre Xi y Trump, los halagos ocultan la desconfianza. La carrera por la supremacía en IA podría obstaculizar las conversaciones sobre los riesgos. Cada líder desconfía de las ambiciones globales de la potencia rival. The Washington Post. Informe, Pekín sale reforzado de la guerra, gana terreno en áreas clave de la rivalidad, preocupación en el Pentágono por costos geopolíticos. Europa, el país, España. La Armada detecta más de 600 narcolanchas en el estrecho. Los traficantes amplían sus redes hasta Huelva y utilizan armas de guerra. Defensa identifica cada semana 50 buques de la flota fantasma rusa en aguas de Canarias y Andalucía. The Guardian, Reino Unido. Se está moviendo entre los círculos políticos, listo para lanzar hoy un desafío al liderazgo. El ministro de Sanidad se apresura a ganarse el apoyo de suficientes diputados para convocar las elecciones. La iniciativa desata una carrera en el ala izquierda del partido para encontrar un candidato que se le oponga. Latinoamérica, Clarín, Argentina. Se cayó la sesión para interpelar a Adorni, complicado por un nuevo testigo. El hombre que le alquiló una casa en el country dijo que recibió $21,000 de cash. El Mercurio, Chile. Expertos analizan ejes presentados por el Ministerio del Área. Plan de seguridad está bien intencionado, pero resulta pobre y dan medidas claves contra el crimen organizado. El Comercio, Perú. Candidata del JP detenida por red de extorsiones, ahora busca ser teniente alcaldesa de La Victoria. Imputada, Juliana Carbonell, quien también postuló para diputada, fue inscrita por el partido que lidera Sánchez como precandidata regidora 1 del distrito.

0: Jesús Velázquez, de Grupo Radio Centro. Buen día, Jesús. ¿Cómo estás? Saludos.
1: Carmen Auditorio, muy buenos días. Informarles que el audio revelado en este espacio Aristegui Noticias, donde el excontralmirante Fernando Guerrero Alcántara informó al exsecretario de Marina, Rafael Ojeda Durán, una red de huachicol fiscal, ya forma parte de las carpetas de investigación. Fuentes federales señalaron que fue verificada la autenticidad de este audio de 19 minutos con pruebas periciales, permitiendo que forme parte de las indagatorias. Sin embargo, aún no logran identificar quiénes son las otras dos personas que participan en esa reunión. Y bueno, recordar que en febrero este audio no formaba parte de los 20 tomos de la carpeta de investigación de la Fiscalía, según los dichos por parte de la defensa de los hermanos Farías Laguna. Carmen, es así como este audio pues ya es parte de esta investigación sobre esta red de huachicol fiscal. Carmen, auditorio, información.
0: Gracias, Jesús Velázquez, por contarnos de esto. Gracias, estamos al pendiente de lo que está haciendo la evolución y la investigación misma del huachicol fiscal en México. Y este es un audio muy importante, este que presentó Aristegui Noticias, el audio de la Marina, que el público que quiere escucharlo completo lo tenemos en www.aristeguinoticias.com. Está ahí alojada la investigación especial en la sección de investigaciones especiales y puede usted buscarlo si lo quiere revisar nuevamente. Está completo el audio y es un audio muy relevante. Ahora nos dices, Jesús, que te han confirmado que está integrado en las carpetas, en la carpeta de investigación de la Fiscalía General de la República. Hablando del caso, estamos viendo también lo que ocurre con uno de los hermanos Farías Laguna, que se encuentra en Argentina. ¿Qué se sabe del tema, Jesús?
1: Así es, Carmen. Déjame comentarte que ante la negación por parte de las autoridades de Argentina para expulsar o deportar al excontralmirante Fernando Farías Laguna, la FGR solicitará la extradición en un plazo de 60 días que prevé el tratado bilateral. Y bueno, fuentes federales también indicaron que la fecha límite para formalizar esta solicitud será el 21 de junio. También indicaron que a través de la Secretaría de Relaciones Exteriores llevarán a cabo esta solicitud diplomática. Y bueno, destacar que el excontralmirante había solicitado asilo político al gobierno de Argentina al considerar que no había garantías en un proceso justo en México. Y bueno, también comentarte que en torno a las cartas enviadas por Manuel Roberto Farías Laguna a la presidenta Claudia Sheinbaum, donde acusa que este caso fue fabricado, también las fuentes federales confirmaron que sí existen datos de pruebas suficientes y también defendieron que fue gracias a estos elementos que se ordenó la orden de aprehensión en contra de los dos integrantes de la Marina. Y bueno, en cuanto al exsecretario de Marina, Rafael Ojeda, también indicaron que no hay ninguna denuncia formal ni investigación en su contra, tampoco ha sido citado a declarar como testigo en este caso. Carmen, así la situación de los hermanos Farías en esta investigación sobre la red de huachicol fiscal.
0: Gracias, Jesús, por informarnos y buen día.
1: Muy buenos días.
0: Esta es una parte de los asuntos más relevantes de lo que está procesándose en la Fiscalía General de la República con el tema del huachicol fiscal, que es una cosa gigantesca, gigantesca lo que sabemos en relación a este tema. Y bueno, pues está la defensa de los hermanos Farías, que está hablando de que ya hay culpables predeterminados, que serían ellos culpables predeterminados. Y bueno, pues esa ha sido la defensa principal de lo que están diciendo los, bueno, quienes representan precisamente a los hermanos Farías, que uno se encuentra preso en México, el otro se encuentra en Argentina. Y Argentina, el gobierno de Argentina decidió, como dice Jesús, no entregar a Fernando Farías Laguna a México, y por lo pronto pues entró el proceso entonces para solicitar la extradición. Está corriendo el plazo para que la Fiscalía General de la República logre la extradición, intente y veamos si logra la extradición de Farías Laguna, mismo personaje que ha dicho que pues sí. Bueno, su defensa nos ha dicho que sí, que tenía un pasaporte falso para ingresar a Guatemala y luego lo que hizo para irse a Argentina, que lo hizo porque tiene miedo de que lo maten, en pocas palabras. Y frente a esa situación de miedo, dice su defensa, es que incluso procedió de esa manera. Como sea, no logró México que el gobierno de Argentina le entregara vía deportación o vía entrega al contralmirante Fernando Farías Laguna, y ahora pues está abierto el proceso para que México intente, y veremos si logra, la extradición de Farías Laguna, que fue detenido en abril. Recordemos que estaba en Argentina, estaba en un gym, estaba haciendo ejercicio y pues en sus shorts y tenis fue detenido en Argentina. Durante varios meses logró escapar, pero al final de cuentas, con esa ficha roja que emitió la Interpol, logró Argentina detenerlo y pues proceder en consecuencia para su detención, pero no lo está entregando a México. Está siendo acusado desde México por delincuencia organizada y por el tema del huachicol fiscal. Y su hermano, el vicealmirante Roberto Farías, como sabemos, está allá en el altiplano del Estado de México, en el cerezo número uno del altiplano, y también pues está acusado por estos delitos. Se les señala a ambos de ser la cabeza de una red de tráfico ilegal de combustible de los Estados Unidos a México. Ellos niegan que esto sea así, y su abogado, con el que hemos hablado en este programa, pues insiste en que ya las autoridades han predeterminado a los culpables del huachicol fiscal en México.

0: No sabemos qué tan junto con pegado, pero al final de cuentas estamos hablando de criminalidad de altos vuelos. En el caso de Sinaloa, bueno, pues tenemos el asunto de Rochamoya, el gobernador con licencia, que bueno, pues está siendo acusado, como sabemos, desde los Estados Unidos de cosas muy graves. Nuestro colega Brandon Celaya y el equipo de Aristegui Noticias se ha dado la tarea de revisar el documento de acusaciones. Hemos presentado varias piezas precisamente revisando el documento de acusaciones y Brandon Celaya nos presenta esta que tiene que ver con Rochamoya y también lo que está en ese documento de los Estados Unidos que refiere la presencia y la existencia de traficantes chinos. Así que de Rochamoya, traficantes chinos, así es el expediente, así es la revisión del expediente con el que Estados Unidos pide la detención del gobernador de Sinaloa, asunto que veremos si ocurre o no. Por lo pronto, aquí está parte de lo que dice el documento estadounidense.
1: De Rochamoya a traficantes chinos, así es el expediente con el que Estados Unidos pidió la detención del gobernador con licencia de Sinaloa. El caso judicial con el cual el Departamento de Justicia de los Estados Unidos acusa de narcotráfico al gobernador con licencia Rubén Rochamoya incluye también a la cúpula del cártel de Sinaloa, al igual que presuntos traficantes de precursores de fentanilo originarios de China. Los documentos revisados por Aristegui Noticias dan cuenta de una posible red de corrupción y narcotráfico que involucra a Rochamoya, sus colaboradores cercanos, mandos policiales, todos quienes presuntamente facilitaron el tráfico de fentanilo, cocaína y heroína hacia territorio estadounidense a cambio de beneficios económicos. La primera acusación se remonta a abril de 2023 durante la administración de Joe Biden y es en contra de 23 individuos, incluidos los Chapitos, Iván Archibaldo Guzmán Salazar, Ovidio Guzmán López y Jesús Alfredo Guzmán Salazar. También incluye a capos del cártel de Sinaloa como Óscar Noé Medina González, el Panu, y Néstor Isidro Pérez Salas, el Nini. La acusación llega hasta personajes del continente asiático, como Kun Yang, presuntamente una de las principales fuentes de suministro en China de precursores de fentanilo para el cártel de Sinaloa. Según el expediente, Yang, al igual que otros proveedores de precursores de fentanilo con sede en China, envía su producto a México utilizando aerolíneas chinas. Por otra parte, la operatividad táctica del cártel de Sinaloa recaía, según los documentos consultados, en figuras como Óscar Noé Medina, principal lugarteniente de Iván Archibaldo. Este capo fue asesinado el 21 de diciembre de 2025 en un ataque armado dentro de un restaurante ubicado en la Zona Rosa de la Alcaldía Cuauhtémoc, Ciudad de México. Desde 2023, el caso en Estados Unidos ha avanzado mediante acuerdos de culpabilidad y sentencias. Por ejemplo, el 28 de enero de 2026, Ana Gabriela Rubio Sea, una operadora con base en Guatemala que adquiría precursores químicos, fue sentenciada a tiempo cumplido, más 6 meses de prisión, tras colaborar con el gobierno estadounidense. Asimismo, el 2 de diciembre de 2025, se presentó el memorándum de sentencia para Sergio Duarte Frías, quien admitió su culpabilidad en la conspiración para lavar dinero mediante el uso de criptomonedas. Así, dentro del mismo caso, el Departamento de Justicia formalizó el pasado 29 de abril la acusación por narcotráfico, avalada por un gran jurado, en contra del gobernador con licencia de Sinaloa, Rubén Rochamoya, el senador y exsecretario general, Enrique Insúa Cázares, el exsecretario de Finanzas, Enrique Díaz Vega, y el vicefiscal Dámaso Castro Saavedra, al igual que mandos policíacos y exalcaldes de la entidad. Todos los detalles puedes consultarlos en www.aristeguinoticias.com.

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1: Hola, buenos días. Respecto al tema de lo que comentó Díaz Ayuso y todo este tema de la colonia, me sorprende cómo nuestras instituciones de historia, de arqueología, cuando se habla del mundo prehispánico, en el tema de los sacrificios, se describa hasta de una manera poética, aceptando esa cosmovisión que se tenía en ese entonces, pero en la narrativa oficial no se acepte lo que somos mestizos. ¿Por qué todavía al día de hoy, 500 años después, seguimos con esa discusión de que si nos vinieron a colonizar, de que si nos vinieron a esclavizar, de que si se vinieron a llevar todo el oro, etcétera, etcétera? Cuando, tal cual lo que comenta Díaz Ayuso, es que somos el resultado de ese mestizaje, ¿por qué no podemos aceptar simplemente o ya sentirnos simplemente conformes con lo que somos? Porque nuestro mismo ADN nos lo dice, o sea, somos la mitad europeos y mitad americanos. En realidad no hay mentira en lo que comenta Díaz Ayuso en nuestro mestizaje, y hay mucha falsedad en lo que nos comenta nuestro propio gobierno, en este caso Claudia Sheinbaum, respecto al rencor que simplemente se quiere reanimar con esta narrativa. Gilberto Hernández, de la ciudad de Oaxaca.
2: ¿Qué tal, Aristegui? Muy buenos días, ¿cómo estás? Saludos a ti y a tu audiencia. Nada más un comentario sobre lo que se acaba de mencionar de las culturas mesoamericanas, en especial de los aztecas. Es muy curioso que una persona de derecha juzgue, califique y hable sobre barbarie, en especial una derecha española, ultraderecha, hable de estos temas como si fueran un... Solo para comentarles unos datos históricos a ti y a tu audiencia, ojalá este mensaje lo pases en la radio, pero yo le preguntaría a esta persona, ¿qué hay con la matanza de Chololan? ¿Qué nos puede decir? ¿Está justificado masacrar a más de 20.000 personas, incluyendo niños, niñas, con tal de robar las riquezas? ¿Ancianos? ¿Sacerdotes? Porque ciudad de Chololan era una ciudad santa. Y no conforme con esto, van y masacran en la fiesta del Toshcatl, por ahí del año de 1520, a toda la nobleza azteca que existía en ese tiempo, con el mismo pretexto y prácticamente la misma cantidad de mortandad en ambas masacres. Y después, toda la barbarie ocurrida después de la conquista. Los años de historia que México ha pasado siendo subyugado por los españoles fueron años de barbarie. Si vamos a hablar un poquito de temas de rituales y cosas que pasaban en Mesoamérica, que obviamente también estaban escritos por españoles, hay que poner en tela de juicio las cosas y también al mismo tiempo ver ambas caras de la moneda, porque no fueron ninguno santos los conquistadores españoles, y al contrario fueron mucho más crueles que las prácticas que se ejercían aquí en Mesoamérica. Saludos.
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9: Nuestra muy querida colega Florencia Ángeles se encuentra en Cannes, en la ciudad francesa de Cannes, en la Riviera Francesa, pues en este festival muy conocido a nivel mundial que está teniendo lugar en estos días de mayo. Gracias, Florencia, por estar aquí y conectarte de allá a México. Bienvenida.
10: ¿Qué tal, Carmen? Muy buenos días para ustedes en el auditorio en México. Estamos con este festival de Cannes en el segundo día pues de esta competencia oficial, aunque ya van 3 días de festival, como lo hemos relatado desde el martes que empezó, Carmen. Y hoy justamente hay 2 películas que se presentan esta noche, que son de las favoritas para ir por la Palma de Oro. Por una parte, la película del director franco-iraní Asghar Farhadi, que se llama Historias Paralelas, y con un elenco que, bueno, reunió a todas las estrellas francesas como Catherine Deneuve, Isabel Huppert, Pierre Niney, quien protagonizó Montecristo el año antepasado, y bueno, un elenco que estará presente en esta alfombra roja. Y por otra parte, la película Fatherland del director polaco Pawlow Pawlicki, y está también pues como una de las favoritas. La protagoniza, por ejemplo, Sarah Müller, esta actriz alemana que recordemos por la película Anatomía de una Caída. Y bueno, por parte de eso, en la selección oficial que compite por la Palma de Oro, pero comentábamos, Carmen, que hay otras secciones justamente que están también aquí en Cannes a propósito de esta selección, como Cannes Especial, Cannes Premier y también los clásicos. Decíamos, ahí se presentó Guillermo del Toro. Y en las sesiones especiales se ha presentado la película de Diego Luna, Ceniza en la Boca. Diego Luna regresa aquí a Cannes luego de 16 años cuando presentó la película Abel, también como director. Y si bien en los últimos años pues se aventó a estas pues trilogías y muy especiales películas, digamos, para un público muy amplio como es Star Wars y Andor, en esta ocasión se lanza la aventura de un retrato íntimo, Carmen, que habla, sí, del proceso migratorio de una familia que se va a España, pero también un proceso íntimo de identidad, de racismo y el tema de la violencia también que está en nuestro país. Así que hablamos con Diego Luna a propósito de esta faceta de director y cómo llega después de esos años aquí a Cannes, cómo regresa con esta película Ceniza en la Boca, que está inspirada de una novela homónima de Brenda Navarro. Escuchemos.
11: Para mí dirigir es un ejercicio completamente distinto al de actuar, ¿no? Como actor te pones en las manos de un punto de vista, participas de una parte del proceso, pero es una parte pues cortita, ¿no? Es una parte además sí crucial, pero generalmente llegas cuando todo está decidido, cuando la historia tiene que suceder, pero digamos que ya está decidido el porqué, ya está decidido el cómo incluso, ¿no? Entonces, para mí, dirigir es un viaje que necesita muchísima paciencia, que necesita tiempo. Esta película, pues, han sido poco más de 4 años de mi vida, ¿no? Desde que llegó el libro a mis manos, dialogué con Diego Rabassa, llegamos a la conclusión de que sí, podíamos, debíamos hacerlo. Nos acercamos a Brenda. Una vez que Brenda tuvo, pues sí, el, además lo agradezco profundamente, ¿no? La generosidad de decir, sí, órale, vas, busca tu película en este libro, ¿no? Encontrar justo eso, encontrar... Yo tenía muy claro de qué quería hablar, tenía muy claro lo que del libro me había resonado profundamente, pero bueno, después había que escribir un guión y encontrar... Eso, el marco de la historia que iba a cubrir la película, ¿no? No puedes aspirar a hacer una película de un libro. Yo no creo que eso sea posible. Puedes hacer la película sobre tu lectura de un libro. No, el libro es para mí lo que detona una reflexión que después se vuelve película. Y eso lleva tiempo. Entonces sí, llevo 4 años preparando esta película y por suerte encontré las complicidades correctas, ¿no? No nada más detrás de cámara, sino enfrente, ¿no? La más importante, pues esta hija y esta madre, ¿no? Ana y Adriana. Y cuando tuve la oportunidad de leer con ellas, una sesión que tuvimos, yo conocía muy bien a Adriana, pero nunca había trabajado con Ana, ni había estado cerca con ella. Y cuando tuve la oportunidad de trabajar por una hora, me di cuenta que...
10: Bueno, pues que era ella, Ana Díaz, Carmen, que lleva realmente la película en sus hombros. Una actuación que le ha sido aplaudida aquí por la crítica. De hecho, la película fue también ovacionada durante 5 minutos en esta sala Buñuel, donde fue presentada. Allí estaban Adriana Paz, quien recordemos hace 2 años vino con la película Emilia Pérez de Jack Odiah. Y bueno, Ana Díaz, que es su primera película en Cannes. Hablamos también con ellas acerca, pues, de lo que significó participar en este proyecto. Te decía, esta película Ceniza en la Boca, inspirada de esta novela de Brenda Navarro. Y Adriana Paz, pues, hace de esta madre que viaja a Madrid para buscar un futuro mejor para sus hijos, dejándole a Lucila, su hija que interpreta Ana Díaz, a un hermanito de 4 años del cual se tiene que encargar, y pues también habla entonces esta película del proceso que enfrenta esta chica Lucila, una adolescente que ahora se tiene que encargar de su hermano antes de que su madre pues los haga venir a Madrid, donde pues también enfrentan otro tipo de problemas. Pero escuchemos la participación justamente de estas dos actrices, Adriana Paz y Ariana Díaz. Ana Díaz.
12: Wow, pues yo leí primero la novela y me pareció brutal. La leí en 4 horas, me pareció una historia maravillosamente contada, cruda, pero tierna, pero divertida. Brenda hizo un gran trabajo y el guión mantiene la esencia de esa novela. O sea, son de esos proyectos en los que, por supuesto, que quieres estar.
13: Sí, bueno, pues mi experiencia leyendo la novela fue muy conmovedora. Creo que Brenda tiene una capacidad de narrar sucesos tan fuertes, pero de una manera que los entiendes y no sabes por qué. Creo que escribe con la entraña y justo la leí estando en el avión y era como darle todo el sentido de sentir que te vas alejando de tu país, y sentir y recordar, porque también hay una mirada femenina muy fuerte, esta relación que pasa madre e hija, que es muy importante. O sea, creo que Brenda está entendiendo todo un universo de la migración desde lo femenino, y me parece muy importante que se hable también desde esa perspectiva.
10: Menino, Carmen, pues esa película hace hincapié en eso, las manos invisibles que trabajan en el mundo, por ejemplo, en esta ocasión español, encargándose las inmigrantes del cuidado de los niños, del cuidado de los ancianos. Y decían esas dos actrices, es que es poner pues en alto este trabajo que es invisibilizado y que además es tan clave al encargarse de sectores de la población tan frágiles en países como España, pero en otros. Por ejemplo, también lo podemos ver aquí en Francia, donde está este Festival de Cannes. Y Diego Luna decía decía que efectivamente se habla de este proceso migratorio, pero que también le quería poner el foco no solamente en las personas que se van, sino en las que reciben, en que cada uno tenemos pues este papel y esta decisión de recibir. Y decía Diego Luna, somos más los que recibimos que los que se van. En esta película incluso dice algunos migrantes reciben a otros, y dice ahí es parte de lo que tenemos que reflexionar como sociedad. Así que ese tema de la migración, pues tocado por esta película Ceniza en la Boca, fue aplaudida. Carmen, estaremos esperando la fecha de estreno en México, pero por lo pronto ya se sabe que estará presente vía la plataforma de Netflix. Próximamente estará esta pues película Ceniza en la Boca, que está en sesiones especiales aquí en el Festival de Cannes, Carmen.
9: Muy importante, y muchísimas gracias por compartir estas entrevistas con estos grandes personajes que están haciendo estos grandes trabajos que están siendo proyectados en este importantísimo Festival de Cannes en Francia. Te apreciamos muchísimo, como siempre, Florencia, que nos compartas todo esto. Un saludo desde México hasta esta Riviera francesa que debe estar divina.
10: Sí, la verdad es que tenemos un cielo azul, Carmen, muy muy lindo, despejado, pero el problema es el viento que está soplando. Si te acuerdas, los últimos enlaces de los años anteriores, estamos atrás con el mar. Bueno, eso es imposible porque si no la cámara volaría, pero bueno, un cielo azul, un mar que también está pues en la noche llenándose de estrellas en la alfombra roja. De hecho, también te comento, anoche hubo una sesión de casi de medianoche a las 11:45, donde se presentó después de 25 años la película Fast and Furious. Ahí estuvo Vin Diesel y Michelle Rodríguez, y se dijo que también pues habrá una entrega número 11 de esta pues icónica película. Y también otra que estuvo en el cinema de la playa fue la de Top Gun con pues Tom Cruise, que recordemos hace 4 años, vino aquí a presentar Top Gun Maverick, y pues estuvo en esta sesión de cinema en la playa. Así que varios escenarios de este festival. Afortunadamente no llueve, como decías, por eso se pueden hacer esas películas también del cine en la playa. Y bueno, estaremos al pendiente de lo que sigan aquí haciendo los mexicanos. De hecho, hoy hubo otra producción, Carmen, que es chilena, española y mexicana, como es El Deshielo, de Manuela Martelli. Y también Gael García Bernal, que ayer estuvo ahí con Diego Luna en la presentación de la película, está como actor de la película The End of It, así que está también participando Gael García Bernal por una parte como director, y con Diego Luna como productor ejecutivo. Y también en esta película que fue ayer presentada de Diego Luna, estuvo también presente Alfonso Cuarón. Así que realmente los mexicanos aquí presentes dando de qué hablar, bien aplaudidos en el Festival de Cannes, Carmen, y seguiremos informando para ti y para todo el auditorio.
9: Te lo aprecio muchísimo, te mandamos un fuerte abrazo para ti, Florencia Ángeles. Seguiremos en contacto contigo, dando seguimiento a este Festival Internacional de Cannes en Francia. Gracias, Florencia, y seguimos en contacto. Buen día.
10: Muy buen día. Hasta
9: buen pronto. Día y felicidades a Diego Luna por Cenizas en la Boca, que como dice Florencia, pues llevó una ovación, se llevó una ovación esta película de Diego como director, que recibió esta ovación de pie, varios minutos de aplauso después de la presentación de esta película Cenizas en la Boca. Ahí estuvieron acompañando a Alfonso Cuarón, como dice Florencia, Gael García Bernal, y por supuesto quienes protagonizan esta película, Ana Díaz y Adriana Paz, que ustedes escucharon. Así que bueno, pues una gran celebración en Cannes, Francia, para estos talentosísimos mexicanos que están pues presentando sus trabajos ahí. También se lleva una ovación impresionante, además de Diego Luna ayer, la ovación impresionante de Guillermo del Toro, que también comentamos en este espacio con Florencia. Así que saludos desde México hasta la Riviera Francesa. Pues listo, listo, listo para entregar formalmente a la FIFA del Estado, al Estadio Banorte. Listo para la entrega formal a FIFA del Estadio Banorte, es lo que se está informando por parte del Estadio Banorte. Le cuento lo que esta mañana se está informando. Hoy, luego de 18 meses de remodelación, tuvo lugar de manera satisfactoria la entrega formal a FIFA del Estadio Banorte, icónico recinto que hará historia como el único en el mundo en albergar 3 Copas Mundiales de la FIFA. El estadio, a partir de ahora y durante la Copa Mundial 2026, será conocido como Estadio Ciudad de México, por disposición de quien manda aquí, que es la FIFA. Así que usted ya váyale llamando Estadio Ciudad de México. Ah, caray. Ni Azteca ni Banorte, sino Estadio Ciudad de México, por disposición de la FIFA. Luego de esta transferencia, la operación del estadio y su comunicación correrá a través de FIFA y sus cuentas oficiales. Así que se está entregando, se está anunciando, ya tuvo lugar la satisfactoria entrega formal a FIFA del Estadio Banorte, ahora conocido como Estadio Ciudad de México. Luego de esta transferencia, la operación del estadio y su comunicación correrá a través de la FIFA y sus cuentas oficiales. Para el Estadio Banorte y todos los que trabajan en Controladora Deportiva Águilas, es motivo de enorme orgullo, dice el comunicado, formar parte de este momento histórico para México y para el fútbol mundial. El preparar el recinto para albergar la inauguración mundialista este próximo 11 de junio incluyó, entre otros aspectos, renovación de la cancha con sistema híbrido de pasto natural, succión de agua e inyección de aire. Nuevos espacios de esparcimiento con más de 12.000 metros cuadrados y zonas hospitalarias. Nuevo sistema de audio, más de 300 bocinas nuevas. Nuevo sistema de video, dos nuevas pantallas gigantes y más de 2.000 metros cuadrados de pantallas LED, tanto al exterior como al interior del recinto. Conexión gratuita a Internet para todos los asistentes. 40 kilómetros de fibra óptica y más de 1.000 puntos de acceso a Wi-Fi. Le deseamos la mejor de las suertes a la FIFA. Le deseamos la mejor de las suertes a la FIFA, dice Estadio Banorte, en este evento que lleva preparando años. Sobre todo, les deseamos éxito a todas las selecciones nacionales que jugarán en nuestra cancha, en particular a nuestra selección, la de México. Y cierra su mensaje la controladora deportiva Águilas. Finalmente, a los cientos de miles de aficionados que nos visitarán durante los 5 partidos que se realizarán en el Estadio de Ciudad de México, les deseamos grandes partidos, buenas experiencias y muchos buenos recuerdos. Estamos, pues, sí, en la cuenta regresiva rumbo al Mundial. Este día, con el anuncio de que tuvo lugar de manera satisfactoria la entrega formal a FIFA del Estadio Banorte, que se llama o se denominará

0: A ver, ¿20 qué? 20 y pico de días. No tengo el dato. ¿Verdad? A ver. 28 días. 28 días para el Mundial. Y aquí Julieta Sáez Cruz nos cuenta.
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3: Así se deciden los jugadores que van al Mundial 2026. El Mundial 2026 ya tiene una de sus reglas clave definida, y es que cada selección podrá inscribir hasta 26 jugadores por plantel. El torneo, que se disputará del 11 de junio al 19 de julio, mantendrá el mismo formato de convocatorias que en Qatar 2022, donde se amplió el número de futbolistas permitidos. El 25 de mayo comenzará el periodo de concentración obligatorio de los jugadores, con excepciones limitadas para quienes disputen finales de torneos continentales hasta el 30 de mayo. Pero, ¿cómo se eligen a los jugadores que representarán a su selección? Detrás de cada lista hay decisiones que van desde rendimiento, equilibrio de posiciones, recambios y el armado de un grupo competitivo para más de un mes de torneo. Cada federación primero debe presentar una lista provisional de entre 35 y 55 jugadores, con al menos 4 porteros. Después, se define la convocatoria final de entre 23 y 26 futbolistas, con un mínimo de 3 guardametas. Las reglas contemplan que un jugador podrá ser reemplazado solo en caso de lesión o enfermedad grave, hasta 24 horas antes del debut de su selección. En el caso de los porteros, la sustitución puede realizarse en cualquier momento de la fase final. Durante décadas, los mundiales se jugaron con listas de 22 jugadores. Más adelante se amplió a 23 y finalmente en 2022 se dio el salto a 26 futbolistas, junto con el aumento de las sustituciones permitidas. Las selecciones podrán anunciar sus convocatorias antes, pero solo serán oficiales cuando la FIFA las valide el 2 de junio.

0: Importante anuncio desde Yucatán. Aline González, cuéntanos.
1: Herencia Maya. Yucatán protegerá una región mayor que Aguascalientes. Yucatán posee tesoros naturales que hoy reciben una protección histórica. El gobierno estatal anunció Herencia Maya, una iniciativa para conservar una superficie mayor al territorio de Aguascalientes. Presentada este miércoles 13 de mayo, esta coalición entre el gobierno y organismos como el Fondo Mundial para la Naturaleza, Enduring Earth, Pronatura Península de Yucatán, The Nature Conservancy y la Comisión Nacional de Áreas Naturales Protegidas, busca preservar de forma permanente acuíferos, manglares y selvas. Neira Silva Rosado, secretaria de Desarrollo Sustentable de Yucatán, destaca que es el primer esquema de financiamiento para la permanencia a nivel subnacional en México, asegurando recursos a largo plazo para la vida silvestre. La meta es preservar el agua dulce que abastece a más de 1 millón de personas en el estado. Herencia Maya protege el hogar del flamenco americano, la tortuga caguama y el jaguar, además de cumplir con la meta internacional 30x30, proteger el 30% del planeta para el año 2030. Este proyecto reconoce que no hay conservación sin comunidad. El 40% de la población en estas áreas protegidas pertenece a pueblos indígenas. Como señala Minet Beatriz Medina, de la Junta Intermunicipal Biocultural del PUC, conservar la selva es defender nuestra identidad y el futuro de nuestras hijas e hijos. Para habitantes como Guadalupe Mendoza en Silam de Bravo, restaurar manglares es la mejor defensa frente a la erosión y el cambio climático. Con una inversión inicial de 12.6 millones de dólares, Herencia Maya se une a la red global de Enduring Earth para garantizar que la protección no sea temporal.
0: Para que la protección no sea temporal. Bueno, pues hablemos de este tema con la directora de WWF en México, la directora de el Fondo Mundial de la Naturaleza, que es una organización mundial, pues como su nombre indica, que es una de las más importantes o la más a nivel

0: nivel internacional y que tiene, bueno, pues un trabajo muy relevante en México. Este es un tema muy importante. Es un esfuerzo multiactor para preservar un patrimonio biocultural invaluable, herencia maya. María José Villanueva, gracias por estar aquí y tomarnos la comunicación. Buenos días y bienvenida.
1: Buenos días, Carmen. Qué gusto saludarte aquí. Muy feliz de manteles largos.
0: A ver, ¿por qué de manteles largos? Nos contó Aline González ya el adelanto de lo que Yucatán está haciendo. Mantel, para que el Fondo Mundial de la Naturaleza diga manteles largos, requiere explicación. A ver, venga.
1: Sí, claro. Y en épocas mundialistas que escuchaba ahorita la cápsula anterior, creo que Yucatán acaba de meter un gol. Llevamos en este proyecto trabajando bajo el liderazgo del gobierno de Yucatán un proyecto que busca atender una problemática que es muy común para las áreas protegidas en este país y en otros, y es que no tienen recursos financieros suficientes para manejarlas. Hemos escuchado muchas veces recortes en el presupuesto, falta de recursos y obviamente que las vulneran a las áreas protegidas ante invasiones, ante ilícitos, ante múltiples diferentes amenazas. Entonces, hace varios años, hace cerca de 10 años, se lanza una alianza para promover un esquema que se llama Proyectos de Financiamiento para la Permanencia, que en sus siglas cortas se le llama PFPs. En México jamás se había lanzado uno. Este es el primer PFP en México que hay y es el primero que está liderado en su totalidad por un gobierno estatal o un gobierno subnacional, como llamamos nosotros. Es realmente un hito para la historia de la conservación en México, porque ¿qué hace, Carmen? Lo que hace es que trabaja con los actores del territorio con un tema de profunda corresponsabilidad. Esos 12.6 millones que Aline mencionaba ahorita son el compromiso, por un lado, de donantes privados que están poniendo su confianza en que el gobierno de Yucatán va a desarrollar los mecanismos para que eventualmente el gobierno de Yucatán no necesite donaciones para sostener sus áreas protegidas. ¿Cómo es eso? Hoy por hoy, las áreas protegidas de Yucatán tienen una brecha que no pueden pagar, como cuando no te alcanza para pagar el gas y pagar la luz, esa brecha se calculó. Y esa brecha, lo que estamos haciendo es que hoy, desde ayer, automáticamente con un fondo privado, se cubre para que desde hoy las áreas protegidas de Yucatán tengan lo que necesitan para operar bien. Y a lo largo de 5 años se va a ir extinguiendo ese dinero privado en lo que el gobierno de Yucatán empieza a hacer mecanismos. ¿Cómo cuáles? Por ejemplo, nos platicaba el Ayuntamiento de Mérida que acaban de meter una aportación voluntaria al predial para que ese dinero se vaya para sostener la reserva de Cuxtal, que es una de las 11 reservas que son parte de herencia maya y que provee el 30%, si no es que el 40% del agua de la ciudad de Mérida. Es un ejemplo. También tienen una feria muy importante que es Ixmaquil. La entrada para esa feria se va a ir a un fondo para que eventualmente ellos ya puedan sostener la operación del área protegida. El gobierno de Yucatán está trabajando en mecanismos distintos, como algunos impuestos al carbono, etcétera, que van a formar el ensamble y el portafolio de dinero que va a entrar a las áreas protegidas de Yucatán. Entonces, es muy importante que no es una donación que se va a extinguir y se va a perder, sino es una donación con el compromiso profundo del Estado de Yucatán de cambiar sus leyes, su marco normativo, de hacer los ajustes para crear los mecanismos que aseguren que las áreas protegidas siempre tengan recursos.
0: Magnífico. Estamos hablando de una, realmente de un anuncio muy importante. Es, pues sí, para decirlo claro, algo lo calificaré de histórico prácticamente, porque van a proteger más de 500.000 hectáreas, ¿no? Es del tamaño de Aguascalientes. 580.000 hectáreas. Se dice fácil, pero es muy relevante.
1: Es enorme el espacio. Obviamente México es un país gigante, pero 580.000 hectáreas, el tamaño de un estado completo, el tamaño de algún país, seguramente en alguna parte del mundo. Entonces, es del tamaño del Gran Cañón, por ejemplo, estamos haciendo el análogo con nuestros colegas de Estados Unidos. Es una superficie inmensa. Pero aquí lo importante a destacar, Carmen, es que esto invita a que los gobiernos de los estados, de otros estados riquísimos en biodiversidad que existen en este país, se interesen a, uno, poder seguir promoviendo la protección efectiva de la biodiversidad a través de áreas protegidas, que sepan que vamos a apoyar para que cuenten con los recursos y desarrollar los mecanismos para que puedan ellos asumir la responsabilidad que les toca. Y también, ¿por qué no? Y lo decía muy bien Aline en el resumen, esto va de la mano de las comunidades que viven ahí. Entonces, además de estar protegiendo, va a estar inyectando recursos para que las comunidades puedan vivir de la producción de miel, puedan producir de prestación de servicios turísticos sustentables, que puedan hacer ganadería sostenible, silvicultura. Entonces, eso creo que también cambia el paradigma de que la conservación es no tocar, sino la conservación es arropar, usar bien, cuidar y custodiar. Entonces, creo que eso también es un tema importante. Yo sí lo califico de histórico y la verdad, mis congratulaciones a los gobiernos, al gobierno de Yucatán y al Ayuntamiento de Mérida por haber creído en nosotros y por sumarnos. Y obviamente toda la sociedad civil que está y arropa este proyecto, sociedad civil local, porque como ya decías, Carmen, WWF es una organización global, pero bien, bien mexicana, la verdad. Sí. Que tenemos y trabajamos toda la vida con socios locales como Pronatura Península de Yucatán, Espacios Naturales y otras muchas más. Y finalmente decir que este proyecto también está trayendo la inversión privada. Este fondo privado que se generó es el primer fondo de PFP a nivel global que en su mayoría son empresas del sector privado que están apostando y una de ellas una empresa yucateca. Necesitamos más empresarias y empresarios que estén dispuestos a hacer este cambio que México tanto necesita para el cambio climático, para su propia producción, para su propia sostenibilidad económica. Necesitamos más empresas que se sumen al llamado de la conservación de la naturaleza.
0: Ni más ni menos, pues aquí está el llamado del Fondo Mundial de la Naturaleza. María José Villanueva, muchísimas gracias por contarnos. Invitamos al público a que acudan a la página de ustedes porque tienen una explicación muy amplia sobre esta iniciativa que protegerá 580 mil hectáreas del estado de Yucatán y que va a honrar la cultura maya. Describen ustedes pues esta península de Yucatán en México, situada sobre Belice y Guatemala. Es un paisaje profundamente sofisticado y viene una explicación magnífica que yo invito al público a que la lean en la página de WWF, esta organización internacional que tiene fuerte presencia en México. Y te aprecio mucho, María José Villanueva, que nos cuentes de esto y seguiremos hablando. Un abrazo.
1: Gracias, Carmen. Abrazote.
0: Igual para ti. Bye. Gracias por estar aquí. Durante miles de años, dice el Fondo Mundial, la lluvia ha caído sobre el húmedo y complejo bosque maya, se ha filtrado a través de la roca caliza porosa, formando una intrincada red de ríos subterráneos y cuevas llenas de agua llamados cenotes. Estos fluyen bajo ciudades antiguas como Chichen Itza y Uxmal y vibrantes ciudades modernas como Mérida. Al llegar a la costa, se mezclan con agua salada para formar lagunas salobres bordeadas de manglares largos que cruzan tierra y mar. En este lugar donde los límites parecen disiparse, los herederos modernos de la cultura maya se encuentran en un nuevo umbral, dice el Fondo Mundial de la Naturaleza, WWF, para hablar de esta iniciativa histórica que protegerá 580 hectáreas del estado de Yucatán. Esto que han llamado herencia maya, guardianes de la vida. Pues esta iniciativa audaz de Enduring Earth, que promete conservar el patrimonio hidrológico, ecológico y cultural interconectado e insustituible del estado de Yucatán. Es la primera iniciativa en México de los proyectos de financiamiento para la permanencia y la primera liderada por un gobierno estatal en lugar de un gobierno nacional. Así que en este caso el gobierno de Yucatán, no el gobierno de la República, sino el gobierno de Yucatán, está participando de esta primera iniciativa en México de los proyectos de financiamiento para la permanencia. Y ahí está, herencia maya que reforzará la protección y gestión de más de 275 kilómetros de la costa norte en Yucatán y más de 54 mil hectáreas de manglares. Un giro de 180 grados damos en este momento para hablar de lo que ha entregado el INE. Entregó el INE su diagnóstico, el diagnóstico técnico a la Cámara de Diputados para fundamentar el aplazamiento de la elección judicial 2028. ¿De qué va este diagnóstico técnico. Le aprecio mucho al doctor Jorge Alcocer, experto en la materia, fundador de la revista Voz y Voto, que ahora se encuentra en su fase digital, en su etapa digital, que esté aquí para que nos platique, para que nos transmita el alcance de este diagnóstico y hacia dónde se dirige todo esto. Jorge, bienvenido, buenos días.
2: Carmen, buenos días al auditorio. Pues sí, ahí sigue la duda de qué va a pasar con la llamada elección judicial. El día de ayer, la consejera presidenta Guadalupe Tadei, acompañada de la mayoría de las y los consejeros electorales del INE, acudieron a una reunión con Ricardo Monreal en la Cámara de Diputados. Primer apuntamiento, casi nota de pie, porque la reunión fue solo con Monreal y no con la Junta de Coordinación Política, o ya también llegamos al extremo de que el coordinador de Morena, porque eso es, y presidente de la Junta de Coordinación, representa a todas las fuerzas en la Cámara de Diputados. Extraña manera de plantear esa reunión y de aceptarla por parte de la presidenta y los consejeros del INE. Cierro la nota. Entregaron, Carmen, un documento de 20 láminas. Ahora hay que referirnos a los documentos oficiales de esta manera, porque el PowerPoint se ha convertido en el instrumento de comunicación privilegiado en el ámbito gubernamental y ahora también en el ámbito de los organismos autónomos como el INE. 20 láminas en donde van describiendo, es una manera de decirlo, van apuntando en una especie de bullets cuáles son las complejidades de mantener, de realizar la elección judicial en el año 2027, concurrente con las elecciones ordinarias para Congreso, para la Cámara de Diputados y en la totalidad de las entidades federativas. Las 20 láminas, se nota la premura con la que fueron hechas, con la que fueron elaboradas, pero me concentro en la conclusión de la última lámina, porque eso es lo que esa lámina lo dice todo. Declara contundentemente el INE, a través de sus consejeros y de su presidenta, que la elección judicial no es compatible realizarla con, no es posible realizarla con la elección ordinaria del próximo año, que hay que posponer la elección judicial, y el INE propone en concreto posponerla al 2028. Carmen, esta primera situación es la que debiera ya tomarse en serio y adoptar cuanto antes una decisión por parte del Poder Legislativo Federal y en su caso del Constituyente Permanente, porque la fecha de la elección judicial no está en una ley, está en la Constitución, está en el artículo 96 de la Constitución, y por tanto, si hay que posponer esa elección, hay que reformar la Constitución. Hay tres ámbitos que justifican esa posposición, pero hay una consecuencia de la que el INE no se está haciendo cargo, Carmen. Hay una dimensión estrictamente presupuestal. Según dijo ayer la consejera presidenta al salir de la reunión con Monreal, hacer la elección judicial en el año 2027 junto con la elección ordinaria para diputados, solo estamos hablando del presupuesto del INE, Carmen, elección de 500 diputados más elección judicial llevaría el presupuesto propio del INE, no incluye partidos políticos, solo del INE, a 21 mil millones de pesos, es lo que dice la consejera presidenta, que costaría mantener la elección judicial en junio del año que entra, para dar una idea del impacto de esta cifra, Carmen. Mira, en el año 2021, última elección intermedia que el INE organizó, el INE ejerció un presupuesto de 11.212 millones de pesos para el gasto propio. 11.212 millones, Carmen. Ahora la consejera presidenta dice, la verdad, no quiero entrar ahora a discutir si la cifra es correcta o no. Ella dice que costaría 21 mil millones, 87% más que en 2021. Y casi lo mismo que lo que se gastó en 2024 en la elección de presidente de la República, senadores y diputados. Bueno, pues parece que resulta ya esto inmanejable en términos presupuestales, pasar de 11.212 a 21 mil millones, pues es una verdadera locura, eso es una barbaridad de dinero. Pero hay otra dimensión que la consejera presidenta en su documento del INE enfatiza, la complejidad que supone elegir jueces y magistrados federales del Poder Judicial al mismo tiempo y en la misma casilla que la elección ordinaria. Y ahí es donde se presenta uno de los problemas logísticos mayores. Hay una tercera dimensión que no abordó en su documento el INE, es la dimensión ciudadana. ¿Qué pasa con los ciudadanos que iremos a votar el primer domingo de junio, Carmen? ¿Cuánto tiempo nos vamos a tardar en la casilla si nos entregan, además de la boleta para diputados federales? Me pongo en el caso de la Ciudad de México. En la Ciudad de México cada elector recibiría una boleta para diputados federales, una boleta para diputados locales al Congreso de la Ciudad de México, una boleta para elegir alcaldes en esta ciudad, tres boletas, y además recibiría una boleta o dos, una para magistrados y otra para jueces, para la elección judicial federal, y además otras dos boletas, una para la elección de jueces locales y otra para la elección de magistrados locales. ¿Cuánto tiempo se va a tardar un ciudadano dentro de la casilla, Carmen, para en una boleta del tamaño de doble carta o doble oficio poder escoger entre una barbaridad de número de nombres y decidir por cuál es vota para el Poder Judicial? Eso es inmanejable, la dimensión ciudadana, Carmen, que no es para considerada en los argumentos del INE, es, me parece a mí, la dimensión relevante. Bien, concluye el INE, no se pueden hacer las dos elecciones en el mismo año y en el mismo día. Me parece que con esa contundencia con la que el INE ha firmado ya su conclusión principal, ya quedaría poco que discutir en el Congreso si la máxima autoridad administrativa del país dice que no se puede. Pues veamos qué hacemos con la elección judicial. El INE dice, mandémosla al 2028. Nada más que tampoco se está haciendo cargo el INE, Carmen, de otra dimensión que ignora por completo. ¿Y qué pasa con los estados? ¿Qué hacemos con los poderes judiciales de los estados a los que de manera irreflexiva y irresponsable el oficialismo metió en la misma bolsa de la mal llamada reforma judicial? Te pongo por caso, posponer la elección judicial federal al 2028 supone posponerla también en todas las entidades federativas 24 que están programadas para tener elección judicial local el año que entra. Entre ellas, el Estado de México. Por ejemplo, déjame tomar el Estado de México como caso paradigmático de lo que va a pasar, o como caso que ejemplifica el desorden que ha introducido la mal llamada reforma judicial en nuestro sistema electoral. Carmen, si se pospone la elección judicial federal, creo que debemos convenir en que también se pospondrían las elecciones judiciales locales. El Estado de México hace poco reformó su constitución para disponer que la elección judicial local del Estado de México se realice el año que entra, en paralelo a la elección local del Estado de México, donde se van a elegir Congreso local y ayuntamientos. Si el Estado de México pospone la elección de 2027, 2028, la elección judicial, lo que va a pasar es nada más y nada menos que el Estado de México va a tener elecciones el año 2027, el año 2028, judicial, el año 2029, elección de gobernador, el año 2030, elección de diputados locales y elección de ayuntamientos de nueva cuenta, y de nuevo tendrían elección en el año 31, del 27 al 31, los ciudadanos del Estado de México, Carmen, no dejarían de estar votando, sino que cada año tendrían que ir a las urnas. Pues eso es verdaderamente inmanejable desde casi cualquier punto de vista. Pues lo mismo pasa con la mayoría de las entidades federativas. Posponer la elección judicial federal y local al año 28 no resuelve ningún problema de fondo. Solo, como dicen los jóvenes, están pateando el bote. El problema de fondo es que el modelo de elección judicial, como se planteó en México a capricho y contentillo del expresidente López Obrador, es un tremendo error, es un fracaso total y va a colapsar nuestro sistema electoral. El problema, Carmen, no es posponer la elección, el problema es cancelar las elecciones judiciales de manera definitiva. Y me baso para tal afirmación no solo en el documento que ayer entregó el INE, Carmen, sino en la conclusión a que llegó la misión de la Organización de Estados Americanos de la OEA, invitada por el propio INE el año pasado a observar la mal llamada elección judicial. ¿Qué dijo la OEA en su conclusión? Ahí está el documento. No se recomienda tomar el modelo mexicano en ningún país de la región. Ese modelo no es aplicable, es un fracaso. En lugar de estar pateando el bote, lo que el INE debe plantear con claridad no es posponer la elección, sino la inviabilidad de realizar elecciones judiciales desfasadas de la elección ordinaria, Carmen, e incompatibles con la propia elección ordinaria. Y ese asunto no se resuelve con dinero. O se resuelve disparando los presupuestos del INE, multiplicando los presupuestos de los institutos electorales. A ese nivel de gasto, esto se vuelve inmanejable. Tú misma dabas cuenta hoy, hace unas, al iniciar el noticiero y después en una nota al respecto, lo que ha dicho la calificadora Standard & Poor's. Déjame mezclar estos dos temas porque tienen relación directa. Dice Standard & Poor's que hay un riesgo presupuestal de las finanzas públicas que se están colapsando por la presión que tiene Pemex, que tiene CFE, que tienen los programas sociales. Las finanzas públicas están entrando a una situación crítica. Pues súmale a esa situación crítica tener que disponer el año que entra, si no se pospone la elección, de 21 mil millones, no de 11 mil o 12 mil para el solo, para el INE, más lo que cueste las elecciones en los estados, en los 24 o 26 estados que deben hacer elección judicial local. Si se pospone la elección, dice Guadalupe Tadei, el INE requeriría el año que entra otros 6 mil millones adicionales. ¿Cuánto cuesta el INE en año no electoral, Carmen? Pues cuesta ya alrededor de 10 mil, 12 mil millones. Súmale 6 mil millones en el 2028. Entonces, esto se ha vuelto en términos presupuestales, Carmen, inmanejable. Y concluyo con lo obvio. El problema no es posponer o realizar la elección judicial el año que vendrá, no es posponerla 2028 o hacerla el próximo año. El problema es la inviabilidad de la elección judicial, la inviabilidad de estar eligiendo jueces y magistrados de poderes judiciales, federales y locales, en un calendario electoral colapsado y desordenado. Eso es lo que provocó la reforma que López Obrador impuso y que Claudia Sheinbaum continuó. Tomemos ya con seriedad el tema. La elección judicial no debe realizarse debemos revisar el modelo de poder judicial que de manera lamentable se impuso en México. Hay que regresar a la sensatez y respetar la realidad. No se puede elegir jueces y magistrados. Eso es un capricho de la 4T. Ese fue un capricho de López Obrador. Ya esto nos ha llevado. Vamos a discutir en serio y no estemos nada más posponiendo para las calendas griegas atender los verdaderos problemas que ha generado esa desafortunada decisión que tomó la mayoría oficialista en 2024 al reformar la Constitución y en 2025 al llevarnos a una elección que en realidad fue una feria de acordeones cuyo resultado todos lo hemos visto en la Suprema Corte, en los juzgados federales, en los juzgados locales. El Poder Judicial está por colapsar también por esta malada reforma. Hay que entrar a discutir el fondo del asunto, Carmen, y el documento del INE puede ser, en todo caso, y ese es su valor, el detonante de este necesario debate.
0: Ahí está planteado este necesario debate. Jorge Alcocer, gracias por plantearlo aquí. Un abrazo y buenos días.
2: Buenos días, Carmen. Gracias por el espacio. Y hasta la próxima.
0: Hasta la próxima.

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14: La Secretaría Anticorrupción y Buen Gobierno informó que 4 ex servidores públicos del SAT y del Banco del Bienestar fueron sancionados por faltas administrativas graves tras investigaciones realizadas por los órganos internos de control de ambas instituciones. De acuerdo con un comunicado oficial, las investigaciones derivaron en resoluciones emitidas por el Tribunal Federal de Justicia Administrativa, que impuso inhabilitaciones de hasta 10 años para ocupar cargos públicos, además de sanciones económicas. La reina Margarita de Dinamarca, de 86 años, fue ingresada este jueves en el Hospital del Reino de Copenhague por una angina en el pecho, informó la Casa Real danesa. La reina Margarita permanecerá hospitalizada el fin de semana en observación y para que se le hagan más exámenes, señaló esta institución en un comunicado. El presidente de Corea del Sur, Lee Jae-myung, mantuvo este jueves una conversación telefónica con su homóloga mexicana, Claudia Sheinbaum, para fortalecer su cooperación en ámbitos como la economía y la cultura, tras los multitudinarios conciertos de la banda de K-pop BTS en la Ciudad de México. En este sentido, ambos líderes se mostraron profundamente impresionados por las decenas de miles de fans que se congregaron en la capital mexicana la semana pasada con motivo de los mencionados conciertos, dijo la portavoz presidencial surcoreana Kang Yu-jung en un comunicado. El futbolista empresario portugués Cristiano Ronaldo será socio estratégico y accionista del canal LiveMode TV, especializado en la transmisión digital de deportes. En un comunicado conjunto se informa que el objetivo de Cristiano Ronaldo es expandir su influencia internacional antes del Mundial del Fútbol 2026 y acercar el deporte a todo el mundo de una forma totalmente nueva e inspiradora, enriqueciendo el ecosistema al ampliar el alcance y la participación en las principales competiciones. 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
15: Prometen el control más riguroso que se haya visto. La FIFA anunció que el Mundial 2026 tendrá uno de los programas antidopaje más completos en la historia del fútbol, tras los acuerdos con las organizaciones antidopaje de los tres países sede, Estados Unidos, Canadá y México, para fomentar una competición justa. Según explicó, cada entidad nacional antidopaje llevará a cabo controles fuera de competición, bajo la autoridad y dirección de la FIFA en las semanas previas al torneo. Durante la competición del 11 de junio, que más completos en la historia del fútbol, tras los acuerdos con las organizaciones antidopaje de los tres países sede, Estados Unidos, Canadá y México, para fomentar una competición justa. Según explicó, cada entidad nacional antidopaje llevará a cabo controles fuera de competición bajo la autoridad y dirección de la FIFA en las semanas previas al torneo. Durante la competición del 11 de junio al 19 de julio, cada agencia antidopaje a sus homólogos de la FIFA, tanto en los controles fuera de competición como en los que se hagan en las mismas, los días de partido en todos los estadios de las ciudades anfitrionas. La FIFA aseguró que los acuerdos garantizarán una toma de muestras y una coordinación homogéneas, de alta calidad y entre distintas organizaciones de los tres países anfitriones, de conformidad con el reglamento antidopaje de la FIFA, el Código Mundial Antidopaje y todas las normas internacionales aplicables. Para Juan Manuel Herrera, de la Agencia Antidopaje Mexicana, respaldar la lucha contra el dopaje de la FIFA en México supone una responsabilidad muy especial para ayudar a salvaguardar la limpieza de la competición, de manera que la integridad del fútbol esté a la altura de la magia del Mundial en su país.
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17: Denise Dresser, doctora, bienvenida, ¿cómo estás?
18: Hola, buenos días.
17: Buenos días, ya platicamos contigo de lo que ocurrió en San Luis Potosí. Un saludo a San Luis Potosí, donde estuviste en la Universidad Autónoma de San Luis Potosí en una conferencia que sí tuvo lugar, esa conferencia que reunió pues casi a 600 personas, estudiantes y de la comunidad de la universidad, muy bien. Pero bueno, ya supimos lo que pasó, nos lo contaste. Así que de nuevo un abrazo para ti por tu planteamiento de que hay que pues rechazar acciones de este tipo que lo que buscan es cancelar a las personas, ¿no? O sea, censurar a las personas. ¿De qué se trata? Trataba pues de oírte y de criticarte si lo querían, pero no de tratar de cancelarte, ¿no?
18: Sí, yo nunca he insistido en que las personas deben pensar como yo, nada más deben pensar y confrontarme si así lo desean en un ambiente de respeto y no exigiendo simplemente que me calle.
17: Pues ya está lo que nos contaste y saludos a San Luis Potosí y a su universidad. Bueno, ¿qué pasa entre México y Estados Unidos? Estamos en un momento inédito. Estamos en un momento sumamente delicado, un desafío gigante para México. Y Estados Unidos está mandando cada vez señales más fuertes de que o lo hacen ustedes o lo hacemos nosotros, en pocas palabras.
18: Creo que en todos los años que llevo de analista jamás había presenciado un contexto tan peligroso en la relación bilateral. Porque el gobierno de Claudia Sheinbaum ha insistido en el blindaje a Rubén Rocha. Y la pregunta es, ¿por qué está dispuesta la presidenta a gastar tanto capital político y a poner en riesgo la relación por proteger a Rubén Rocha? Creo que esa es la pregunta central, porque ya no estamos hablando de pruebas, estamos hablando de un cierre de filas descarado y abierto en torno a un gobernador señalado una y otra vez por vínculos con el narcotráfico. Vimos a Omar García Harfuch decir que no lo están investigando, incluso le están ofreciendo protección federal. Según varias notas periodísticas, ayer salió del Palacio de Gobierno.
17: Bueno, a ver, Proceso es quien lo dijo. Proceso sí. Afirmó que tuvo acceso a un informe de inteligencia de Estados Unidos que, según Proceso, indicaba que Rocha Moya estaba en el Palacio de Gobierno. Siendo un gobernador con licencia, no tendría por qué estar en el Palacio de Gobierno. Afirmó eso Proceso, lo negó la gobernadora, y luego Proceso sacó otra nota donde dice que por la nota de Proceso en su portal habían retirado en un helicóptero a Rocha Moya y a sus hijos. Eso es lo que está en la mesa.
18: Da la impresión de que Morena teme una operación unilateral de Estados Unidos, condenable, por cierto, pero dada la presión que aumenta y las declaraciones de funcionarios de diversa índole en los últimos días, y me centraré después en eso, creo que temían una especie de Maduro moment, que se reprodujera el secuestro de Maduro por parte de los estadounidenses, llevándose a Rubén Rocha a Estados Unidos, y el temor de que, llegando allá, tratara de ser testigo protegido, llegar a algún acuerdo y soltar a la sopa. Y creo que la imagen de esta protección a ultranza es devastadora. Es un Estado movilizando protección federal y no para proteger a ciudadanos. Ayer la presidenta dijo, pues el Estado protege a cualquiera que lo pide. Pero pensé en ese momento, y las madres buscadoras y los periodistas y los activistas. Incluso recuerdas el presidente municipal de Carlos Manso, que había pedido protección federal y se la habían negado. Eso no es cierto. Aquí se está movilizando la fuerza federal para blindar políticamente a un gobernador incómodo. Y eso es prioridad nacional. Incluso hoy en la mañanera la presidenta Claudia Sheinbaum dijo que iba a presentar el número de casos en los cuales Estados Unidos se había negado a cumplir con órdenes de extradición pedidas por México, en un esfuerzo claramente por tratar de insistir en el tema de las pruebas. Decía, se puede llegar a un estadio distinto en el cual presenten pruebas, lo cual es una tergiversación o una mala interpretación de la ley de extradición, que permite el presentar pruebas durante 60 días después de que se lleva a cabo la aprehensión solicitada. Y mientras tanto, Sinaloa arde, siguen desapareciendo personas, el crimen sigue asesinando a personas en Culiacán, y uno empieza a preguntarse qué saben, qué temen, por qué tanto nerviosismo. Y frente a eso, el gobierno responde como suelen responder los gobiernos atrapados o que se han colocado a sí mismos en un callejón sin salida, cerrando filas, y parece no importar el costo diplomático, el costo reputacional, el costo económico. Primero el partido, primero la unidad, primero proteger al aliado por encima del interés nacional, aunque el país pase la factura. Porque ahora entro a lo que está sucediendo en Washington. Ya hubo un cambio de tono. México sigue fingiendo que no pasa nada. La relación bilateral ya no está en modo cooperación, está ya en modo sospecha. Y me parece muy grave porque Estados Unidos está mandando dando señales clarísimas. Investigaciones sobre actividad política desde los consulados mexicanos, donde van a encontrar casos que eso ha sucedido, porque hemos visto a morenistas usando las instalaciones de los consulados para hacer propaganda política y también para inmiscuirse en la política estadounidense. Luego han venido advertencias de la DEA sobre más listas y más nombres. Luego filtraciones sobre operaciones encubiertas. Yo creo que de ahí viene el reportaje de CNN sobre la CIA operando para asesinar a estos dos narcotraficantes vía un bombazo dentro de su carro saliendo del AIFA, y luego el endurecimiento del lenguaje de seguridad nacional. Ahora, sí quisiera ser muy clara, cuando alerto de la preocupación que produce esto, no es porque esté yo avalando una intervención estadounidense en México, como ahora suele decir Morena. Ah, claro, la derecha exige una intervención. No, al contrario, yo quisiera que no subiera el tono, que no hubiera estas agresiones, que no se mezclaran los temas, incluyendo el económico y el comercial, como seguramente va a suceder, pero eso solo puede ocurrir si hay un compromiso de al mínimo juzgar a Rocha Moya aquí, al mínimo investigarlo aquí.
17: A ver, detente aquí, detente.
18: Sí.
17: Juzgar a Rocha Moya aquí. ¿Das cuenta de la dimensión de esa frase?
18: Me doy cuenta de ella y también me doy cuenta que puede ser producto de la ingenuidad, porque es lo que uno esperaría frente a las acusaciones. Si estás tratando de alguna manera neutralizar la posibilidad de que haya injerencismo en tu país, entonces ocúpate del problema que está generando ese posible injerencismo. El problema es que yo no sé si eso ya vaya a ser suficiente. Yo trataría de desactivar la bomba que ya nos colocaron encima o que nos aventaron, desactivarla diciendo, pues el sistema judicial mexicano va a procesar a Rubén Rocha. Aunque después de lo ocurrido con Cienfuegos, yo dudo que Estados Unidos quedaría apaciguado con eso. La DEA, cuando dice vienen más nombres, no está improvisando, está preparando el terreno, está construyendo una narrativa, está anunciando escalamiento, y seguimos atrapados en la mañanera de aquí no pasa nada, todo es politiquería, todo es campaña, hasta que deja de serlo. Y creo que habría que hablar sobre ese reportaje de CNN. CNN, por cierto, sigue avalando el reportaje. Dice, antes de sacarlo, lo enviamos al gobierno mexicano y lo enviamos a la propia CIA.
17: Y no respondió el gobierno de México, creo que de la CIA tampoco.
18: No, la CIA después dijo que esto era simplemente un intento por incendiar de manera injustificada a los cárteles mexicanos. Cuando la CIA nunca comenta sobre operativos, no suele comentar frente a toda una serie de reportajes que han salido últimamente, la CIA suele guardar silencio. Aquí lo notable es que comentara. Y a mí me parece, si me pedirías que especulara, yo creo que la propia CIA es quien filtra esto para mandarle a Claudia Sheinbaum el mensaje de estamos operando ya en suelo mexicano, o y ya lo sabes, o estamos operando y tú diste tu consentimiento, y si no estás dispuesta a admitirlo públicamente, vamos a hacerlo público vía la filtración de este tipo de reportajes.
17: Pues es muy fuerte porque ya sea que sea lo que dijo CNN y lo que dijo el New York Times, que el New York Times dijo que colaboró no en la operación, sino con información e inteligencia. Pero aquí estamos hablando de una acción. Si eso ocurrió, bueno, a ver, lo único
18: que está mintiendo aquí.
17: Lo único que está clarísimo es que en territorio mexicano explotó un vehículo con dos presuntos narcos adentro. Y alguien tiene que hacerse cargo de esto. ¿Quién lo hizo? ¿Por qué lo hizo? ¿Con la anuencia o no de quién? ¿Dónde queda la autoridad mexicana si fue una acción ya sea
18: unilateral,
17: hecha, ya sea hecha o avalada o
18: En la cual participó
17: la CIA.
18: Exacto.
17: Si todo esto es así, como dicen los medios estadounidenses, entonces estamos hablando de una cosa gravísima. ¿Y dónde queda la autoridad? ¿Dónde queda? A ver, me tengo aquí. ¿Dónde queda Omar García Harfuch, que es el personaje más cercano a Sheinbaum, por un lado, pero también a los Estados Unidos? Ha sido considerado García Harfuch como la figura más importante.
18: El Batman mexicano,
17: le llaman. ¿Dónde queda el Batman mexicano? Porque si esto ocurrió, como dice CNN y como dice el New York Times con su información, en México, entonces esto fue con o sin conocimiento de la figura central que estamos identificando como la más cercana a Estados Unidos. Y si no lo supo, a ver...
18: Sí,
17: si lo supo y ahora se pone en evidencia, lo dejan en una situación muy comprometida.
18: Por eso, mal si sabía y no informó, y la presidenta no supo, o mal si los dos sabían y ahora están tratando de ocultarlo, o mal si no sabían y fue una operación unilateral de la CIA sin ningún tipo de participación.
17: Tipo lancha.
18: Exactamente las lanchas
17: en
18: que...
17: En aguas internacionales, pero no eran aguas internacionales, era una avenida rápida, saliendo del AIFA, un vehículo explotó. Y tenemos ahora estas versiones, esto explotó hace ya varias semanas, las versiones de CNN y de New York Times son bastante graves y la pregunta es efectivamente, ¿quién quería que supiéramos? Y en este momento, ¿quién dio esta información a dos prestigiados medios estadounidenses?
18: Y esto se enlaza con...
17: ¿Quién y para qué?
18: ¿Quién y para qué? Se enlaza con lo que ocurrió la semana pasada, que fue la presentación de la nueva Estrategia Nacional Estadounidense de Control de Drogas y la Estrategia Antiterrorista, donde vienen secciones sobre México y los documentos marcan un cambio histórico sobre la manera en la cual nuestro socio piensa sobre nosotros. Ahora, el pensamiento que se difunde en Washington es México no quiere perseguir seriamente a los cárteles. Ya no están hablando solo de crimen organizado, están hablando ya no solo de narcotráfico, están hablando también de terrorismo. Ya piensan, ya dentro de estos documentos, hablan de los cárteles como organizaciones terroristas. Y esto cambia de manera dramática la forma en la cual Estados Unidos piensa que puede actuar. Porque piensa que si no tiene la colaboración de México, que entonces va a actuar de manera unilateral, ya sea vía la CIA, ya sea vía la DEA, ya Trump habló de si no lo hacen ellos, lo hacemos nosotros y lo hacemos con boots on the ground, o sea, en el suelo mexicano. Y quizá la nota que se filtró sobre la operación de la CIA fue como decir, ya ven, esto sí lo podemos hacer y lo estamos haciendo. Y entonces Estados Unidos cambia las reglas de la cooperación militar, cambia las reglas diplomáticas, cambia el margen de tolerancia, porque bajo la lógica antiterrorista, la prioridad ya no es buscar cómo se colabora con Claudia Sheinbaum, la prioridad es neutralizar amenazas, aunque sea de forma militar, y qué bueno que sacaste el ejemplo de la manera en la que han bombardeado estos buques saliendo de aguas. Exactamente, porque México está entrando peligrosamente en esa categoría. Mientras más tiempo pasa la presidenta defendiendo a Rocha Maya, más coloca al país. Y el gran riesgo para mí es que esto acabe contaminando al T-MEC, porque se viene la revisión ya próxima. ¿Sí?
17: Ya están en proceso.
18: Ya están, ahí está la bomba verdadera, que esto se traslade al terreno económico. Porque Trump entiende el comercio como instrumento de presión política. Ya no negocia por separado migración, seguridad, comercio, lo mete todo a la misma canasta. Y México, como lo sabemos, es la realidad. Depende brutalmente de Estados Unidos en un contexto de parálisis económica, de encogimiento del Producto Interno Bruto. Lo que sostiene a flote a la economía mexicana es la parte de la economía que está vinculada al mercado estadounidense, el sector manufacturero que regula el T-MEC. Y el riesgo es enorme que empiecen inspecciones fronterizas más agresivas, presión arancelaria otra vez, condicionamiento comercial, retrasos aduanales, el uso del T-MEC como instrumento coercitivo, porque lo que dice los documentos de la estrategia antiterrorista es que se usará la presión sobre México en todos los ámbitos. y que el trato a México estará condicionado por su voluntad de colaborar en estos temas que son fundamentales para Trump. La revisión del tratado podría convertirse en un plebiscito sobre seguridad, narcotráfico y gobernabilidad mexicana, y no nos conviene estar en ese escenario. Y el gobierno sigue actuando como si proteger a Rocha fuera más importante que proteger la relación estratégica, más allá de Trump, más allá del tema del narcotráfico. Creo que esa sí es la verdadera responsabilidad histórica a la que se enfrenta la presidenta, si seguir comportándose como jefa de partido o entender que le toca comportarse como jefa de Estado y que está en juego no solo la unidad de su partido o proteger la impunidad dentro de Morena, porque todos los caminos parecen llevar a otras elecciones que podrían ser puestas sobre la mesa. O sea, si se creó en Sinaloa un laboratorio para experimentar cómo los narcos se convierten en socios electorales, yo no creo que ese modelo se haya quedado solamente en Sinaloa, y por eso el peligro de que Rocha Moya hable. Pero ¿cuál peligro es mayor?
17: ¿Cuál peligro es mayor? Denise Dresser, gracias por estar aquí. Seguiremos hablando de todo esto.
18: Gracias, buenos días.
17: Gracias y buenos días. Para sumar a lo que hemos estado informando en esta semana, Manuel de Santiago nos presenta este recuento de lo que fue la comparecencia en el Congreso estadounidense del director de la DEA y del jefe de, bueno, el secretario de guerra que estuvieron en esta semana. Lo hemos comentado, pero aquí está una pieza de Manuel que nos refresca la memoria.
19: La DEA advierte que el caso contra Rubén Rocha Moya es solo el comienzo. Durante una audiencia en el Senado estadounidense, el director de la agencia antidrogas, Terrence Cole, aseguró que Washington ya está poniendo atención a los presuntos vínculos entre funcionarios mexicanos y cárteles. Y fue más allá. Dijo que los políticos que colaboran con el narcotráfico son igual de responsables de las muertes por drogas en Estados Unidos.
20: By cooperating, by conspiring, by helping, producing this poison to come across the border and come into our country. And Senator, I can assure you, this is just the start of about what's to come in Mexico.
19: Todo esto ocurre después de que fiscales estadounidenses presentaron en una corte de Nueva York cargos por narcotráfico contra el gobernador con licencia de Sinaloa, Rubén Rocha Moya, y otros 9 funcionarios y exfuncionarios. Solicitan que México los detenga y los extradite para que sean juzgados en territorio estadounidense. Mientras tanto, el secretario de Defensa de Estados Unidos, Pete Hegseth, advirtió que México debe aumentar su combate al crimen organizado para evitar una eventual intervención de Washington.
21: Then into Mexico, where there we have had an impressive, unprecedented amount of partnership, and we appreciate that. We would encourage Defensa and Marina to continue where they can to partner and do more. That's the expectation of the United States government, of the Mexican government, to step up so that we don't have to. And then sealing that southwest border is the defense of the American people.
19: La semana pasada, Trump declaró en la Casa Blanca que si las autoridades mexicanas no hacen su trabajo contra el crimen organizado, Estados Unidos lo hará. La presidenta Claudia Sheinbaum aseguró que la relación con Estados Unidos debe respetar la soberanía y la integridad territorial, basarse en la responsabilidad compartida y diferenciada y en el respeto y confianza mutua. Queda por ver cuántos nombres más podrían aparecer en las próximas semanas.

0: signifique que no permitan que una nación extranjera vuelva a cometer ese tipo de situaciones, pero no vivir con ese fantasma en tiempos actuales que no tienen nada que ver una cosa con la otra. Saludos.
1: Buenos días, Carlos García de la Ciudad de México, en la alcaldía Tláhuac. Yo no quería montarme en la polémica que se ha desatado, pues, con respecto a Díaz Ayuso y a la con Claudia Sheinbaum, y si Cortés, bien, Cortés mal, porque bueno, no he sido partidario de una visión de negro o blanco en la historia. Son productos, pues, de unas circunstancias y un contexto determinado. Pero bueno, ante la pregunta de qué es lo que hay en la calle de Guatemala, en la Ciudad de México, pues bueno, si es efectivamente es un monolito, pues, construido sobre los cráneos, pues, de unos rituales, con respecto a la cultura, pues, imperante en ese momento. Que bueno, entre paréntesis, no es también una visión así nahuacéntrica. Esto es han dejado de lado los tarascos, los mixtecos, los zapotecas, los olmecas, que bueno, también son constructores de todavía lo que es nuestra cultura, pues, en México. Pero bueno, la pregunta sería para Díaz Ayuso: ¿qué es lo que hay debajo del Monumento a los Caídos? No es nada más una exaltación al franquismo o a Franco, sino también los restos de los caídos, pues, durante lo que es la Guerra Civil Española y durante la represión del franquismo.
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7: 1 de mayo, como presidenta de México, sobre si va a seguir protegiendo a Rocha Moya, en pocas palabras, o va a entrar en una fase de colaboración soberana, pero colaboración con los Estados Unidos, y entrega a Rocha Moya como lo pide Estados Unidos en el marco del acuerdo que existe y que firmó México. Es un planteamiento que hace Estados Unidos en el marco de los acuerdos entre los dos países. No se inventó de la nada esta petición expresa. A veces se cumple, a veces no se cumple. Ya la presidenta hace rato enlistó los casos, dijo que iba a enlistar los casos en donde Estados Unidos no ha cumplido este acuerdo bilateral cuando México ha pedido a alguien para ser enviado a México. En fin, ya veremos en qué termina la cosa, pero aquí la esencia es qué va a ser Sheinbaum. ¿Va a mantener esta defensa de Rocha Moya o va a dar un paso sustantivamente diferente? Aquí se juega su definición como estadista de México. Aquí se juega su definición, Claudia Sheinbaum, como jefa de Estado a favor de México o como jefa de su movimiento político y de quienes la llevaron a la presidencia. Está esa moneda en el aire. Ayer ocurrieron cosas como estas.
8: Dalila Escobar, de Proceso. Precisamente sobre el tema de Sinaloa, yo quisiera preguntarle primero, presidenta, si desde el inicio de su gobierno en algún momento o alguna vez se investigó a Rubén Rocha Moya.
9: No, que yo tenga conocimiento.
8: Okay. Y quisiera preguntarle por qué pues no se hizo, dado que había pues un antecedente en dos momentos. Uno, el tema de las denuncias que se presentaron por las elecciones de 2021, cuando acusaban que hubo violencia o secuestros para evitar que perdiera pues Rubén Rocha la elección en Sinaloa. Y la otra, lo que sucedió en el contexto de la captura de Mayo Zambada, quien habría dado a conocer una carta en la que mencionaba que él acudió a una reunión en la que murió Héctor Melesio Cuen, el legislador electo en su momento, y en la que acudiría también Rubén Rocha Moya.
9: Primero, le corresponde al Tribunal Electoral dar la sentencia de una elección, si la elección es válida o no. Entonces, no le corresponde, y fue en el 2021. No sé si hubo una denuncia en aquel entonces a la Fiscalía General de la República. Lo cierto es que el tribunal dictó que el ganador era Rubén Rocha y no hubo ninguna prueba que se presentara que evaluara el Tribunal Electoral, que garantizara que había habido algún problema o que sustentara que había habido algún problema. Entonces, la institución correspondiente de valorar la elección lo hizo. Eso significa que no hubo ninguna prueba. Hay que decir, por cierto, que en aquella época todavía era presidente del INE Lorenzo Córdoba. O sea, no estaban las nuevas autoridades del INE. Era Lorenzo Córdoba el titular del INE. En todo caso, Lorenzo Córdoba debería de haber dicho: tenemos pruebas, tribunal actúa porque aquí se presentaron. O, si la elección hubiera sido, hubiera estado manchada por algún problema de violencia. Entonces, eso que sale en las notas que envía Estados Unidos o que han presentado otros, eso ya fue validado por la ley mexicana y por las autoridades mexicanas. No hay ninguna denuncia en ese caso. En el segundo caso que planteas, la Fiscalía General de la República hizo su investigación. El gobernador dio su versión de dónde estaba, qué es lo que estaba haciendo, y no hay ninguna investigación en ese entorno contra el gobernador con licencia en Sinaloa, de la Fiscalía General de la República. Si hay otra cosa, pues lo tiene que decir la propia Fiscalía. Pero el gobierno no tiene por qué investigar algo que le corresponde a la Fiscalía y que en su momento deliberaron ya las autoridades correspondientes.
8: ¿Y considera que la Fiscalía tal vez, vaya, de oficio hubiera podido iniciar una investigación para buscar justo las pruebas y que a partir de ahí se pudiera formalizar?
9: Pero eso fue en el 21.
8: Sí.
9: Pues en el 21 Lorenzo Córdoba era presidente del INE, no dijo que hubiera habido problemas en la elección de Sinaloa. No sé si ustedes lo hayan escuchado, pero nadie lo escuchamos. Y el entonces tribunal, cuyo presidente no era el actual presidente del Tribunal Electoral, también revisó alguna prueba que se hubiera presentado por algún partido político y consideró que no era suficiente para no darle el triunfo a Rubén Rocha.
8: En ese caso, el tema de lo del 21, entendemos, habría sido en el Tribunal Electoral local donde se habrían presentado las denuncias y donde se dio la resolución.
9: Por eso, pero si hay una queja al Tribunal Federal, el Tribunal Federal lo sanciona. O sea, no hubo un partido político que presentara suficientes pruebas como para que se anulara la elección.
8: En ese momento el argumento que se había dado era que, aunque se habían presentado algunas de las pruebas que él estaba denunciando, las consideraba como tal, se resolvía que lo que había sucedido es que no había forma de anular la elección por la amplia diferencia en votos, en cantidad de votos que tuvo Rubén Rocha, y que eso no implicaba que cambiara el resultado, no como tal que no hubieran sido pues como tal fehacientes esas pruebas. Eso por el lado del tema de las elecciones de 2021. Yo me refería también en el tema de la...
9: Por eso, yo te pregunto a ti. ¿El Tribunal Electoral le dio el triunfo a Rubén Rocha?
8: El local, sí, lo validó.
9: ¿Y el federal? O sea, ¿hubo una queja en el federal para que el federal tuviera que haber intervenido?
8: Pues es que de alguna manera el Tribunal Electoral Federal pues tampoco puede brincar la conclusión que puede dar la tribunal.
9: Un partido político podría haber presentado una queja ante el Tribunal Electoral Federal. No se presentó. Entonces, esa elección de 2021 se validó. Incluso si un partido político o un ciudadano hubiera presentado ante la Fiscalía Estatal o la Fiscalía General de la República alguna queja vinculada con esa elección, pues hubiera abierto una investigación. No hubo. Es hasta ahora, en el 2026, o sea, 5 años después, que dicen que hubo problemas en la elección del 21.
8: Precisamente por eso un poco, bueno, la pregunta en torno al tema de las investigaciones que se hubieran podido solicitar a lo mejor del gobierno para, no formalizadas, sino para ver si se formalizaba un proceso judicial.
9: Pero se basaría en quejas que se presentaron en el 21. Pues, ¿cómo vas a analizar algo que pasó en el 21 si no es conforme a la denuncia de alguna persona? Entonces, 5 años después se dice algo de la elección del 21, cuando ya todas las autoridades dijeron fue válida la elección. No hay nada que pueda poner en duda esa elección.
7: No hay nada que pueda poner en duda esa elección. Pues es exactamente todo lo contrario, presidenta. Esa elección está como nunca cuestionada y bueno, vamos viendo las declaraciones que han existido al respecto de esa elección 2021. Apenas tuvimos en este estudio hace unos días a Mario Zamora, que compitió contra Rubén Rocha Moya por la gubernatura de Sinaloa. El ex candidato de la Alianza vino a narrar con mucha puntualidad el tipo de cosas que ocurrieron. Me detengo solo en una de las cuestiones que nos narró. No son denuncias recientes, por cierto, estas denuncias sobre cómo el narco impactó la elección de Sinaloa 2021 están ahí desde hace varios años. El exgobernador de Sinaloa, Francisco Labastida Ochoa, también ha explicado y dicho sobre esa elección del 21 varias cosas, pero nada más para detenerme en lo que dijo Zamora aquí hace unos días. Narró, por ejemplo, el caso de una candidata de la Alianza PRI-PAN-PRD, que estaba compitiendo por uno de los municipios. Y Zamora dijo que le llamó esta candidata al candidato a la gubernatura para decirle: estoy en este momento dirigiéndome a las estaciones de radio porque voy a decirle a la población que no voten por mí, que no voten por mí, que voten por Morena, porque se llevaron a mi hermano. Y le llamó al candidato Zamora, esta candidata que estaba bajándose de la elección porque se habían llevado a su hermano, como levantaron a varios de la Alianza. En ese punto la candidata dijo: yo me bajo de la elección y voy a anunciarlo públicamente. Y entonces le llamó y buscó a Zamora para que Zamora, dijo el propio Zamora, le dijera a Rocha Moya que ella ya se estaba bajando de la elección para que liberaran a su hermano. Es uno de los casos narrados por quien participó en esa elección de 2021. Y en relación a si se presentó queja o no se presentó queja, aquí mismo tuvimos la explicación muy amplia de Edmundo Jacobo Molina, que era secretario ejecutivo del INE en aquel momento, y él narró con mucha puntualidad los elementos que se tuvieron de información sobre el tema, pero al final de cuentas se presentó una queja en el ámbito local. Pero imagínense frente a qué estaban los que compitieron políticamente, política y electoralmente en Sinaloa en 2021. Estaban frente a una operación presuntamente del narcotráfico vinculado con el poder político, con quienes estaban disputando el poder político y que tuvieron, al final de cuentas, todo indica, una intervención y una colaboración desde el narco para obtener resultados electorales. De eso estamos hablando. Por eso cuando se le pregunta a la presidenta esto por parte de Dalila Escobar, está tocando Dalila el punto medular de lo que está en este momento jugándose desde los Estados Unidos, porque acusan a Rocha Moya de estar relacionado con los criminales y de haber quedado y acordado con los chapitos, facción del cártel de Sinaloa, para que estos chapitos colaboraran con él para efectos de las elecciones. Eso lo está diciendo Estados Unidos versus el señor Rocha Moya. La respuesta de la presidenta ya la analizarán los expertos en materia electoral, pero la dejamos aquí como esta defensa que está haciendo Sheinbaum respecto a un tema que desde los años que han transcurrido se ha señalado como una elección impactada seriamente por la intervención del narco en la política, la narcopolítica. Y el 2021 es una fecha crucial. En esta escena que estamos aquí recuperando para ustedes de Dalila Escobar de proceso con la presidenta, hubo otro momento donde le plantea Dalila que está pidiendo pruebas y que si se puede considerar como tal aquella entrevista que hizo Loret de Mola a Rocha Moya, donde le está planteando el periodista Loret de Mola a este personaje, pues que si se tiene que acercar o no al narcotráfico, etcétera, etcétera. Déjeme recuperar este fragmento de esta entrevista y regresaremos con lo que le preguntó Dalila y lo que contestó Sheinbaum. Es otro retrato bastante elocuente de lo que está pasando desde la presidencia en un contexto como este.
10: ¿Hay que coordinarse con el narco?
11: Pues hay que buscar una forma de hacerlo. Los gobiernos en general niegan cualquier acercamiento o plática con los delincuentes. Sin embargo, hay una cosa, Carlos, los contactos se hacen de personeros del gobierno con el narcotráfico, con los delincuentes. En ese sentido de coordinarse, hay que diseñar una política de Estado.
8: Y finalmente, bueno, sobre el tema de lo de las elecciones, nada más quisiera preguntarle, presidenta. Bueno, usted ya ha mencionado que se validó en su momento y todo, pero ha dicho también usted que son necesarias las pruebas. En su momento también el gobernador con licencia Rubén Rocha, cuando era candidato, había dado algunas declaraciones en torno a que había que encontrar la forma pues de coordinar o de tener alguna especie de, no lo llamó como tal acuerdo, sino una especie de acuerdo o arreglo que pudiera darse con el crimen organizado por el tema de cómo pudieran operar, y que eso no siempre lo admiten los gobiernos. ¿Eso no constituiría una prueba, presidenta?
9: Pues no, es una opinión de él, yo no estoy de acuerdo. Pero de ahí a decir que eso significa que él tenía acuerdos, pues es muy distinto. Una cosa es una entrevista donde él da una opinión, y otra cosa en todo caso son los hechos posteriores, que los tiene que investigar en todo caso si alguien presenta una denuncia o frente a lo que tuviera la fiscalía de la investigación, entonces pues dar sus conclusiones. Yo no estoy de acuerdo con esa posición que dio en su momento el candidato a gobernador.
7: Una opinión, esto de pues sí hay que coordinarse con el narco, en pocas palabras, esto que se declaró cuando era candidato, pues ahí quedó y queda registrado, y es muy importante recuperarlo ahora en 2026, una vez que desde Estados Unidos están acusando al personaje de lo que están acusándolo. David Salinas nos hace llegar un importante reporte de Alejandra Canchola del Universal. Alejandra Canchola publicó en este diario hace unos días, el 5 de mayo, publicó algo muy importante. Ahora que la presidenta da su explicación respecto a las autoridades electorales y que ya quedó validada la elección de 2021 de Sinaloa, ya ella quiere cerrar la puerta a como dé lugar, pero no hay manera de cerrarla, ¿eh? Esa puerta, por más que la quiera cerrar, le sale por todos lados información y evidencia y declaraciones y cuestiones que tienen que procesarse. En lugar de intentar cerrar la puerta, debería abrirla si actuara como estadista. Que estamos en esta pregunta de si Sheinbaum terminará por ser la estadista que requiere México o la jefa de facción de un movimiento y una circunstancia que es muy distinta a representar los intereses del país. ¿Cuáles son, para efectos prácticos, los intereses del país? Pues que se investigue, que se esclarezca, que se sancione, que México tenga verdad y justicia. Para eso se requiere a una jefa de Estado que actúe en beneficio de los intereses de México, que son estos: verdad, justicia, sanciones, si las hay. Lo que se requiere es eso. Para efectos prácticos, la pregunta es cuál va a ser finalmente el papel histórico de Claudia Sheinbaum frente a todo lo que estamos aquí observando. ¿Qué papel tomará Claudia Sheinbaum? ¿Cuál va a ser su propia definición frente a este momento inédito que ha detonado Estados Unidos en relación a un asunto principal, la narcopolítica? Alejandra Canchola publicó en el Universal algo importantísimo. Dice la nota: la hermana de Insunza avaló elección de Rocha. Aída Insunza, magistrada del Tribunal Electoral de Sinaloa, elaboró el dictamen que validó la elección de 2021, en la que resultó ganador Rocha Moya. Pues imagínese, es un dato, ¿no? La magistrada del Tribunal Electoral del Estado de Sinaloa, Aída Insunza Cázares, hermana del senador Enrique Insunza Cázares, otro de los 10 acusados por Estados Unidos de narcopolítico, su hermana es la que armó el dictamen de la declaración de validez de las elecciones de Sinaloa, de ese año clave, de ese año clave de las elecciones en México, 2021.

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0: Hemos visto en estos últimos días manifestaciones, bueno, la manifestación en Zacatecas. Estamos viendo cómo se manifestaron productores de frijol que marcharon en Zacatecas contra el operativo policial que dejó a 12 detenidos. Y bueno, pues están exigiendo juicio político al gobernador David Monreal. Todo un tema Zacatecas. Le aprecio muchísimo a nuestra colega periodista Verónica Trujillo, periodista independiente de Zacatecas, que nos cuente cómo van las cosas. Verónica, bienvenida. Y buenos días, ¿cómo estás?
1: Muchas gracias, buenos días, qué gusto, al contrario, gracias a ti, Carmen, por tomar en cuenta el que puedas visibilizar lo que está pasando en estas Zacatecas. La verdad es que la manifestación del pasado 9 de mayo fue el resultado de la represión y de los grupos que hoy se suman. Me atrevo a decirte que prácticamente todos los sectores se han visto afectados, derivado de la poca gobernabilidad del oficio que David Monreal no ha logrado entender. Ya vamos para 5 años de su administración, y desde la primera quincena de septiembre, cuando toma protesta, la primera decisión que toma, fíjate, para que México dimensione lo que estamos hablando, detiene la nómina de todo el gobierno del estado, no solamente de una dependencia, porque no había dinero, porque había recibido a un estado en condiciones que ya sabes, la herencia maldita. No me quiero ir hasta allá, porque lo más relevante es justo a dónde hemos llegado. El punto es que los agricultores fueron ese momento de quiebre en donde vimos todos la oportunidad de salir a las calles, y son las imágenes que hemos podido compartir con ustedes. Yo a través de mi agencia de noticias, más de 15,000 personas iban de todo, médicos, jubilados, maestros, estudiantes de la máxima casa de estudios, líderes de los sindicatos, Politécnico, San Marcos, escuelas rurales, en fin. Y también hubo falta o personas que no pudieron estar presentes, porque hay una bandera que ha identificado mucho a esta gobernanza, que es la amenaza. Carmen, lo que yo pueda decirte realmente en este tiempo es muy poco. Desde el pasado 20 de marzo, los agricultores, derivado de que no se les respetó primero el tonelaje, después el precio, el acopio. Aquí hay mucha corrupción, el programa nace mal, con poca transparencia. Esto lo que hace es que deja fuera a los pequeños productores. Zacatecas es de los estados que más produce frijol, 450,000 toneladas fue el ciclo presente, y la federación solamente acopió 106,000 toneladas. O sea, más de 200, casi 300 quedaron fuera. Hoy
0: Verónica, te voy a interrumpir, perdóname, perdóname. Es que sabes que hay un ruido muy fuerte. Estamos entrando en la parte final, pero hay un ruido muy fuerte. No sé si por tus audífonos o algo, pero está un ruido muy fuerte que nos impide escucharte bien. Te propongo que retomemos el tema el día de mañana para poder escuchar bien con claridad lo que está pasando en Zacatecas. Te mandamos un abrazo, Verónica Trujillo, y estaremos de regreso, si nos lo permites, contigo el día de mañana. Un abrazo, buen día.
1: Muchas gracias, gracias. Con mucho gusto. Hasta
0: algo mañana. Puede ser que sus audífonos están, no sé si es lluvia, si es una, algo está pasando ahí, algo está pasando. Pero bueno, vamos a retomar este hilo porque es muy importante lo que está pasando en Zacatecas. Por lo pronto, se nos acabó el tiempo también. Un abrazo, buenos días y hasta mañana.
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3: La presidenta Claudia Sheinbaum defendió que cualquier acusación contra funcionarios públicos debe sustentarse con pruebas y garantizar juicios justos, tras los señalamientos contra el gobernador con licencia de Sinaloa, Rubén Rocha Moya. La mandataria, durante su conferencia matutina, respondió así a la propuesta de un diputado de San Luis Potosí para aplicar exámenes de control y confianza a aspirantes a cargos públicos, y rechazó que las autoridades mexicanas actúen únicamente por solicitudes de Estados Unidos. Si es acusado, debe haber pruebas, afirmó. Además, sostuvo que la Fiscalía General de la República debe actuar conforme a la ley y no por presiones políticas o mediáticas. El gobierno de Estados Unidos reiteró su oferta de entregar 100 millones de dólares en ayuda humanitaria directa al pueblo de Cuba, siempre que el gobierno cubano permita su distribución. En un comunicado, el Departamento de Estado señaló que la asistencia sería coordinada con la Iglesia Católica y otras organizaciones independientes. Esto incluiría apoyo como Internet satelital gratuito. La dependencia acusó al régimen cubano de rechazar la ayuda pese a la crisis que enfrenta la población. El secretario de Estado, Marco Rubio, sostuvo que Washington busca impulsar reformas en el sistema cubano y afirmó que la decisión final recae en el gobierno de la isla. El primer ministro de Israel, Benjamín Netanyahu, anunció que instruyó a sus asesores legales a evaluar acciones judiciales contra The New York Times y el columnista Nicolás Kristof, a quienes acusó de difamar al ejército israelí. Netanyahu, mediante su sitio de X, aseguró que el medio difundió acusaciones falsas sobre violaciones y afirmó que su gobierno combatirá esas versiones en la Corte de la Opinión Pública y en la Corte de la Ley. 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

0: Son las 11 de la mañana con 21 minutos. Gracias por estar con nosotros. Así iniciamos la primera edición de Clásicos de Mañana Tarde contigo en este jueves 14 de mayo, después de un miércoles bastante caótico en cuanto a cuestionamientos del tráfico en la Ciudad de México. Hoy parece ser que ya todo vuelve un poco a la calma, el sol sale para todos. Esperemos tampoco que no haya lluvias, porque sí ayuda a que se seque y se pueda desasolvar en las áreas pertinentes, porque hay muchísimas áreas afectadas en diferentes zonas de la Ciudad de México y no dudo también que en el interior de la República, ¿verdad? Pero bueno, ahí estará pues ya las obras necesarias, que pues para eso está el poder, ¿verdad? Ya sea municipal o delegacional o federal, o porque para eso se les paga, ¿no? Para que trabajen, para que esta ciudad funcione, no para andar pintando de morado nada más, ¿no? Y luego nos dicen que somos ignorantes. No, pues no. Ignorante quien así lo asevere, ¿verdad? Eso que ya da que ya con claridad. Bueno, gracias a mi querido, ahí está Toño Alemán, quien coincide conmigo, ¿verdad? Sí, pues oye, todavía no, hazme el favor. Yo soy Paola González, siempre atenta a lo que pasa en mi país porque lo amo y sobre todo a los clásicos y a ustedes que hacen posible la magia de cada transmisión. Sin ustedes esto no es posible. Ustedes mandan, ustedes deciden qué quieren escuchar porque somos el soundtrack de tu vida y nos congratula día con día poderte acompañar a cualquier actividad y a donde quiera que vayas, porque también en línea estamos a nivel internacional contigo en universal881.com, nuestra página oficial. Nos escuchas en vivo y en directo y de forma simultánea. Y si quieres accesar a nuestras redes sociales, con muchísimo gusto en @universal881FM. Estamos en Instagram, en Facebook, en TikTok, en X y en YouTube. Y así despedimos a Elton John con Sacrifice, The Pretenders, Don't Get Me Wrong con Eagles, Already Gone, The Cure con Boys Don't Cry y The Tears for Fears, Break It Down Again. 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La canción ganadora es Your Love de Outfield. Mucha suerte, 11:24, bienvenidos.
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0: City. 11 de la mañana, 49 minutos. Gran tema. Hot Child in the City, Nick Gilder. La dualidad, la exploración, la juventud, la rebeldía, la atracción en un contexto urbano. Un joven que, pues, se mueve por la ciudad con una mezcla de inocencia y peligro que captura la atención de todos a su alrededor. Y en cada uno de los estribillos y a lo largo de esta canción, pues, se enfatiza la imagen de que este joven es, o esta joven es tan atractiva como un propio peligro para sí misma, porque con tanta ingenuidad y con tanta belleza, pues imagínense ustedes quién no querrá abusarse de esta muchachita, de esta jovencita en todos los sentidos. Este estilo de glam rock que utiliza Nick Gilder, pues refleja muchas de las tensiones y contradicciones de la vida urbana en la década de los 70 y que tampoco, obviamente, son ajenos a este siglo XXI. Las grandes ciudades siempre tendrán estas polarizaciones, ¿no? Hay tanto espacio y hay tantos lugares y hay tantas culturas y hay tantas idiosincrasias y hay tanto riqueza como pobreza, como medianidad, que bueno, pues todo esto se involucra para que los jóvenes en gran medida, en este deseo por vivir la vida, pero en esta seducción que las grandes ciudades tienen, puedan caer en malas compañías. Y entonces vivir experiencias que no le deseamos a nadie. Por eso, chamacos, ustedes háganle caso a la gente mayor que siempre los guía y que los quiere. Más sabe el diablo por viejo que por diablo, ¿no? Decía mi mamá, y ahora, bueno, pues ya lo entiendo. Sí, es real, es real. Más vale decir, ah, qué mal pensada, ah, qué bruta que no me di cuenta. Mejor pedir, pero disculpas por lo bruto que por lo que, ¿verdad? ¿Sí o no? Por pasarse más bien de inteligente que por bruto. Sí, yo prefiero. Cool It Now, The New Edition, el dilema del primer amor. Así como que tranquilito, suavecito, llévatela tranquilo, no hay prisa. El primer amor, pues obviamente nunca se olvida y será casi como, vamos con todo. Y así de intenso se vive. First Lane, The Movie, la fragilidad en cada uno de los viajes por la mente de este extraordinario músico y sobre todo talento que nos lleva por esta delicada y característica estilo de Bobby de mezclar música electrónica con down tempo y elementos de música ambiental que generan la fragilidad y la reflexión en este gran tema. ¿Qué fragilidad hay en el ser humano? Square Rooms de Al Curley, la soledad. En un análisis en donde el aislamiento y la desesperación se interpretan en un sentido literal como metafórico. Y así llegamos a la primera canción que inicia con Olivia Newton-John, You're the One That I Want. 11 con 51, mi querido Toñito, hacemos pausa y regresamos.
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0: Este es el día que hizo el Señor. Vivámoslo con alegría, gozo y gratitud hoy, jueves 14 de mayo.
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0: las 12 con 18 minutos. Me acompaña mi querido Charlie en los controles. Paola González contigo en esta segunda hora, primera edición de Clásicos de Mañana Tarde, donde iniciamos con gran música, grandes clásicos desde la Ciudad de México para el mundo. Sabes que nos puedes escuchar de forma simultánea a través de nuestra página oficial en universal881.com, en línea contigo, que es nuestra página oficial donde encuentras la comunidad VIP, el playlist Minute by Minute, las efemérides, conoces a los locutores, todo lo que pasa en la estación de los clásicos en universal881.com, en línea contigo. Y si quieres estar también conectado a nuestras redes sociales, @universal881fm, estamos en Instagram, en Facebook, en TikTok, en X y en YouTube, donde también desarrollamos contenido de tu interés. Y en X, @PauUniversal, estoy contigo. Así vamos a despedir esta primera entrega, segunda hora, con Backstreet Boys, I Want It That Way. Donna Summer te acompañó con She Works Hard For The Money, The Manfred Mann, Blind By The Light, The Short Day Smooth Operator, Pat Benatar con Love Is A Battlefield, y sí, tengo la canción ganadora. La canción ganadora es a cargo de Outfield con Your Love. Este es un clásico del año de 1986. Es el clásico que explora el dilema emocional de un amor prohibido y la soledad. El propio protagonista de esta canción se encuentra en un estado de confusión y soledad, y se evidencia así en muchas de las líneas de esta canción, donde falta el apoyo emocional, lo que lo lleva a buscar refugio en una relación que parece ser más física que emocional. Outfield combina este ritmo con letras que transmiten la mezcla del anhelo y la desesperación, un estilo pop rock muy clásico con la esencia de los 80. Y también entonces sería utilizada para una película que hace lo propio, Tammy, o conocida en español como Fuera de Control, estrenada en el año 2014 en una comedia de carretera, como conocida Road Movie, que bueno, pues es dirigida y coescrita por Ben Falcon, con Melissa McCarthy como productora. Y así la historia sigue a Tammy, quien es Melissa McCarthy, también una mujer que sufre un terrible día tras perder su empleo y descubrir la infidelidad de su marido. Busca entonces escaparse de sus problemas y decide así emprender un alocadísimo viaje por carretera junto a su abuela. Gran comedia, ¿eh? Se la recomiendo. Y bueno, ya tenemos a nuestra ganadora, Abril Sánchez Sánchez, quien contestó de forma correcta. Te llevas cuatro boletos, mi querida Abril, para ir al cine en este mes de mayo. Tú escoges la película, Universal te da los boletos. Sigue escuchando y ganando con nosotros aquí en Universal. Somos parte del soundtrack de tu vida. Hago una pausa y regreso con más clásicos para ti.
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0: 12:50, gracias por sus correos, gracias por estar al pendiente también en las redes sociales, a todos quienes nos siguen en Instagram, en Facebook, en TikTok, en X y en YouTube a través de @universal881FM, que es nuestra cuenta oficial en todas y cada una, ay, perdón, me dio hipo, de estas redes sociales. Es más, permítanme tomar agüita, no sé por qué, ¿eh? Pero pues uno es humano, ¿qué le hace uno? Ahora sí que como te piden luego ahí en muchos, ¿no? No soy un robot. Y tienes que ahí ponerle que sí ves que los triciclos y que sí, pues, no sé qué. No soy un robot. Bueno, ya. Disculpen ustedes. Bueno, pues les decía, estamos en @universal881FM en nuestras redes sociales. Recuerda que la frecuencia correcta es a través del 88.1 de tu FM y en línea de forma simultánea en cualquier dispositivo y, por supuesto, desde nuestra página oficial en universal881.com. Samantha Sang despide esta entrega de clásicos con Emotion, el clásico que hace además partícipe de la colaboración y producción y de los coros y arreglos, en fin, de todo lo que podrían hacer capaces y más los hermanos Give the Bee Gees. Así llega Let the Music Play con Shannon, esta mujer nacida en la ciudad de Washington. Es una cantante, obviamente, que se ha manifestado dentro del género pop, que alcanza el éxito en la década de los 80 con canciones como Let the Music Play. Y bueno, a través de su discografía lanza un segundo álbum y así, con ese segundo éxito también, en el año 2000 lanzaría un cuarto álbum de estudio que de alguna manera u otra pues la mantiene en la preferencia como en el rhythm and blues del post-disco, de la música electro, del freestyle, del house, y que además como voz pues es muy distintiva y ha generado, insisto, a lo largo de diferentes décadas, principalmente este clásico del 84, Let the Music Play, un clásico de Universal. It's My Life de Bon Jovi, aseverando que en un regreso en el año 2000 nunca se fueron de la escena discográfica ni mucho menos, pero sí se dieron un respiro y en ese regreso pues era muy puntual el lema y el tema, ¿no? Esta es mi vida y yo la vivo a mi forma y a mi manera. El que quiera bien y el que no, pues también. Con Queen, Save Me, el grito de auxilio de un corazón roto, esperando que alguien llegue a rescatarlo. Amigo, te tengo malas noticias, no va a llegar nadie a rescatarte. Tú solito tienes que aprender a rescatar y te lo digo por experiencia. Lenny Kravitz, pues sí, ¿no? Así aprende uno. Again. La búsqueda de este amor verdadero en un tema donde el amor se pierde y la esperanza tal vez sería el reencuentro. Y en esta intensidad, pues se desea repetir una y otra vez ese amor que es inolvidable. Rock With You de Michael Jackson, uno de los grandes clásicos y éxitos de la música disco y pop a cargo del rey del pop, que nuevamente está pues en las listas de popularidad a nivel internacional desde que lanza la película biográfica. E insisto, cuando hay talento, no importa el tiempo. Cuando un artista nace y se va recreando a lo largo del tiempo, la huella es indeleble. Cuando algo es original, cuando algo es auténtico, cuando algo está hecho con pasión, cuando está hecho con criterio y además está cobijado por grandes como el propio Quincy Jones, pues señores, ¿qué podrían esperar? Un masterpiece, eso es lo que es. Por eso, bien decían, ¿no? Hay música que es para One Hit Wonder o música ahora, como ahora, ¿no? Ahora ya no importa tanto el talento, sino cuánta gente te escucha y cuánta gente te ve. Y por eso muchas cuestiones pues son tan efímeras, ¿no? A veces ni te acuerdas de quién la canta, ni de qué va la canción, ni del título. Es así, efímero. Úsese y tírese, como la ropa, ¿no? Esta también fashion, del fast fashion, es úsese y tírese. De calidad ni hablamos. Pues igual pasa mucho en la industria de la música en la actualidad, donde el chiste es pegar, ganar dinero, una, dos, tres semanas, vámonos, el que sigue, next. Como la salchicha de cuernería, ¿no? Así te decía, ¿cómo? Fileteado. Por eso en Universal los clásicos estarán por los siglos de los siglos. Amen. 12:55, pausa y regreso.
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0: Una de la tarde con 23 minutos. Gracias por continuar con nosotros. Temperatura ambiente en el Valle de México. Veamos. 24 grados Celsius, nada mal. Máximas de 25 y mínimas de 11. Veamos las probabilidades de lluvia. A ver. Pues no, fíjate que hasta el momento no. ¡Ánimas! Qué bueno, porque necesitamos que se seque esta ciudad y que puedan desasolvar en la medida de lo posible. Sí, es justo y necesario, dicen por ahí. Ok, vamos a despedir a James con Laid, esta canción que hace la frenética pasión que interpreta esta banda británica que destaca por su energía y su letra tan provocativa. Es que la narrativa de esta canción gira en torno a una relación intensa y además de más de dos. No nos especifica si son tres, cuatro, cinco, ¿verdad? Porque pues ahí sí ya nada más dice tumultuosa. Entonces, no sé. Marcada por la pasión y el deseo, por el conflicto y la disfunción que existe en esta relación, pues deja ver a una pareja que en vez de hablar, de enfrentar, tomar decisiones, pues mejor que cada quien agarre por su lado y seguimos viviendo a la... Somos felices y la casita feliz, ¿no? Entonces... Aborda los temas tanto de infidelidad, como de identidad, como los roles, como también, pues, cómo hay una situación en donde hay alguien que además de eso, quiere cambiar de género. Y entonces no se atreve a decirle a su pareja. Y entonces juega un juego sumamente perverso. Vaya canción, ¿no? Y parecía todo tan... ¡Ay, Late! Exacto. ¿No? Si te digo. Strange Love. Por eso yo digo, mira, qué bueno que la gente tenga la libertad de expresarse y que ya decida qué hacer con su vida siempre y cuando sea adulta, tenga el criterio y la compañía psicológica y emocional suficiente para tomar las mejores decisiones en su vida. Eso es lo único que yo pido, de verdad. No que los niños estén tomando decisiones que ni corresponden ni que les metan cosas en la cabeza que ni van. Déjenlos ser niños, por favor. Los adultos seamos adultos, tomemos las riendas, gracias. Y sobre todo eso, que en esa libertad se entienda la responsabilidad de nuestras decisiones. No el querer hacer lo que yo quiera, como quiera, cuando quiera y donde quiera. No. Hágase usted responsable de lo que usted quiera. Y ya deje de echarle la culpa a los demás. ¿Cierto o no? Ya, chole. Ya. Si no, ¿para qué cumplimos años, amigo? Por cierto, apunta, 24 de mayo mi cumpleaños. Se aceptan coches, triciclos, patín del diablo, o sea, paracaídas o lo que sea. Kayak, ándale, todo. Depeche Mode con Strange Love. Otra canción que nos habla del enigma del amor, en donde, bueno, pues con el estilo tan peculiar como el synth pop, con esta letra que pues crea una atmósfera que refleja la tensión y la pasión de un amor muy complejo, pues logra colocarse en uno de los primerísimos lugares y uno de los clásicos de todos los tiempos. Billy Joel, Just the Way You Are, así, mira, está sencillita, me encanta, no cambies, no te pintes el color del cabello. Tú sé cómo eres porque así, tal y como eres, así yo te quiero. Qué cosa más hermosa. Si a mí me llegan a decir eso, qué chulada. Hello, no, Richie. La llamada del corazón diciendo, hola, ¿qué tal? ¿Qué tal te va sin mí? Dime que no te va muy bien, que has comprendido que el amor no se improvisa. No intentes, me ven tu corros. Es otro, ¿verdad? Pero bueno, vamos a decir que es más o menos lo mismo esta canción. Super Freak de Rick James. La exuberancia de un viaje por la libertad sensual y sexual. Y todo lo que conlleva esa libertad. Volvemos a lo mismo. Y con Duran Duran The Reflex... Una banda por demás icónica del New Wave y el synth pop de la década de los 80, con esta metáfora de encontrar tesoros en la oscuridad. Una de la tarde, 27 minutos. Ya regreso.
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0: Gracias por estar con nosotros. 1:50 p.m. Mando un cordial saludo al mundo según Miguel Ángel, quien, bueno, pues en realidad en las redes está como Leonard72106950 y quien tiene a bien a refrescarme y recordarme a mi mamá. Espero que la tuya también te recuerda con cariño, como la mía, aunque ya no viva, siempre estuvo orgullosa de mí. No me voy a descender a tus palabras, yo sí tengo cara, nombre, apellido, rostro, trabajo en una institución por demás de clase y categoría mundial. Y bueno, si lo único que puedes hacer es mentar madres a través de las redes sociales para esconderte, pues lamento que tu criterio, tu pensamiento y tu lenguaje sea tan corto y tan diminuto. Te agradezco tu amable atención, que recuerdes a mi madre como yo recuerdo a la tuya. Y dicho lo anterior, gracias cuando es 1:51 p.m. Si no, no, vamos a empezar a respetarnos, porque la libertad radica en que yo no tengo por qué pensar como tú, ni tú tienes que pensar como yo. Yo lo único que declaro y digo, lo mantengo y lo sostengo, con la fidelidad y la fiabilidad de que soy un ciudadano como cualquiera de ustedes y que vive los embates de todos los días de esta ciudad. Y que no me parezca lo que no me parezca, lo voy a decir, como también aplaudo lo que me congratula que sucede en mi país. Así es que muchísimas gracias por tu corto lenguaje y tu poca capacidad de expresión y por esconderte en las redes. Gracias nuevamente, Leo. De verdad deseo que te vaya muy bien y que tengas un lenguaje mucho más amplio para poder expresar tus frustraciones y tu poca capacidad intelectual. Gracias. Nuevamente, saludos a Leonard 72106950. Gracias por tu maravilloso mundo según Miguel Ángel. Gracias. Y no se enfrasquen en esto, es en la cuenta de X, porque la categoría, la clase, la sabiduría y el conocimiento, la conciencia y la verdad siempre salen a flote. Lo que es diminuto solamente brota por espacios, pero no dejemos que eso manche un lienzo de posibilidades, como es la vida misma y el quehacer cotidiano. Así es que con esta me despido, con todos los clásicos que hay por escuchar a través de Universal, como Animals de San Francisco Nights, Genesis con Misunderstanding, The Red Hot Chili Peppers con Other Side, The Supertramp Breakfast in America, Ice House con Electric Blue y The Electric Light Orchestra Mr. Blue Sky. Agradezco a todos y cada uno de ustedes por su preferencia, por su permanencia, por buscar siempre los espacios de inteligencia emocional y sobre todo, pues encontrarnos en el soundtrack de nuestra vida, porque todos los clásicos tienen una historia en cada uno de nosotros. Te invito a que continúes con mi querido Javier Pacusich de 3 a 6 de la tarde, de 6 a 7 nuestro querido Leo de Lozán, que estará también acompañándote en la ruta universal, de 7 a 8 con una servidora, la última hora de clásicos de la tarde, y de 8 a 9 a través de universalstereoonline.com en línea contigo para el mundo. De 9 a 10 la segunda edición del Club de los Beatles, y a las 10 exactamente de la noche llega la presencia de Adolfo Fernández Cepeda, la voz universal, quien se queda contigo con las grandes noches de Double Play. Gracias, cuídense mucho, soy Paola González, 23 o 24 años al aire contigo, ya perdí la cuenta, pero gracias por permitirme estar contigo y poder formar parte del soundtrack de tu vida. Gracias, Charlie, tú y yo más tarde nos vemos. 1:54, buenas tardes.
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20: Hola, ¿qué tal? Muy buenas tardes. Qué gusto saludarle ya en este jueves 14 de mayo del año 2026. Yo soy Bianca Aguirre y en nombre de este gran y extraordinario equipo, como siempre, le damos la más cordial bienvenida. Muchísimas gracias, de verdad, por tomarse el tiempo y buscarnos en el cuadrante a través del 88.1 de FM. También estamos en el 1110 de AM aquí en la Ciudad de México. Gracias para quienes están en el 700 de amplitud modulada en Guadalajara, Jalisco, y también en el 1540 de AM en Monterrey. Esta es la información que le presentamos el día de hoy. A casi un año del homicidio de Ximena Guzmán y José Muñoz, Clara Brugada, jefa de gobierno de la Ciudad de México, aseguró que el caso no quedará impune. Esto tras revelar que un hombre con chaleco fluorescente abrió fuego en Calzada de Tlalpan el 20 de mayo del 2025. Y es que hasta el momento 18 personas están detenidas por estos hechos. En temas estatales, autoridades en Oaxaca desmantelaron a una banda dedicada al robo violento de cuentavientes que operaba en varios estados del país, la cual seguía y asaltaba a personas que retiraban grandes sumas de dinero de sucursales bancarias. De acuerdo con la investigación, el presunto líder del grupo trabajaba en un banco en la Ciudad de México. En el plano internacional, durante su encuentro en Pekín, el presidente chino Xi Jinping advirtió a su homólogo estadounidense Donald Trump que el manejo del tema de Taiwán es el punto más sensible en la relación bilateral y que un error en su gestión podría llevar a una situación de choque o incluso conflicto entre ambas potencias. Y Estados Unidos reiteró nuevamente su oferta de entregar 100 millones de dólares en ayuda humanitaria al pueblo cubano, además de internet satelital gratuito, y acusó al régimen de la isla de impedir la llegada de esta asistencia. Así, arrancamos con la información.
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20: 2:02 p.m. Qué gusto de verdad que nos esté acompañando hoy en este gran jueves aquí en la octava noticias. De verdad, muchísimas, muchísimas gracias. Vamos a iniciar hoy aquí en la Ciudad de México, porque a unos días de cumplirse un año del lamentable asesinato de Ximena Guzmán y José Muñoz, ambos colaboradores clave de la jefa de gobierno Clara Brugada, este jueves autoridades capitalinas ofrecieron una actualización del caso. La información a detalle en la siguiente nota de Oscar Lara.
0: El pasado 20 de mayo del 2025 fueron asesinados Ximena Guzmán y José Muñoz, secretaria particular y asesor respectivamente de la jefa de gobierno de la Ciudad de México, Clara Brugada. En conferencia de prensa y en conjunto con los titulares de la Secretaría de Seguridad Ciudadana, Pablo Vázquez, y la fiscal capitalina, Berta Alcalde, la jefa de gobierno, Clara Brugada, informó sobre los avances en la investigación sobre el doble homicidio de sus ex colaboradores, a unos días de cumplirse un año de este lamentable hecho. Hasta el momento suman ya 18 personas detenidas por su probable participación en estos hechos, al igual que una persona asesinada, la cual también está vinculada al doble homicidio. Así lo informó el secretario de Seguridad Ciudadana, Pablo Vázquez.
21: Al día de hoy, derivado del desarrollo de la investigación y como resultado de las diferentes acciones operativas, han sido detenidas 18 personas. El tipo delictivo son variadas, van desde narcomenudeo a otro tipo de actividades. Y sí, en relación a varias de las preguntas, establecer que la participación del grupo delictivo en este momento la tenemos identificada a nivel operativo. Sabemos que hay integrantes de ese grupo que participaron operativamente en los hechos.
0: Vázquez Camacho precisó que en los avances de esta investigación se tiene que hay al menos elementos suficientes para afirmar que un grupo delictivo dedicado al narcomenudeo y otras actividades delictivas y que opera en la Ciudad de México y Estado de México está detrás del asesinato de Ximena y Pepe. Por su parte, la fiscal general de Justicia de la Ciudad de México, Berta Alcalde, detalló que el homicidio fue planeado durante al menos 20 días y que se requirieron una cantidad importante de recursos.
22: Uno de los elementos más relevantes es que la agresión no fue un hecho improvisado. Las investigaciones acreditaron una planeación previa de al menos 20 días. Durante ese periodo, los responsables realizaron vigilancia sobre la ruta cotidiana que ambas víctimas seguían hacia su lugar de trabajo en el Centro Histórico de la Ciudad de México y mantuvieron reuniones periódicas en dos predios ubicados en el Estado de México.
0: Por su parte, la jefa de gobierno afirmó que no habrá ni olvido ni impunidad. Habrá justicia para Pepe y Ximena.
23: Y que no vamos a cesar en la búsqueda de los responsables de este crimen. Conocer la verdad y garantizar justicia es un compromiso irrenunciable que tenemos con sus familias, con los compañeros, compañeras, con la ciudad y conmigo misma. No habrá olvido, no habrá impunidad.
0: La mandataria local agradeció la colaboración en esta investigación al Gobierno de México, encabezado por la doctora Claudia Sheinbaum, y afirmó que la investigación continuará para dar con los responsables del asesinato de sus ex colaboradores. Informó para Radio Centro Noticias, Oscar Lara.
2: Estados.
20: Dos de la tarde con seis minutos. Vamos a la información de los estados. Iniciamos en Guerrero, porque esta tarde la Secretaría de Gobernación informó que las comunidades desplazadas tras la fuerte ola de violencia derivada de los enfrentamientos entre los tlacos y los ardillos ya están regresando a sus comunidades. Pero ¿qué es lo que realmente sucede en la montaña baja de Guerrero? Jacob Morales, tú nos tienes toda la información. ¿Cómo estás? Adelante. Buenas tardes.
4: ¿Qué tal, Bianca? Efectivamente, según lo que ha informado la Secretaría de Gobernación, una parte de las mujeres y niños, sobre todo de las comunidades de Tula, Xicotlán y Acahuehuetlán, están regresando a sus casas, pero hay quienes han decidido no regresar a estas comunidades ante el temor de los ataques y la situación traumática que vivieron. Algunas familias han decidido viajar a otros municipios como Chilpancingo, la capital del estado, y otras más han solicitado a las autoridades estatales su traslado hacia otros municipios donde tienen familiares y donde justamente han pedido refugio. Y es que, ¿qué es lo que se están encontrando las mujeres adultas mayores de hasta 85 años y que caminaron horas para salir de esas comunidades atacadas con explosivos, con drones, casas con techos totalmente destruidos, incluidos los centros comunitarios y así como las comisarías, que son edificaciones de concreto? También han encontrado animales muertos que están en proceso de putrefacción, otros más como cerdos, gallinas, vacas, caballos, pasean dispersos en las comunidades a la espera de sus dueños. Las autoridades federales y del estado han reiterado que en las comunidades y toda esta zona de Chilapa se mantendrá resguardada para garantizar el retorno de esas personas. Además, comentarte que se mantiene en este espacio el subsecretario de Desarrollo Político y Social de Guerrero, Francisco Rodríguez Cisneros, quien también está acompañando este operativo de retorno de estas familias que durante prácticamente 7 días estuvieron fuera de sus casas en estas 3 principales comunidades de la zona Nahua de Chilapa, atacadas justamente por este grupo criminal de los ardillos. Es el reporte.
20: Jacob, entonces, bueno, pues de acuerdo a lo que nos comentas, el miedo lamentablemente persiste. No están regresando exactamente a sus lugares de origen, exactamente a sus casas, como bien lo refieres, están yendo a otros municipios. Te quiero preguntar cuántos elementos policíacos están justamente ahí resguardando la zona, Jacob.
4: De acuerdo a la cifra que se ofreció por parte de las autoridades del estado y federales, son más de 1,000 elementos los que están desplegados en toda esta zona de Chilapa, entre lo que es Chilapa y Hueycatenango, que es otro de los municipios con comunidades justamente que también mantienen a familias desplazadas ante estos ataques que hay del grupo criminal de los ardillos, pero también con esta influencia en otros grupos de estas comunidades donde pues están operando los tlacos, de CUN, la información que han dado las autoridades federales.
20: Por supuesto, pues seguimos al pendiente de esta información. El tema, querido Jacob Morales, es que pues la seguridad se mantenga, que esto no se olvide y que, bueno, pues la gente pueda regresar a sus casas, que lamentablemente, que como ya vemos en estas imágenes, bueno, pues ya algunas quedaron totalmente calcinadas por el fuego que se les prendió. Justamente, ya lo platicabas tú, animales también ya en estado crítico, en putrefacción. Entonces, bueno, pues seguiremos al pendiente de esta lamentable información y ojalá que ellos poco a poco, estas comunidades, sí puedan regresar a sus casas. Gracias, como siempre, Jacob.
4: Estamos pendientes. Buena tarde.
20: Claro que sí, pendientes, Jacob. Y ahora nos vamos a Veracruz. Le cuento que frente a las constantes quejas por desabasto de medicamentos en los hospitales públicos, esto a nivel federal, los servicios de salud del estado permitieron la caducidad de medicinas, esto por un valor de casi $1,000,000. Miguel León, corresponsal en la entidad, nos tiene más información. ¿Cómo estás, Miguel? Te escuchamos. Buenas tardes.
5: Bianca, buenas tardes. Te saludo con gusto a ti y al auditorio del Grupo Radio Centro Noticias. Esta vez te comparto que, en medio de recientes protestas a lo largo del estado de Veracruz, debido a la falta de insumos en hospitales públicos, esta vez el gobierno de la morenista Rocío Nale reportó la baja de medicamento caducado y dañado con un valor cercano al $1,000,000. Esto correspondiente a dos hospitales. Los dos ubicados en el municipio de Jalapa, el primero el Hospital Regional de Jalapa, Dr. Luis F. Nachón, y el segundo y el más grave, el Hospital Centro Estatal de Cancerología, Dr. Miguel Dorantes Mesa. ¿Y cómo sabemos esto, Bianca? Bueno, porque ello quedó de manifiesto en el acta de la primera sesión ordinaria e instalación del Subcomité de Adquisiciones, Arrendamientos, Servicios y Enajenación de Bienes Muebles 2026. ¿Qué podemos ver en esta acta que es pública? Por ejemplo, que en el Hospital Regional de Jalapa, Luis F. Nachón, Bianca, se presentaron 23,700 kilogramos de medicamento caduco, esto con equivalente a 15,067 pesos con 94 centavos. Y finalmente, también se reporta el medicamento caducado por 75 kilogramos, esto correspondiente a 929,242 pesos con 26 centavos. Ello corresponde al Centro Estatal de Cancerología, Dr. Miguel Dorantes Mesa. Así la situación, Bianca, estamos hablando de casi $1,000,000 de medicamento que caducó y que ahora tienen que dar de baja, que en otras palabras es deshacerse de él y muchos quedará en la basura. Así la situación, Bianca, nosotros esperaremos, hay una postura del gobierno del estado, no la ha habido todavía, pero estaremos informando. Muchas gracias y que tengas buena tarde.
20: Gracias igualmente, Miguel León. Y ahora viramos a Oaxaca. Escuche esto, por favor. Ayer, la Fiscalía del Estado informó sobre el desmantelamiento de una red nacional dedicada al robo a cuentavientes, la cual era operada estratégicamente por un empleado del Centro de Inteligencia y Monitoreo Banamex. Esto en su sede central ubicada aquí en la Ciudad de México, desde donde presuntamente filtraba información de detallada para facilitar los asaltos millonarios. Y es que la célula criminal identificaba a sus víctimas y las seguía para despojarlas de su dinero. Esto tras realizar movimientos en las sucursales bancarias. Pero el hilo conductor para desarticular a la organización se dio tras el robo de 3.600.000 pesos a un hombre en Oaxaca cometido el pasado 29 de abril. Atraco que dejó la detención en Puebla de 5 personas, entre ellas el trabajador bancario y el líder del grupo delictivo. Hasta el momento se sabe que el grupo criminal habría participado en diversos asaltos cometidos en Veracruz, Puebla, Estado de México y Aguascalientes. Y ahora nos trasladamos a Quintana Roo. Y es que la Secretaría de Infraestructura, Comunicaciones y Transportes desmintió los señalamientos sobre presuntos apuntalamientos de emergencia en el puente Nichupté en Cancún. Aseguró que esta información, difundida en redes sociales, es falsa, por lo que es una obra segura y estable, diseñada conforme a criterios de ingeniería especializados para las condiciones geológicas de la región. La dependencia agregó que previo a su apertura, la estructura fue sometida a pruebas, incluyendo maniobras de frenado, impacto controlado y circulación de vehículos pesados, con resultados satisfactorios. Y tras el asesinato de Lucía Guadalupe Mora, dirigente de Morena en el municipio de Valle de Allende, Chihuahua, ayer la presidenta nacional de Morena, Ariadna Montiel, demandó a la gobernadora de Chihuahua, María Eugenia Campos, tener un compromiso real para garantizar la seguridad en el estado. En conferencia de prensa, ayer la morenista reiteró su llamado a la panista para que solicite licencia al cargo. Esto tras confirmarse la participación de cuatro agentes estadounidenses en un operativo contra el narco realizado en el municipio de Morelos. Es la voz de Ariadna Montiel.
6: Nosotros exigimos que se esclarezca los motivos y se sancione a los responsables de este artero crimen, pero vamos a ser muy responsables con lo que estamos viviendo en el estado de Chihuahua. Desgraciadamente, el estado... El día de ayer nuestra presidenta presentaba los informes de seguridad. Es el estado con más homicidios dolosos del país y es una situación que justamente estamos planteando a la gobernadora, que debe de hacerse cargo de la seguridad del estado, que esa es su responsabilidad.
20: Y también en información relacionada con el estado de Chihuahua, la Fiscalía General de la República abrió una nueva línea de investigación para determinar si la Fiscalía del Estado invadió la competencia federal en el operativo para desmantelar un narcolaboratorio en la Sierra Tarahumara. La dependencia precisó que la conducción de la política exterior, al igual que las funciones en materia de seguridad nacional, son atribuciones exclusivas de la Federación. Y aclaró que las entidades no tienen permitido celebrar alianza, tratado o coalición con cualquier otro estado o país. Y seguimos justamente ahí en el territorio chihuahuense. Le cuento que la Fiscalía Estatal informó ayer que Guillermo Arturo Suani Portillo, fiscal de Operaciones Estratégicas, presentó su renuncia al cargo. Esto tras iniciarse un procedimiento administrativo en su contra por su presunta omisión en el polémico operativo de desmantelamiento de un narcolaboratorio en el municipio de Morelos. Y es que el ahora exfuncionario habría recibido personalmente a los agentes extranjeros en las oficinas de la Fiscalía del Estado. Y mientras tanto, María Eugenia Campos, gobernadora de Chihuahua, habló sobre la marcha convocada por el partido Morena para el próximo sábado, esto para pedir que sea sometida a juicio político. La mandataria afirmó que la población está en su derecho de manifestarse, mientras que su gobierno se mantendrá firme en la lucha contra la delincuencia. Aquí su voz.
7: Pues adelante, Chihuahua es un estado, es un municipio donde se permite la libertad de expresión, la libertad de la garantía de audiencia, de legalidad. Entonces, por eso, porque estamos apegados a la garantía de legalidad, es que llevamos estas investigaciones y, como lo dije el día de ayer, caiga quien caiga, aquí no hay nada en lo oscurito, no hay nada que esconder.
20: Y justamente en este contexto, gobernadores del Partido Acción Nacional manifestaron su respaldo a la mandataria de Chihuahua, María Eugenia Campos, ante la amenaza de Morena de promover juicio político en su contra. Se trata de Teresa Jiménez de Aguascalientes, Mauricio Curi de Querétaro y Livia Denise García de Guanajuato, quienes destacaron las acciones de la administración de la chihuahuense en materia de seguridad, salud y educación, entre otros rubros. Además, rechazaron las acusaciones de la oposición contra su compañera de partido. Escuchemos a Teresa Jiménez, Mauricio Curi y Livia Denise García.
8: Quiero mandar mi solidaridad a la gobernadora de Chihuahua y un gran abrazo.
11: Es una mujer trabajadora, bien entona, bien valiente. Cuidar a las familias es también cuidar el bien común.
8: Una gobernadora comprometida con su gente que está trabajando todos los días por devolver la paz, la tranquilidad a las familias de Chihuahua.
20: Y justamente sobre las acusaciones de narcotráfico contra funcionarios y políticos mexicanos emitidas por el gobierno de Estados Unidos, este jueves desde el Palacio Nacional, la presidenta de México, Claudia Sheinbaum, reiteró la importancia de defender la soberanía nacional. Incluso justificó la postura de la administración mexicana para pedir pruebas contundentes al gobierno estadounidense antes de proceder contra cualquier ciudadano mexicano. ¿Cuáles fueron sus palabras? Precisamente para conocer la información, hacemos contacto con Daniel Rosas. ¿Cómo estás, Dani? Bienvenido. Buenas tardes. Adelante.
9: Bianca, gracias. Muy buena tarde para todas y todos. Bianca, la presidenta Claudia Sheinbaum reveló que hay 36 solicitudes de detención de urgencia que Estados Unidos le ha negado a México, como la que ahora se solicita sobre el gobernador con licencia, Rubén Rocha Moya. Los detalles se darán la siguiente semana, pero por ahora insistió en que deben presentarse pruebas, en que se trata de defender la soberanía nacional y en que no es una decisión política, sino una decisión responsable. Aquí su declaración, pero se debe tomar en cuenta que después corrigió la cifra a 36 casos.
23: Hay 38 casos donde Estados Unidos ha negado la petición al gobierno de México para detener con urgencia a una persona con fines de extradición. Estados Unidos ha negado. ¿Por qué? Por falta de pruebas. ¿Cuál es la visión de Estado? ¿Cuál es la visión de largo plazo? Más allá de la coyuntura política que debe seguir la presidenta y su gobierno y la Fiscalía General de la República y el Poder Judicial. La ley, la Constitución y una visión de defensa de la soberanía.
9: Además detalló sobre la reunión que este miércoles sostuvo con empresarios en la que abordaron varios temas, entre ellos el T-MEC. Aseguró que no hay prisa en terminar con la revisión del tratado. Esta es la razón.
23: No hay prisa. Por supuesto que queremos que los aranceles que actualmente tenemos disminuyan. Eso sí nos interesa muchísimo. Pero digamos, de la revisión, pues estamos viendo en qué momento. No queremos, digamos, que la parte más política de elecciones y demás que hay en Estados Unidos y luego posteriormente en México influya, sino que sea realmente una visión de largo plazo de las tres economías, de los tres estados, de las tres naciones. Entonces, pero hay mucha comunicación.
9: Bianca, la presidenta además confirmó que el tratado comercial con la Unión Europea, que será ratificado el próximo día 21, tras más de 20 años de negociación, no implicará una competencia con el T-MEC ni le afectará. Vamos a escucharla.
23: O sea, el Tratado de Libre Comercio con Europa se firmó en el año 2000. O sea, ya existía. Lo que estamos haciendo es actualizarlo. No es en vez de el tratado con Estados Unidos. Por supuesto que abrir las fronteras de México a la exportación o a la importación sin aranceles, pues nos da muchas ventajas para el desarrollo del país en aquellos lugares donde de nuestra perspectiva hay complementariedad.
9: Bianca, también está pendiente su visita a Brasil, para la que aún no hay fecha, pero la presidenta esperará a que concluya el periodo electoral en el país sudamericano. Y en más de relaciones internacionales, la jefa del Ejecutivo ya no quiso debatir con la presidenta de la comunidad madrileña, Isabel Díaz Ayuso. Sin embargo, no dejó de mencionar lo mal que le ha ido, dijo, en su país.
23: Le ha ido bastante mal allá en España, ¿eh? No le ha ido muy bien, que digamos. Y no pudo explicar sus 3 días de vacaciones tampoco aquí. O sea, tanto que odia a México, al gobierno de México, y se pasa unos días de vacaciones. Que venga más. Que se pase más tiempo de vacaciones aquí, es un país, somos un país extraordinario, que conozca más de la cultura mexicana, que viva como viven los pueblos, que conozca de nuestra cultura, que pase más tiempo de vacaciones en México. Yo creo que aprendería mucho sobre la grandeza cultural de México. Ya debatir con ella, pues ya se está debatiendo mucho allá en España, la verdad.
9: Bianca, cambio de tema. Sheinbaum Pardo además dio respuesta a la calificadora Standard & Poor's, que mantuvo la calificación de Pemex y de la CFE, pero cambió la perspectiva a negativa. Tras recordar que no hay desabasto de combustible, que bajó la tasa de interés, que hay estabilidad cambiaria, aseguró que la calificadora se equivocó.
23: Vamos bien. Yo estoy pues, trabajando todos los días, evidentemente, pero confiada en que la economía de México está bien. Vean, el peso está hoy 17, 16 o algo así. 17, 22, bueno.
10: con una tasa del 6.5%.
12: Muchas gracias, presidenta.
10: Y esta calificadora que hace una perspectiva negativa, pues le vamos a dar la vuelta para que se dé cuenta de que se equivocó.
9: Bianca, finalmente, como parte de la mañanera, les comento que se hizo la presentación de diversas obras en el Valle de México, Acapulco, Hidalgo, Tabasco y Chiapas para evitar en su mayoría las inundaciones ante el pronóstico de futuras lluvias derivadas del fenómeno de El Niño. Bianca, amigas, amigos, la información del día de hoy.
20: Gracias, Daniel Rosas. Y por cierto, tras los intensos días en Sinaloa, esta tarde la gobernadora interina del estado, Geraldine Bonilla, visitó Palacio Nacional para reunirse con la presidenta Claudia Sheinbaum. Son las 2 de la tarde con 25 minutos. Es momento de marcar nuestra primera pausa, pero antes lo dejo con la siguiente información.
14: Un año más, Laboratorios Leumont, Fundación Leumont y la Junior League de la Ciudad de México entregaron el Premio Nacional Amanda Rimoch a la Educación Ambiental, a secundarias públicas y privadas por generar conciencia e impacto en sus comunidades. Durante la 23ª edición del galardón, se reconocieron las iniciativas de estudiantes de Cuetzalan del Progreso, Puebla, Malinalco, Estado de México, y Gómez Farías, Tamaulipas, a quienes otorgaron apoyo económico para realizar sus proyectos y equipos de cómputo. El director general de Laboratorios Leumont, Alfredo Rimoch, aplaudió el esfuerzo de las nuevas generaciones.
15: Para nosotros la educación es fundamental en Laboratorios Leumont, que esta es la 23ª ocasión que se otorga a estudiantes de nivel secundaria. Nos emociona enormemente escuchar las experiencias de estos niños que están tan emocionados de poder revertir el daño que se ha causado en el entorno ambiental.
14: El primer lugar fue otorgado a la secundaria comunitaria rural Nahuiocpan de Puebla, quienes desarrollaron un plan de gestión ambiental. Y la mención honorífica fue para la escuela Ingeniero Mariano Cuellar en la Ciudad de México por promover el uso de la copa menstrual para no contaminar. Habla Lucía Rodríguez, presidenta de la Junior League de la Ciudad de México.
24: Y bueno, se entrega un premio que es un apoyo económico para llevar a cabo el proyecto y después nosotros regresamos a ver cuáles fueron los frutos de ese proyecto. Es muy lindo ver cómo se implanta esta semilla en los niños de poder hacer algo que de repente se reconozca fuera de la escuela.
14: Amanda Rimoch fue una mujer comprometida con la ecología, amante de la biodiversidad de México. Después de su fallecimiento, en el año 2000, se instituyó este premio en su memoria para preservar su legado. Para Grupo Radio Centro, Ilse Aguilar.
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4: De la tarde con 31 minutos. Vamos a la entrevista de este jueves. Le cuento que el cobalto se ha convertido en uno de los minerales más importantes para la industria tecnológica y la transición energética, ya que es utilizado en las baterías de teléfonos celulares, computadoras y vehículos eléctricos. Sin embargo, detrás de esta demanda global, existe una cruda realidad en la República Democrática del Congo, donde miles de personas, incluidos niños, trabajan en minas en condiciones extremas y están expuestos a accidentes, explotación y también a enfermedades. Diversas investigaciones y organismos internacionales han documentado cómo la pobreza, los conflictos armados y los intereses económicos internacionales han convertido a esta región africana en el centro de una crisis humanitaria silenciosa. Y justamente para hablar sobre este tema, hoy saludo con mucho gusto a Alejandro Martínez Serrano. Él es docente de Relaciones Internacionales de la FES Aragón. ¿Cómo está, Alejandro? Bienvenido. Buenas tardes. ¿Nos escucha?
5: Hola, ¿qué tal? Muchas gracias por la invitación y estoy a tus órdenes. Un saludo a todo tu auditorio.
4: Gracias, qué amable.
5: Sí, te escucho.
4: Gracias, qué amable maestro. Cuéntenos, por favor, ¿qué tan grave es actualmente esta explotación infantil en las minas de cobalto en el Congo? Y también, ¿por qué el cobalto se ha vuelto tan importante para la economía y, por supuesto, para la tecnología mundial?
5: Es muy importante este tema, sobre todo porque en el mundo en el cual vivimos actualmente, donde estamos comprometidos con tecnología, estamos también tomando en consideración telefonía móvil, estamos hablando de computadoras. En este momento me estoy comunicando contigo a través de una laptop y en ese sentido también estamos en una revolución tecnológica en temas energéticos, autos eléctricos. Todo lo que estoy comentando requiere cobalto para que las pilas de estos dispositivos puedan funcionar y eficientar el uso de energía. Bajo estas condiciones, la República Democrática del Congo actualmente tiene el 75% de los yacimientos de este mineral y representa 3/4 partes también de la producción de cobalto. Es esencial para la economía del siglo XXI este mineral. Sin embargo, vamos a encontrar que aquí se va a presentar una gran desgracia para esta nación que se ha repetido a lo largo de la historia en el continente africano. La presencia de áreas de importantes yacimientos, ya sea este caso como el cobalto o incluso hidrocarburos, que otras naciones, otras empresas, otras economías aprovechan este recurso para beneficiarse y los habitantes autóctonos, las poblaciones originarias, en este caso de la República Democrática del Congo, no reciben un beneficio por esta explotación. un filósofo historiador, Immanuel Wallenstein, escribe una

0: teoría, la teoría del sistema mundo, donde nos explica precisamente que la economía a partir del siglo XVI está dividida en dos grandes regiones, el centro y la periferia. El centro, donde se desarrollan las principales actividades económicas y desarrollos tecnológicos precisamente, estamos hablando de Europa, de Alemania, Francia, Gran Bretaña, Estados Unidos, Japón, y el resto es periferia, que provee recursos, que provee materias primas para que en ese centro se desarrollen estas actividades económicas tecnológicas. Desafortunadamente, incluso se postula también una semiperiferia donde ni siquiera llevan a cabo actividades para vincularlas en estos procesos productivos. El contexto del cobalto no solo es un drama para la nación de la República Democrática del Congo, que no tiene grandes beneficios por esta producción mineral, sino que también refleja una gran problemática en el interior de la nación por lo que se refiere a las actividades económicas de las mineras. Hay empresas mineras que se dedican a la explotación del cobalto, pero también está la denominada minería familiar, donde familias aprovechan la presencia de este recurso para explotar minas en formas rudimentarias, sin la protección sanitaria, donde hay la presencia precisamente del ámbito de la explotación incluso en el trabajo infantil. Al respecto, habría que mencionar que en 1989 se crea la Convención de Naciones Unidas para la Protección de los Derechos de los Niños. Si bien es cierto que en 1948 se había promulgado la Declaración Universal de los Derechos del Hombre, hasta 1989 se preocupan por los derechos de los niños, la comunidad internacional, sobre todo porque muchos de estos derechos hay que ser mayor de edad para poderlo ejercer. La República Democrática del Congo ratifica y aprueba este tratado internacional y hay explotación infantil en el contexto de esta producción minera artesanal. Y también vamos a encontrar en ese sentido que hay una compra de los recursos mineros por parte de intermediarios donde se concentran y se llevan a las grandes empresas transnacionales, y obviamente que el minero en ese trabajo familiar pues recibe pocos recursos, de tal manera que obviamente que en una cadena de producción son los que menos tienen capacidad de aprovechar este recurso para poderlo emplear en su presupuesto familiar. Desafortunadamente, vamos a encontrar que este fenómeno tiene consecuencias también para el aspecto medioambiental, y un tema que me llama la atención, porque podríamos pensar que también hay posiblemente la utilización de este recurso mineral que pudiera afectar desde el punto de vista radioactivo. El cobalto, mediante procesos químicos, procesos físicos, puede convertirse en un mineral radioactivo. Sin embargo, el que se utiliza para la explotación en la República Democrática del Congo no tiene esas características, pero sí se puede provocar una contaminación por respirar el polvo del cobalto en esas actividades mineras artesanales donde no tienen la protección necesaria, oxígeno, por ejemplo, o los aditamentos requeridos para evitar también enfermedades provocadas por el contacto mucho tiempo con el cobalto. En ese sentido, también podríamos mencionar otro fenómeno que se produce precisamente en estas circunstancias, que es la presencia de grupos militares que promueven conflictos armados. La República Democrática del Congo es una de ellas, donde grupos armados financiados, muchos de ellos por capitales inciertos de empresas multinacionales, pues obviamente que provocan una inestabilidad política en la nación, y ante esa circunstancia pues se presenta desafortunadamente el aprovechamiento por parte de estas empresas multinacionales, la mayor parte de ellas chinas, estadounidenses, japonesas, alemanas, que compran este recurso en menor medida, a menor costo, producto de estas condiciones inciertas donde se lleva a cabo la producción. Hace falta una iniciativa por parte de la comunidad internacional para regular precisamente este trabajo infantil, para que haya mejores condiciones laborales por parte de las familias que están explotando el recurso y que haya sobre todo un cuidado al medio ambiente, tomando en consideración un desarrollo sostenible, porque si se llega a terminar la explotación de este recurso, se tendrán que buscar alternativas diferentes en la comunidad científica para sustituir el cobalto y utilizar otro recurso. En este momento se está explotando en forma irracional. Si bien es cierto que hay otras naciones que también producen este mineral, el segundo país en producción es Indonesia y el tercero es Rusia, la diferencia entre el primero, el segundo y el tercero es abismal. El 75%, como comentábamos, se produce en una sola nación. De tal forma, entonces, que sí se necesita iniciativas de la comunidad internacional para solucionar estas condiciones tan deplorables en la producción de este mineral, y simplemente quedaría la respuesta: cada vez que usamos un dispositivo con una pila, ya sea desde un celular hasta un carro eléctrico, ahí está presente el cobalto. Eso, ese fenómeno de la presencia de aspectos tecnológicos no lo vemos porque nunca nos preguntamos de dónde vino ese recurso y quiénes están siendo explotados laboralmente para que nosotros utilicemos esta tecnología. Es una de las grandes enseñanzas que podemos entender a partir de este fenómeno.
1: Así es, maestro, y es que organismos como UNICEF y Human Rights Watch han estimado que decenas de miles de niños han trabajado en minas artesanales, esto allá en el Congo, y bueno, pues en estas minas, que en su mayoría, por supuesto, son informales, no hay equipo de protección adecuado, también se trabaja con herramientas manuales, hay riesgo de derrumbes, inhalación de polvo tóxico y lesiones graves, y además hay que recordar que el cobalto suele extraerse junto con otros minerales como el cobre en condiciones de alta exposición a polvo con metales pesados. Un tema pues triste, lamentable, y que bueno, pues usted refiere muy bien, se encuentran pues estos, el cobalto se encuentra en muchísimos pues minerales, obviamente los estamos utilizando, como ya decíamos, en las baterías de teléfonos celulares, computadoras y también vehículos eléctricos. Gracias de verdad, maestro Alejandro Martínez Serrano, docente de Relaciones Internacionales de la FES Aragón, por haber platicado hoy con nosotros sobre este tema.
0: Al contrario, muchas gracias por la invitación y un saludo a todo tu auditorio.
1: Gracias, igualmente, un fuerte abrazo.
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1: Y ya son las 2 de la tarde con 43 minutos. Vamos a dar una vuelta por el mundo. Iniciamos en China, donde en el marco de la visita del presidente de Estados Unidos, Donald Trump, su homólogo Xi Jinping lo llamó a buscar el éxito juntos, al tiempo de señalar que las guerras comerciales no tienen ganadores. Esto en relación a las diferencias por la imposición mutua de aranceles. Mientras que el mandatario estadounidense, acompañado del secretario de Estado, Marco Rubio, y de su embajador en Pekín, David Perdue, afirmó que Xi es un gran líder y está honrado de ser su amigo. Leonor Trinidad, de la agencia de noticias EFE, nos tiene más información. ¿Cómo estás? Adelante, te escuchamos.
3: Buenas tardes, Bianca, y a todo el auditorio de Grupo Radio Centro. Los presidentes de Estados Unidos y China, Donald Trump y Xi Jinping, se reunieron en Pekín este jueves, donde defendieron la necesidad de reabrir el Estrecho de Hormuz y de que Irán no imponga peajes para transitar por el paso marítimo. En un encuentro sin grandes anuncios, Xi pidió a Washington ser socios y no rivales y subrayó que los intereses comunes de las dos superpotencias superan sus diferencias. Por su parte, Trump aseguró que ambos países tendrán un futuro fantástico juntos. En la reunión de más de 2 horas abordaron también el aumento de las compras chinas de crudo y productos agrícolas estadounidenses, así como una mayor apertura del mercado chino a empresas de Estados Unidos, ya que al encuentro se sumaron ejecutivos de grandes tecnológicas como Apple, Nvidia y Tesla. Además, en una entrevista posterior con la cadena Fox News, Trump afirmó que Xi le ofreció ayuda para avanzar hacia un acuerdo sobre Irán y aseguró que el mandatario chino se comprometió a no suministrar equipamiento militar a Teherán. Durante el encuentro, Xi situó la cuestión de Taiwán como el asunto más importante de la relación bilateral y advirtió que una mala gestión podría llevar a ambos países al conflicto, sin que haya trascendido una respuesta directa de Trump. En este contexto, el republicano ha invitado a Xi a visitar la Casa Blanca el próximo 24 de septiembre como gesto de continuidad del diálogo.
4: Gracias de nuevo, presidente Xi, por esta hermosa bienvenida. Y esta noche es un honor para mí extenderles una invitación a usted y a la señora Peng para que nos visiten en la Casa Blanca este 24 de septiembre. Esperamos con ansia su visita. Y ahora quisiera hacer un último brindis por los ricos y duraderos lazos entre los pueblos estadounidense y chino. Es una relación muy especial y quiero agradecerles nuevamente. Este ha sido un periodo de tiempo asombroso.
3: Reportó desde Washington, Leonor Trinidad, de la agencia EFE.
1: Gracias, Leonor Trinidad. Sin embargo, le cuento que a pesar de que el presidente chino Xi Jinping se comprometió a no suministrar equipo militar a Irán, el diario estadounidense The New York Times reveló que empresas de Pekín intentan vender armamento al país, que está en conflicto con Washington e Israel. Y es que de acuerdo con la publicación, las compañías y las autoridades iraníes plantearon la posibilidad de canalizar los envíos a través de terceros países para ocultar su origen. Y mientras tanto, le cuento que el presidente de Cuba, Miguel Díaz-Canel, aseguró hace unos minutos a través de su cuenta de X que recibirá con gratitud la ayuda humanitaria de Estados Unidos. Esto pese a que parezca inconsecuente y también paradójico. Y es que el gobierno estadounidense reiteró su oferta de entregar 100 millones de dólares en ayuda humanitaria directa al pueblo cubano. Esto siempre y cuando el régimen de la isla lo permita. El Departamento de Estado aseguró que los recursos serían distribuidos en coordinación con la Iglesia Católica y organizaciones humanitarias independientes, además de incluir apoyo para Internet satelital gratuito y de alta velocidad. Además, Washington acusó al gobierno cubano de negarse a aceptar la asistencia y de impedir la llegada de ayuda vital para la población. Al respecto, el secretario de Estado de Estados Unidos, Marco Rubio, expresó lo siguiente en una entrevista con Fox News.
5: Hemos trabajado con la iglesia en Cuba. Después del huracán, distribuimos o intentamos distribuir más de 6 millones de dólares en ayuda humanitaria a través de la iglesia católica. Hemos ofrecido hacer más. Hemos ofrecido distribuir 100 millones de dólares en ayuda humanitaria al pueblo cubano a través de la iglesia y el régimen cubano lo ha rechazado.
1: Son las 2 de la tarde con 47 minutos. Es momento de marcar otra pausa. No se vaya, ya vienen los deportes.
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1: Dos de la tarde con 50 minutos. Vamos a los escenarios con Edgar Estrada.
12: Guillermo del Toro fue ovacionado en Cannes por la presentación de los 20 años de El Laberinto del Fauno. El director del festival, Thierry Fremont, recordó que fue la primera declaración política del festival. Por cierto, Guillermo de nuevo se mostró en contra de la IA. Netflix, por otra parte, adquirió los derechos de streaming para Latinoamérica, Portugal y España de Ceniza en la Boca, dirigida por Diego Luna. La película tendrá su estreno mundial en el Festival de Cannes. Será el 13 de mayo con la presencia, por supuesto, de Diego Luna junto con los protagonistas Ana Díaz y Adriana Paz. La historia de Ceniza en la Boca es en busca de una vida mejor. Lucila viaja con su hermano Diego desde México para encontrarse con su madre en Madrid, quien lleva ahí 8 años trabajando ilegalmente para mantenerlos. Al llegar, la vida que los espera resulta más dura de lo que se imaginaban. Por otra parte, los escritores, productores y protagonistas de Scary Movie 4, Marlon Wayans y Shawn Wayans, junto con la actriz Anne Faris, asistieron a un fotocall en celebración de Scary Movie, acompañados por Ghostface y una banda de mariachi en el Parque de Chapultepec en la Ciudad de México. La cinta se estrena en cines el 4 de junio. Y como parte de la exposición Aztlán, Túnel del Tiempo, y en el marco del Día Internacional de los Museos, se realizará la rodada ciclista Lowrider Bike el domingo 17 de mayo a partir de las 11 horas. Se reunirán bicicletas intervenidas de estilo chicano y realizarán un recorrido que sale de la explanada del Palacio de Bellas Artes y continuará por Paseo de la Reforma.
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1: 2:52 PM. Es momento de irnos a lo mejor de la información deportiva con Enrique Beas. ¿Cómo estás, Enrique? Bienvenido, buenas tardes.
14: Buenas tardes, Bianca, qué gusto saludarte, amigos, amigas de La Octava Noticias. Vamos rápidamente con la información deportiva. Ayer en la Liga MX se jugó la ida de la primera semifinal. Tremendo escenario, pletórico en el Estadio Azteca. Faltan muchas cosas, eso sí es una realidad. Y ahorita vamos a platicar de un tema fundamental para todos los palcohabientes y titulares de plateas, algo que les va a ayudar muchísimo. Pero ayer la verdad el Estadio Azteca estaba conectado con dos de las grandes aficiones de nuestro fútbol mexicano, la afición del Cruz Azul, la afición del Guadalajara. Una semifinal trepidante como ha sido toda la liguilla, 2-2, espectacular, de ida y vuelta, partidazo. Eso sí, una vez más, mucha polémica arbitral. Está la situación muy complicada, Bianca, con el tema arbitral, y no es hablar siempre de ellos o colgársela de ellos, pero por ejemplo ayer le dieron un Cruz Azul, un penal que no era Cruz Azul, dos rojas. Entonces vamos, se termina condicionando el partido y hay muchísimo debate paralelo. En temas de hashtag la radio del mundial, el Estadio Azteca ya fue entregado a la FIFA. Pero otra vez el tema de palcos y plateas generó ruido, ya que hoy Roberto Ruano, secretario técnico de la Asociación Mexicana de Titulares de Palcos y Plateas, dio a conocer que ya cuentan con medida cautelar de parte de un juez de distrito para ingreso de alimentos, estacionamiento, venta, renta o préstamo de sus lugares, incluso para la Copa del Mundo. O sea, es decir, a ver, si tú eres dueño de esto, ¿por qué en la Copa del Mundo no vas a poder hacer lo mismo que siempre has hecho con las prácticas? A ver si pueden llegar a una resolución porque se les está saliendo de control. Y en la NBA, anoche los Cavaliers de Cleveland vencieron 117-103 a los Pistones de Detroit y pusieron la serie de la semifinal de conferencia 3-2. Mañana los dos series que sobran tendrán su juego 6, en donde los Spurs y los Cavaliers pueden clasificarse a la final de conferencia en caso de ganar. Así que bueno, mucha información al término de este espacio en el show de la Octava Sports, que ya estamos preparándonos y a partir del lunes 8 de junio, el programa, en lugar de ser a las 3 de la tarde, será a las 5 de la tarde, y en donde tendremos el espacio hashtag la radio del mundial, además con una programación poderosa, fuerte, en donde tendremos programas nuevos todo encaminado para poder disfrutar de la fiesta mundialista, ya lo sabe, en Radio Red 110 AM, en hashtag la radio del mundial.
1: Claro que sí, estaremos al pendiente. Gracias, como siempre, Enrique Beas.
14: Fuerte abrazo, Bianca.
1: Abrazo de vuelta.
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1: Ayer, el Instituto Nacional Electoral entregó a la Cámara de Diputados los argumentos técnicos para analizar la opción de aplazar la elección judicial. En conferencia de prensa, la presidenta consejera del INE, Guadalupe Tadei, precisó que con ello ahorrarían al menos 2 mil millones de pesos. Incluso advirtió que podría generarse menos participación porque en caso de concurrir las elecciones, el elector tendría que trasladarse a otra casilla, probablemente, discúlpeme, más lejana. Vamos a escuchar a Guadalupe Tadei.
16: Si lo hacemos como está la Constitución, no hay ahorro. No, tendríamos que estar instalando más o menos 354 mil casillas. Eso significa que el costo se dobla en instalación de casillas. Por ejemplo, es un dato con el que ya podemos nosotros contribuirle a la Cámara de Diputados y a la Cámara de Senadores para que su análisis lo encaminen en el beneficio, en el análisis que el interés del Instituto Nacional Electoral es hacer la votación cada vez más fácil en el tema de la elección judicial para la ciudadanía. ¿Cuál es nuestro interés fundamental? Que el ciudadano pueda ejercer sus derechos político-electorales de la manera más sencilla, fácil y accesible para todos y cada uno de los ciudadanos. Y eso incluye el replanteamiento del formato de la boleta electoral que llevamos a la urna.
1: Morena, el Partido del Trabajo y el Verde Ecologista de México manifestaron que sigue firme la alianza rumbo a las elecciones del 2027. Sin embargo, las dirigencias nacionales señalaron que deben revisar en qué territorios competirán por separado, cómo resolverán el tema de la paridad ante la mayoría morenista y qué ocurrirá con la cuestión del nepotismo. Aquí las voces de Karen Castrejón, líder del Verde, y de Alberto Anaya, del Partido del Trabajo.
17: Vamos a ir conformando una plataforma política con la ideología de los tres partidos, arropando las causas, que al final eso es lo principal por lo que estamos aquí. Para el Partido Verde, un tema muy importante es el medio ambiente, ¿no? Ya decirlo que no puede tratarse solamente como un tema secundario. El cambio climático, pues, no espera elecciones ni debates.
18: Esto que quede claro. La decisión de ir en coalición para 2027 ya está tomada. No vamos a dar marcha atrás.
1: Y ayer, la saxofonista María Elena Ríos aseguró que la Suprema Corte de Justicia de la Nación favoreció a su presunto agresor, el exdiputado Juan Antonio Vera Carrizal, al determinar no atraer su caso. Esto luego de que el máximo tribunal resolvió no revisar una serie de amparos relacionados con el proceso penal del empresario Vera Carrizal, acusado de ordenar el ataque con ácido contra la activista. Vamos a escuchar.
19: Amanecí con una pizca de esperanza, pensando, probablemente de manera ingenua, que por fin tendría justicia. Sin embargo, la justicia falló en favor del agresor, remitiendo nuevamente este caso a Oaxaca, en donde este feminicida goza de total impunidad. Probablemente yo nunca tendré justicia, pero quiero decirles que yo nunca perdí. Yo gané desde el momento en que decidí luchar. Desde el momento en que decidí denunciar, legislar desde aquí, en la calle, en donde conocemos el verdadero dolor las mujeres. María Elena Ríos, Malena, la de la ley Malena, no perdió. Perdió el sistema de justicia en México.
1: 2:59 PM. Muchísimas gracias por habernos acompañado en este gran jueves aquí en La Octava Noticias. Cuídese mucho, por favor, si puede, coma con su familia. Y no olvide que hay más noticias hoy en punto de las 8:00 PM con Carlos Castellanos. Y inmediatamente después, a las 9:00 PM, la retransmisión en el 1110 de AM. Soy Bianca Aguirre. Como siempre, un honor haberle informado.
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0: Esto aparecía en el disco X and Y, que era publicado en el año 2005, Speed of Sound, a través de los clásicos. Escuchamos a Cars con Let's Go del 79, Air, Wind and Fire con After the Love Has Gone, Foreigner con I Want to Know What Love Is. Escuchamos a David con Words y Elton John con Rocketman de 1972. ¿Cómo te encuentras? ¿Cómo vamos? Espero que muy bien. Gracias por sintonizar la estación de los clásicos. 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Soy Javier Pakusich, son los clásicos.
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0: 3:55 fue en la música Guess Who con No Sugar Tonight, New Mother Nature, que aparecía en 1969, Double, The Captain of Her Heart. Escuchamos a Olive con Journal Alone, Soft Cell con Tainted Love, Bonnie Tyler con Total Eclipse of the Heart y Kansas con Dust in the Wind de 1978. Te mando un fuerte abrazo y vamos a recordar que hoy, un día 14 de mayo, pero de 1952, nacía el cantante David Byrne en Dumbarton, Escocia, guitarrista, compositor, cineasta, actor británico y bueno, destacado miembro fundador y vocalista y compositor de la banda Talking Heads de 1975 a 1991, obviamente logrando también una etapa muy importante como solista. Su papá fue ingeniero eléctrico, a los 2 años ya querían que le entrara a las máquinas y pues bueno, se mudan a Canadá y de ahí se van a las afueras de Baltimore en Estados Unidos, donde en su adolescencia empezó a tocar la guitarra en una serie de bandas, nada más ahí para pasar el tiempo. En septiembre de 1970 ingresó como estudiante de la prestigiosa escuela de diseño de Rhode Island. Ahí también conoció a Tina Weymouth y Chris Frantz. En esa escuela estudió un programa funcional de diseño conocido como la teoría Bauhaus, además de seguir un curso de arte conceptual. Imagínate dónde andaba y dónde terminó. 3:56 son los clásicos.
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3: ¿No te digo? 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

0: Las 4 de la tarde con 27 minutos fue Ace of Base con Don't Turn Around. De 1994, Madonna con Lucky Star, The Kinks con Lola, Rod Stewart con Downtown Train. Escuchamos a Guns N' Roses del 87 con Sweet Child of Mine, que es la canción ganadora. Sale en la película Thor, Love and Thunder, del año 2022. 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Buena tarde, provecho. Continuamos.
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0: Esto fue con Little River Band, la canción Cold Chain. Resulta que esta banda iban un día pues, a un toquín. Iban en la carretera, en un lugar que se llamaba Victoria de Little River, cerca de Greenlong, en Australia. Y así le pusieron a la banda, Little River Band. Y así funcionó desde 1975. La canción Cold Change, que era publicada en 1979. Durante su carrera, la banda vendió más de 25 millones de discos. Lograron tener 13 éxitos en Estados Unidos en el Top 40. Y muchos premios en Australia y en el mundo. Peter Gabriel con Sledgehammer. Escuchamos a The Killers con Mr. Brightside. ABC con Be Near Me. Survivor con Burning Heart. El Lip Sync con Funky Town. De 1980, 4 de la tarde con 57 minutos. ¿Cómo te encuentras? Yo espero que muy bien. Te mando un fuerte abrazo. Gran tarde de jueves. Son los clásicos.
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0: Son los clásicos, fue Imagine Dragons a través del 88.1, esta banda que se formaba en Las Vegas, Nevada, por el vocalista Dan Reynolds, Wayne Sermon y Ben McKee. La canción es de 2011, It's Time, Steve Miller Band con Jet Airliner. Escuchamos a Queen, I Want to Break Free, In Excess con The One Thing y Alan Parsons Project con Don't Answer Me de 1984. 5:19, buena tarde, son los clásicos.
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0: Esto aparecía en el disco debut de Led Zeppelin de 1979, Into the Outdoor. Fue lanzado como sencillo en Estados Unidos junto con Hot Dog. Esta influencia que tiene con ritmos sudamericanos. El baterista John Bonham, cuando estaba en vida, le puso un estilo como de samba, ¿no? Dun, dun, dun, dun, dun, dun. Lo grabaron por separado, igual con el bajista John Paul Jones y Robert Plant. Cada quien hizo lo suyo por su lado. Después de ver la Copa del Mundo de 1978 en Argentina, fue que les vino la inspiración a Jimmy Page para hacer esta canción, Fall in the Rain, de 1979. Michael Jackson, Wanna Be Starting Something. Escuchamos a La Bush con Be My Lover, Rolling Stones con Beast of Burden, Bon Jovi con Living on a Prayer y Bonnie M con Rivers of Babylon, de 1978. Que tengas una gran tarde. Yo me voy, pero regreso mañana de 3 a 6. Viene a continuación Leo de Lozán. Te lo encargo, por favor, la ruta de Universal con el gran Leo de Lozán a partir de este momento a través de la estación de los clásicos. Mañana estoy contigo, 3 de la tarde. Cuídate para que todos estemos bien. Maneja con precaución. Y te veo mañana, te escucho mañana. Soy Javier Pakusich. Gracias, cambio fuera.
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3: Muy buenas tardes, aquí el reporte vial. Manifestantes continúan cerrando la circulación vehicular en Aquiles Cerdán, a la altura del CCH Azcapotzalco con dirección a la calzada México-Tacuba. Puedes usar como alternativa la avenida Doctor Gustavo Vaz. En otro punto de la capital, tu avance será favorable en Avenida 608, de Circuito Interior hasta su incorporación con la Avenida Central. Largos asentamientos al cruce con semáforos tendrás en División del Norte, de Viaducto Miguel Alemán a la Avenida Universidad. Y finalmente constante será tu avance en Calzada de las Águilas, de la Supervía Poniente a Rómulo Farril. Recuerda que en este mes de mayo debes verificar tu vehículo con engomado verde terminación de placas 1 y 2. Hasta aquí el reporte vial. Te informa Alex Leiva.
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